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1: ...21:17, hermanos queridos, de este jueves 6 de agosto. Veníamos anunciando en el principio de este programa que vamos a tener la presencia del subsecretario de Cultura de la provincia del Chubut, y que está con nosotros sentado en el estudio número 1 de esta emisora, Osvaldo Daniel Labastié.
2: Hola, ¿qué tal, Marcelo? ¿Cómo estás? Un gran saludo para vos y, por supuesto, a toda la hermosa audiencia tan amplia que tenés por toda la provincia.
1: Bueno, gracias por venir, por la invitación, que te llamé para que venga, que podamos charlar un rato y no tuviste ningún tipo de problema. Así que de eso te lo agradezco mucho,
2: No, estamos a disposición, como siempre. La consigna es estar 24/7 laburando y no es un título, ¿eh? Estamos en función de eso. No, siempre a disposición.
1: Las veces que te he llamado, bueno, viajando que a Comodoro, que a la cordillera, que pegando la vuelta, que a los pueblos, que hay que estar. Bueno,
2: tenemos una provincia maravillosa, sí, hermosa, y a mí me pasa lo siguiente: yo tengo el mismo teléfono del año 2005. Y nunca fui de quedarme quieto. Entonces hay mucha gente que tiene mi teléfono. Yo lo que digo es, cuando me mandan un mensaje, digo, yo atiendo a todo el mundo, pero espérenme, porque hay veces que uno se le van amontonando, sí,
1: en algún momento voy a contestar.
2: No, pero viste, por ahí contesto capaz a deshora, porque son las 10 de la noche y ahí me pongo a ver todos los mensajes del día. Pero uno está en contacto. Lo que hemos intentado hacer desde el principio de la gestión, que es una consigna muy, muy marcada de nuestro gobernador, es decir, bueno, estar presente en territorio, que la gente conozca el trabajo y escuchar, fundamentalmente escuchar.
1: Escucha, sí. Bueno, que eso es lo principal, ¿no? Sé que tiene mucho trabajo, claro que la provincia es grande. Hablando de los teléfonos, hablando de los teléfonos, de contestar, hoy cuando empezamos con el programa a las 20 horas, que anuncié la presencia tuya que va a estar, tenemos un amigo en común, y me dice, bailaba muy bien cuando era chico, bailaba muy bien el folclore, preguntale si sigue bailando todavía, porque siempre lo tengo en el recuerdo, Hernán Merced.
2: Oh, Hernán Merced, sí, un amigazo, coterráneo.
1: Sí.
2: Bueno, hay que decirle a Hernán que sigo bailando no profesionalmente.
1: Claro.
2: Porque uno nunca cuelga la bota. Sí, yo fui bailarín desde muy chiquitito y profesionalmente, estuve muchos años como profesionalmente, fue mi actividad principal la de la danza folclórica y otros ritmos también. Pero después fui más al periodismo y a la gestión cultural y ya después hicimos otras cosas, pero sí, la danza folclórica es algo hermoso porque además el ambiente es familia, es identidad, es proyecto también, y también mi esposa que también es bailarina, fue bailarina también durante muchos años y también docente, yo fui profesor de danza folclórica muchos años también, ¿no?
1: Claro. Mirá qué bueno, así. Qué importante, ¿no? Y bueno, el primer mensaje que tuvimos hoy, de Hernán, claro, compatriota y del pago de General Daniel Cerri. Bueno, mira, otro saludo, que es justamente acá, 21 y 19, que entró recién, el cantautor y payador, el Gaucho Tala. Marcelo, dale un gran saludo al hombre de nuestra cultura musical, defensor de tradiciones. Sale perfecto, está escuchando de Madariaga.
2: ¿Está? Seguramente.
1: Sí.
2: Mirá, el Gaucho Tala. Sí, estamos en contacto con él. Manda siempre mensaje con los nuevos temas. Sí.
1: Bueno, esto es importante, un montón de mensajes. Bueno, veníamos hablando de todas estas cosas buenas que tiene la provincia, pero también la provincia tiene el campeonato de jineteada, donde tenemos muy buenos jinetes dentro de la provincia y bueno, se va a estar por empezar a hacer el campeonato.
2: Sí, empezamos específicamente con el sector de jinetes, jineteadas, dentro de las fiestas populares. Nosotros identificamos que la jineteada, hay muchísimas fiestas populares que tienen como un eje central la jineteada, que la jineteada es re importante. Y cuando empezamos la gestión, empezamos a ver que había una serie de necesidades muy grandes de normalización, de conocer el territorio, de conocer a la gente, a los actores, de que los propios actores se reconozcan como tal. Y lo primero que hicimos fue empezar a tener las reuniones con los delegados del campeonato, específicamente de Jesús María. El primer año no hubo participación en Jesús María porque la provincia no había logrado los puntos en el año anterior. Lo primero que empezamos a trabajar fue con el registro de jinetes, que nos llevó bastante tiempo instrumentarlo. Lo lanzamos el año pasado. Empezamos a estar un poco más cerca de los jinetes, a conversar con ellos.
1: He visto muchas fiestas estar, ¿eh?
2: Sí, hemos estado muy presentes en todas las fiestas. Todo el trabajo de fiestas populares ha sido muy, pero muy, muy a conciencia. Ha sido una cuestión de gestión. El trabajo de no solamente promover, sino ordenar, de estar cerca de los municipios, de los organizadores. Ver que se abran las oportunidades en cada una de las fiestas populares. Empezamos con pocas, hoy tenemos 73 fiestas populares en la provincia, de las cuales en la mayoría la jineteada es algo muy importante. Uh-huh. Sí, algo muy importante. Se hizo la ley de fiestas populares, o sea, se ha trabajado mucho, al respecto. Y particularmente con la parte de los jinetes empezamos a ver cuáles eran las necesidades de los muchachos, ver cuál es la idiosincrasia del jinete chubutense. Tenemos muy buenos jinetes. Uh-huh. Conversamos mucho con ellos y bueno, lo primero que era necesario es hacer el registro como para tener también en una base de datos los nombres, los apellidos, las edades, pero también la trayectoria, cuál es la categoría principal en la que participan, pero también en la trayectoria que los muchachos se puedan expresar qué es lo que les pasa a ellos también, por qué jineteadas tuvieron, cuáles son las jineteadas que les parece que son las más importantes. En las tres categorías, las principales, y ponemos las tres categorías y traemos estas tres categorías porque son las que usa el campeonato de Jesús María, ¿no es cierto? Nosotros sabemos que tenemos muy buenos basteros, que tenemos muy buenos jinetes en grupa, pero en la que tenemos que estimular en la de crina, porque discuto en los buenos términos, ¿no? La discusión es sana,
1: sí,
2: con los organizadores de la jineteada, porque vemos que crina siempre paga menos, pero después en Jesús María crina paga los mismos puntos que basto y que grupa, y entonces nosotros tenemos que estimular a que haya buenos crineros,
1: sí.
2: Y los muchachos que fueron estos últimos dos años son muy buenos jinetes, uh-huh, pero nosotros vemos que es la disciplina en la que no estamos sumando puntos, por ende tenemos que hacerla más competitiva,
1: sí,
2: porque son tres categorías.
1: Son tres categorías.
2: Y en la general suman los tres igual. Y nosotros vemos que en la mayoría de las jineteadas, si en las que se hace ronda, ¿no es cierto? Si al basto se le paga 1 millón, al premio a crina se le paga 400.
1: Claro, 500,
2: va achicando. Entonces hay muchos jinetes que están desanimados en participar en crina justamente por eso, y es natural. Entonces tenemos que empezar a trabajar esto para que haya que los buenos jinetes también se vayan entusiasmando y que sea más competitiva la categoría. Ese tipo de cosas son cosas que uno va viendo, conociendo el territorio. Uno, más allá de que a uno le guste o no le guste, al que le toque ser funcionario, ¿no? Le guste o no le guste la actividad, toda la cultura del caballo, a mí particularmente me gusta mucho, pero más allá de que a uno le guste, hay cosas que son muy propias del territorio, y esto, por ejemplo, de por qué no tenemos tantos jinetes en crina, es porque efectivamente en las jineteadas que hay ronda, es el premio que menor se paga.
1: Claro.
2: Después, en las que son por desafío, ya es otra cosa. ¿Sí? Ya es otra
1: cosa. Ese es otro tema, sí.
2: Pero bueno, necesitamos darnos este tiempo para que tener un registro bueno, un registro provincial de jinetes bueno. Eso sacó por resolución, se hizo un sistema para estar cerca a los muchachos que estaban en lugares con poca internet y que por ahí tuvieron algún inconveniente, se les dio la mano. Uno entiende que siempre uno puede equivocarse, porque obviamente las cosas suceden, y para que sucedan uno tiene que ir contra prueba de error, pero tenemos 115 jinetes de toda la provincia registrados, y es un número muy importante para la provincia, y hay de toda la provincia,
1: sí,
2: tanto de la meseta como de la cordillera, de la zona sur, de acá del valle. Hemos logrado un muestreo muy, muy, muy importante, y este año también hemos trabajado mucho. Después de la experiencia de 2 años de trabajar muy de cerca con los delegados, trabajar muy de cerca con los organizadores, con los municipios y con los jinetes, en esto de trabajo de ponerle lomo y cabeza.
1: Claro.
2: ¿Sí?
1: Empezaron a rearmar.
2: Claro, empezamos a rearmar, vimos qué era lo que funcionaba del campeonato, qué era lo que no había funcionado, y este año hicimos un reglamento, que el reglamento lo sacamos por resolución para que te quede todo claro, y en este reglamento, que fue compartido ya a todos los jinetes registrados, en este reglamento está muy, muy claro cuáles son los parámetros que se están marcando para la participación, cuál es la manera, cómo va a estar el jurado, cómo va a estar el planillero. O sea, está todo por escrito, muy clarito en el reglamento, para que sea un disfrute, uh-huh, para que el campeonato sea un disfrute plenamente. Yo creo que juntos en el sector hemos aprendido mucho con respecto, hemos trabajado mucho muy de cerca con Jesús María también, con la gente que organiza el campo en Jesús María. Hemos tenido un muy, muy buen
1: trato y conversación para, sí, llevarlo adelante,
2: exactamente,
1: para organizar.
2: Y asesoramiento
1: acá
2: también.
1: El asesoramiento.
2: Y tenemos mucha expectativa puesta en este tercer campeonato que estamos organizando, porque le hemos puesto mucho, mucho trabajo.
1: Claro,
2: mucho
1: arrancarlo bien y terminarlo contentos. ¿Y cuántas fechas van a ser?
2: Van a ser 4 fechas. Y, igual esto te digo a vos y a toda la audiencia, es un poco de anticipo, estamos spoileando un poco.
1: Claro.
2: Pero bueno, lo que ya es prácticamente que hay mucha gente que lo sabe y está en el reglamento, van a ser, este año van a ser 4 fechas, septiembre, octubre, noviembre, diciembre, una acá en el Valle, que va a ser en Puerto Madryn, otra fecha va a ser en Huajaina, en octubre, en noviembre va a ser Paso de Indio, y la final provincial, que es la gran fiesta, la gran final, va a ser en Sarmiento. Volvimos a trabajar con el Club Deportivo de Sarmiento, que me parece que ha sido señero en esto durante muchísimos años, y ha sido un compromiso asumido ahí en Sarmiento de que la final este año vuelva a estar ahí, ¿no? Y nos hemos reunido con cada uno de los lugares, con cada uno de los sectores, con los actores fundamentales para que esté todo dado. A ver, discusiones va a haber, porque es una competencia.
1: Seguro, porque
2: hay una competencia, hay una competencia de fútbol, hay una discusión, sí. Hay una competencia de truco, hay una discusión, y seguramente va a haber discusión porque a todos nos gusta ganar, ¿sí? Pero que esté todo dentro de los parámetros claros. Sí, que esté claro. Por eso, por ejemplo, el hecho de que sea el mismo jurado, que el jurado lo propongan los delegados y que sea el mismo jurado durante las 4 fechas, me parece que es un eje diferencial. Me parece que también que haya un planillero que esté en el palenque y que el jurado diga el resultado en el momento que está la monta, también es un hecho diferencial para que, si bien el jurado tiene una apreciación y hay un grado de subjetividad, por supuesto, más vale, porque todo jurado tiene un grado de subjetividad, el hecho de que haya un planillero y que termine la monta y que se cargue el puntaje, no da ninguna especulación, y eso está bueno. Así que nada, está todo dado para que este campeonato sea disfrutable.
1: Sí. Más prolijo que otros años.
2: Sí, hemos ido improvisando, hemos ido aprendiendo un montón de cosas. Sabemos dónde están los puntos críticos, ¿sí? Tenemos arriba del tablero, sabemos dónde están las luces amarillas prendidas.
1: Por supuesto.
2: También trabajamos muy de cerca con los municipios, con los organizadores de la jineteada. Venimos haciendo un trabajito importante.
1: Hay que hacer un trabajo. Bueno, Osvaldo, ¿y has tenido reuniones con delegados?
2: Sí, eso ha sido permanente. La comisión de delegados está en un proceso de normalización, por eso también era importante tener el registro. Claro. Porque esto es algo que hemos conversado con los delegados. ¿Cuál es la figura del delegado en la provincia? El delegado es el representante de los jinetes. ¿Sí? Que yo me acuerdo en la primera reunión que tuve en marzo del 24, mi primer pregunta fue: bueno, muchachos, ¿ustedes son organizadores de jineteada o son delegados de los jinetes? ¿Sí? Y fue unánime: no, nosotros somos delegados de los jinetes, pero para tener la representatividad, ¿sí?, primero tenemos que saber quiénes son los jinetes que eligen a su delegado y de qué manera los jinetes eligen a su delegado. Eso nos llevó bastante tiempo y bastantes discusiones, ¿sí?, algunos dolores de cabeza también.
1: Sí.
2: Pero era una discusión que era necesario. ¿Viste, Marcelo? Como por ahí uno esquiva las discusiones para... No. Las discusiones hay que darlas en el contexto que hay que darlas, ¿viste?
1: Sí.
2: Y por eso esto de tener el registro de delegado, el registro de jinete, nos habilita ahora a tener genuinamente designados los delegados. La comisión de delegados está en un proceso de normalización. Tenemos algunas renuncias que han sido... Yo entiendo también que el papel del delegado a veces es bastante cruel. El delegado no cobra, ¿sí? Lo hace por pasión, lo hace por gana, por espíritu. César Castillo, que si está escuchando le mando un gran abrazo, ha trabajado muchísimo por la comisión y por el campeonato, pero bueno, cuando fue el primer campeonato que él estaba en Jesús María, inclusive se le incendió la casa en Epuyén, y es un desgaste muy grande, ¿sí? Y hay prioridades, hay momentos en la vida que uno tiene que poner prioridades. Chospi también ha sido una persona que ha laburado mucho por la gente de la cordillera, pero también hay momentos en la vida también ha dado un paso al costado, pero han sido dos personas que han dado un paso al costado, no dando la espalda, sino que han dado un paso a un costado para habilitar que venga otra gente con una energía renovada, y estamos en proceso de eso, nos estamos reuniendo, estamos en contacto con la gente, estamos permanentemente intercambiando opiniones. Llegar al reglamento también fue un... reglamento fue toda una discusión, y por ahí nosotros equiparamos en este reglamento a otras convocatorias, ¿sí? Porque cuando uno empieza y decir, bueno, hay que normalizar esto, uno tiene que tomar los ejemplos de las otras convocatorias. Nosotros sabemos que en el campeonato, para que sea un campeonato que se pueda desarrollar bien, hay que poner un parámetro de participación, ¿sí? Entonces, hay una preinscripción, que se está haciendo una preinscripción al campeonato. El jinete plantea su intención de participar, y después va a haber una instancia evaluatoria de esa preinscripción para ver quiénes son los 60 jinetes que están en condiciones de entrar al campeonato. Que esto es algo que se hace en todas las convocatorias. Cuando uno se presenta para nosotros es algo usual, porque cuando vos te presentás en cualquier competencia, vos querés ver a ver si calificás para, ¿sí? Y a veces uno le toca calificar y a veces no le toca calificar. Entonces, lo que nosotros tenemos que pensar es que hay una preinscripción, en el registro están los antecedentes de cada jinete, y la idea es que los 60 mejores jinetes que tenemos son los que participen del campeonato desde la primera fecha.
1: Claro.
2: ¿Sí?
1: Que arranquen
2: participando. Y después, en las cuatro competencias, van a ser dos montas por cada una de las cuatro competencias, así que se llega a la final provincial con 8 montas. Uh-huh. ¿Sí? Que es un número, creo que es suficiente como para sí, definir un trayecto y poder identificar que los 5 jinetes, los 3 titulares y los 2 suplentes, sean efectivamente una buena representación.
1: Exactamente. Bueno, sí, no, y acá tenemos muy buenos representantes. Lo que nos faltan, clineros, más vale.
2: Faltan
1: clineros.
2: Yo creo que faltan muchachos que por ahí... esto es una discusión abierta, ¿eh? Es una discusión. Yo creo que hay muchachos que son muy buenos basteros y muy buenos en grupa, y que se tendrían que animar a sí, las crinas.
1: Sí, hay unos muchachos acá de jinetes de la provincia que le hacen a las 3 categorías, claro, pero van a la segura de la grupa, el basto, claro, pero falta el clinero nato.
2: Y uno sabe también que la categoría espectáculo, viste, que uno quiere lucirse en basto. Yo eso lo entiendo también, ¿no? Yo lo entiendo también. Yo hoy les decía a los delegados con los que nos juntamos, llevándolo a la danza, yo mi malambo era el malambo sureño. También hacía malambo norteño, ¿sí? Pero mi métier, mi fuerte era el malambo sureño. Si me tenía que presentar en norte, y yo la arisqueaba. Pero uno tiene también que ver la oportunidad, ¿sí? Porque hay pocos crineros. Sí, tenemos que tener un espacio de competitividad en esa categoría. Hay que preparar.
1: Hay que buscar un sistema para los clientes. Prepararlo a los muchachos montadores, física y mentalmente, para que arranquen bien el campeonato y terminen bien el campeonato.
2: Sí, ¿no?
1: Entero,
2: sí, directamente. Exactamente.
1: Y el que rinde las condiciones, también el que suma puntos, también... van las condiciones, también va, corre un poco la suerte, el caballo que le toca, sí, también, hay que ver todo.
2: Bueno,
1: eso.
2: Ahora, con respecto a lo de los caballos, que nosotros ahí tenemos una, yo no sé si es desventaja o condiciones distintas, vamos a ponerlo en ese sentido. Los caballos del norte son mucho más grandes.
1: Claro, ahí
2: son mucho más grandes los caballos. Entonces yo valoro muchísimo lo que hacen los muchachos cuando van a Jesús María, porque si bien varios de los muchachos están girando, están porque se están viviendo en otros lugares, nuestros caballos son mucho más chicos. Entonces de repente llegan a Jesús María y tienen caballos de otro porte, ¿viste? Que es complejo, es complejo, es un plus.
1: Es un plus porque el caballo de otra manera, de otro porte, porque bueno, el caballo es mestizo y los campos allá tienen otro tipo de alimentación, la tierra, otro tipo de alimentación. No sufre el viento, la lluvia, la nieve. Acá cuando arranquen ahora, cuando arranquen en septiembre, los caballos van a estar medio flacuchos, van a estar medio peludos. Pero bueno, los tropilleros se preocupan mucho también acá para tener lo mejor, lo más prolijo para presentarlo.
2: Y después hay otra cosa, te digo, Marcelo, que eso también lo hemos vivido, lo hemos ido mirando, que por ejemplo en Jesús María las sogas son todas iguales, las espuelas son distintas a las que se usan acá, se cincha diferente, ¿sí? Se cincha lo norteño. Entonces, lo que hemos ido haciendo, ya tenemos los juegos de soga, ajá, que lo estamos ablandando un poco para que no estén tan duros, y estamos mandando a hacer las espuelas para crina, para que sean exactamente iguales, para que no sean, porque viste que por ahí acá tiene alguna cierta curvatura, te vas allá y son distintas. Entonces la idea es que acá compintan con las mismas soga, con el mismo tipo de gurupa. Que cada uno se lleve los estribos y el rebenque, que es lo que corresponde.
1: Exactamente.
2: Y después el resto de las cosas son exactamente igual, en las mismas condiciones que en Jesús María.
1: Van a poner ustedes el campeonato.
2: Las sogas ya están todas compradas, las espuelas se están haciendo. Y la soga, hoy justamente estábamos hablando de la manera de ablandarlas un poco, para que tampoco sean un estorbo. Sí, para que no sean un estorbo, pero que sí, que el jinete se sienta en las mismas condiciones que cuando está allá en Jesús María.
1: Bien. ¿Podemos escuchar un tema? ¿No está muy apurado?
2: Por supuesto, no, todo el
1: tiempo. Vamos a mandarle un saludo grande a Adrián Fernández. Hoy estuve hablando con él, ¿no?
2: Bueno, Adrián es un gran referente, ha sido órgano de consulta. Hemos estado de acuerdo y no estamos de acuerdo en algunas cosas, pero sí, es un gran referente, es una persona a la que respetamos mucho, que lo queremos mucho, que lo apreciamos, un tipo de palabra, además que eso para mí es valiosísimo, y además es un embajador nuestro,
1: de la provincia y de la Patagonia entera.
2: Referente y embajador, sí, por supuesto.
1: ¿Todavía sigue recibiendo las invitaciones especiales de Jesús María?
2: Claro.
1: Para participar.
2: Y sí.
1: Qué bárbaro, ¿no?
2: Sí, sí. Acá y afuera también.
1: Acá,
2: en Uruguay también, ¿no?
1: Y Jesús María lo quiere para padrinar también. Claro. Ha llegado con los caballos allá también.
2: Sí.
1: Un digno representante de este ambiente.
2: Y yo te voy a decir algo más, que he visto adentro del campo de jineteada. El vínculo con los otros montadores, ¿sí? Que eso habla de la persona, ¿sí? Cuando está... Que la competitividad está, por supuesto que está la competitividad,
1: tiene que estar,
2: a todos nos gusta ganar, pero que esa competitividad no te nula la vista y te podés abrazar y te podés ayudar adentro del campo de jineteada.
1: Sí, por supuesto.
2: Eso yo lo valoro mucho en tipos como Adrián.
1: El compañerismo.
2: Sí.
1: Vamos a escuchar a Manuel Rosa y seguimos hablando con el subsecretario de Cultura de la provincia de El Chubut, Osvaldo Daniel Labastié. Póngalo, Manuel Rosa, que canta el Rocillo Malacara.

0: Bueno, además, Lali, Fito, Páez, Dillon y otros artistas se sumaron a las protestas contra la ley de tierras. Elvira aprobó el crédito de 80 millones de dólares para infraestructura productiva en Río Negro. Ahora sí, los títulos de la edición digital del Río Negro.
1: Faltan 3 minutos para las 7 de la mañana con un mensajito. Hacemos pausa.
2: Buenos días, bellezas. Y Omar, desde las 6, tomando matecitos, ya arreglé la moto. Así, hoy, gracias a Dios, tomando frío. Que tengan un hermoso día, dice Gisela.
1: Gisela, te mandamos un beso grande.
2: Beso para vos.
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0: día, Omar y equipo, Luis de Cipolletti. Era para comentar que vi el otro día las noticias que estaban dando de que erradicaron todos los trapitos de Cipolletti. Era para comentarle que esos trapitos son los que viven rompiendo las bolsas de basura por todo Cipolletti, que los canastos de basura, las veredas son un asco, porque son los que se encargan de romper la basura. Anda muchísima gente rompiendo la basura en busca de comida o algo que les sirva para poder vender, y son la misma gente que antes estaba en las esquinas pidiendo o limpiando vidrios, son los mismos. Estamos en el barrio Villarino, estamos recansados. Todos los días a la mañana te levantás, toda la basura tirada de la vereda desparramada porque los señores rompieron todas las bolsas. No sé si se puede hacer algo. El otro día mi señora enganchó a uno rompiendo las bolsas ahí, y le dijo que por qué rompía las bolsas, y la amenazó con un arma blanca ahí. Si bien no se la mostró, le dijo que la iba a cortar toda, así que señora se fue. No, pero es un peligro, andan borrachos, drogados, y nadie puede hacer algo con respecto a eso. La policía, que tiene prohibido patrullar de noche ahora, que no ve jamás un patrullero, un policía de noche, no los ve jamás. Únicamente en verano patrullan de noche, en invierno no pueden trabajar. A ver si alguien hace algo, así como hacen tanta publicidad que erradicaron los trapitos. No, señores, los trapitos son todo eso que andan revolviendo, rompiéndote las bolsas de la basura para poder comer. Ahí está toda esa gente, nunca se fue a ningún lado.
1: Gracias por comunicarse al 299-511-2144.
2: Estamos acá nosotros, estamos en La Voz del Comahue de Cipolletti, estamos en Canal 10, estamos en el streaming, estamos todos los días del lunes a viernes para que nos escuche, nos vea, todos los días del lunes a viernes aquí también por la pantalla del 10 con Noticias. Graciela,
3: tenemos un hecho que se produjo ayer, vamos con la página. Dale. De la mañana, Cipolletti investiga una red de pedofilia que captaba menores con aberrantes detalles del caso. En un ratito vamos a estar desarrollando toda esta información.
2: Bueno, vamos con más mensajes, dale.
1: Al 299-511-2144 con una foto. Nos está saludando, ¿saben quién?
2: ¿Quién? A ver.
1: El Chinito.
3: El Chinito día. Debe estar más grande.
1: A los tres, mirá cómo está el Chinito.
3: Mirá, gracias. Que hace montón que no lo veíamos.
1: Sí, dice, ya estoy enorme. Sí. Que tengan un buen día.
3: Qué bonito.
1: Gracias. Muchas gracias. Bueno, y hablando de imágenes, otra imagen reportándose desde Bariloche. Otra imagen, totalmente nevados. Buen día, San Carlos de Bariloche. En este momento los vemos por TV. Nos manda saludos un oyente, Gaby. Gracias, bien. Gaby. Hola, buen día. Saludos, Cari, Omar y Graciela. Soy Cari Montiel de Cordero. Fría mañana.

0: Ana por acá, nos dicen. Buen día, otro mensaje. Llegó el viernes, último día laboral, esperando la nieve que está pronosticada para hoy en Maquinchao.
1: Allá vamos, Maquinchao.
0: Buen fin de saludos, dice Guille.
1: Bueno, gracias. Aquí vas a comentar de noticias.
2: Contanos. Te iba a decir un hecho que se conoció ayer que es realmente aberrante, ¿no? Están investigando en la ciudad de Chipoleti un tema de pedofilia que surgió ayer y hasta hoy lo publica también La Mañana Chipoleti. Investigan una red de pedofilia que captaba menores y hay detalles que son realmente aberrantes. Hay dos personas detenidas, uno por abusar a niños y adolescentes y además filmaba los ataques y luego distribuía las imágenes, y el otro está detenido por recibirlas. La causa la investiga la justicia local, una investigación que tiene como epicentro a un asentamiento en la ciudad de Chipoleti donde esto estalló, y bueno, desde ahí se propagaron imágenes con pormenores de los graves ultrajes que tuvieron como víctimas a niños y adolescentes. Es un hecho realmente muy, muy preocupante. La dirigencia vecinal está ya al tanto de todos estos hechos, reclamaron que se llegue al esclarecimiento total y condena a los culpables, ¿no? Esto desde la organización Mujeres en Lucha y Diversidad, que repudiaron estos hechos y además aportaron algunos pormenores del expediente, exigen celeridad, una sanción. El hecho es que captaban, hasta el momento, estos dos imputados, uno de ellos captaba a los pequeños, es un hombre de 37 años de nacionalidad ecuatoriano. Sobre él recae la acusación de captar a los menores, drogarlos hasta hacerlos perder la lucidez y luego violarlos. Y al igual que a otros dos niños que estaban a su cargo, que sufrían las mismas vejaciones. Además, le enrostran haber filmado los abusos y luego difundir las imágenes. El otro sujeto está implicado por recibir este material, ¿no? Recordemos que esto está prohibido, la distribución, difusión de imágenes de abuso sexual infantil. La verdad que es un chacal que está ahí al acecho y hay muchas víctimas, ¿eh? Ahora está trabajando en la justicia.
0: Esto es en barrio Costa Esperanza, de aquí de...
2: De la ciudad de Chipoleti.
1: Es triste porque, más que triste, porque no es el primer caso de Chipoleti. O sea, son varios, hay gente que ha sido sido denunciada, otra que está esperando juicios aquí en la ciudad. No es el primer caso, lamentablemente, que se ha conocido, ¿no?
2: Con respecto... Es el caso, creo que es muy grave, porque es el primero que nos encontramos donde se producen las imágenes, ¿no? Hasta ahora los casos que sabíamos era de distribución de material de abuso sexual infantil y con menores de 13 años. Acá tenemos el lugar donde se producían los hechos. Además, bueno, hay casos de abuso sexual, eso sí. Pero esto es algo realmente muy preocupante y hay un contundente comunicado de Mujeres en Lucha, ¿no? Que son las que dieron a difusión esto, ¿no? Allí también está Lila Calderón en esta organización de mujeres, porque son hechos que exigen una respuesta judicial firme y proporcional a lo grave que son estos hechos.
1: Las 7 de la mañana, 12 minutos.
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1: Nos vamos con Rigo. Rigo, ¿cómo te va? Llegó el viernes, Rigo. Tu cuerpo lo sabe, ¿eh? Y la bebida también. ¿Cómo te va? Buen día.
4: Buen día, Omar. Buen día, chicas. Buen día a todo el mundo. ¿Cómo andan? ¿Bien?
1: Muy bien, Rigo. Muy, muy bien. Rigo, te paso una información si no la sabes. Capaz que no la sabes.
4: Dígame.
1: Yo sé que andás en la calle, que te enterás de todo, pero capaz que no la sabés, que el día sábado a las 19:15, después de Chipo y el segundo tiempo, la radio, La Voz del Comahue, va a estar transmitiendo Boca Vélez. Mirá qué bueno.
4: Mirá qué bueno. Lindo partido. La mañana, Va a ser un lindo, lindo partido.
1: Si tenés la radio todo volumen, bajá el volumen de la tele y escuchás La Voz del Comahue.
4: Es una buena idea, Omar. Lo voy a tomar.
1: Veas que soy objetivo y digo todo. Vamos a la, listo, ya está, no podés hablar más nada. Ya lo dije yo, lo de Boca, así que vamos a la ruta ahora.
4: Bueno, River, ¿cuándo juega?
1: Ah, no, River también juega mañana. Lo que pasa es que
4: te veo más preocupado por lo que le pasa a Boca, me parece a mí.
1: No, lo que pasa es que yo te cuento lo siguiente, mira. Acá te voy a decir algo cortito y al pie con dos testigos que salen a favor tuyo, no importa. Tres acá tengo. Acá si todos son de Boca, señora, señor.
2: Mira, parece una gallinita ahí en Daniel.
0: Claro, ahí está. 5 de la tarde juega mañana River.
1: Daniel Polanco es de Boca también. Bueno, mira, lo que pasa es que a las 15 mañana, La Voz del Combau, como también Canal 10, comienzan con toda una previa de Chipoletti, porque juega Villa Mitre y Chipoletti 15:30, que va a estar en el streaming, en La Voz del Combau, en FM Combau, en todas las radios, en las redes sociales y en Canal 10. Va a estar también el partido. Entonces, también al término del segundo tiempo y demás, vamos a estar con parte, lo que resta.
0: Van a pasar el segundo tiempo de River Tigre.
2: Claro, acá nos dice Pablo, a ver cuántos goles mete Otamendi.
1: Bueno, Pablo, te comento que a partir del lunes vamos a empezar a seleccionar un poco los mensajes, porque si no va a leer siempre voy, no es bueno, la gente va a decir ¿qué pasa?
0: Pero River juega mañana a las 5.
1: A las 5.
0: Con Tigre.
4: Como hincha de River, Omar, vos te diste cuenta que el último gol que gritó River, el último gol que gritó un hincha de River fue el gol del Torito en el Mundial.
1: Escuchame una cosa, vamos ahora nosotros, ¿sabes dónde? Vamos ahora a la ruta. Creo que a vos te quiere escuchar la gente con la ruta, no hablar de estos temas que no le interesa a nadie, lo tuyo. Vamos a la ruta.
4: Por privado recibo mucho apoyo, obviamente, de la gente. Respecto a este de vuelta matutino que tenemos, pero es verdad, la gente que está ahora arriba del auto quiere que dejemos de hablar de esto y empecemos a contarles cómo.
1: Acá tengo un mensaje de la presidencia de la empresa. ¿Te lo leo? ¿Te lo leo públicamente, no? ¿O querés que te lo diga después?
0: No, por
4: pero
0: privado.
4: Vos sabés que nunca tuve problemas con eso, Omar, pero.
1: Por privado, mejor. Por privado.
4: Vamos a lo que venimos, porque ya hay congestiones importantes. La gente camino a Neuquén se tiene que enterar de que sigue con muy complicado la zona del puente 83, chicos. Se sigue deteriorando la laguna que tenemos ahí, que divide ambos carriles, parece ya una cuestión turística pasar por ahí. Es un Dakar, literalmente es un Dakar pasar por ese lugar. Sigue muy complicado en ese sector, hay gente que está rompiendo los vehículos, es muy muy triste lo que está sucediendo. Pero bueno, rotonda Chipoletti, vamos a hablar de lo que sucede en ese punto. La demora en este momento para cruzar a Neuquén, tanto por 151 como por 22 y por Pacheco, está rondando ahora aproximadamente los 15 minutos y aumentando, vamos a decirlo así, porque seguro cuando terminemos este despacho ya estaremos cerca de los 20 minutos. El tercer puente, la rotonda 151 y circunvalación camino al tercer puente, también ya está mostrando una carga vial muy importante. La margen norte, la rotonda que estoy mencionando, ya presenta algunas complicaciones incluso para el tránsito perpendicular, en sentido principalmente hacia Cinco Saltos. Luego se libera bastante cuando se ingresa a Neuquén, en la zona de Parque Industrial vuelve a congestionarse un poco. La 151 desde Chipoletti a esta parte del medio no se observan grandes complicaciones. Todavía afortunadamente sobreviven los arreglos que hizo la Municipalidad de Chipoletti en la 151 en el tramo que le corresponde a su propio ejido. No sucede lo mismo en Cinco Saltos, también me piden que lo mencione esto, ni tampoco en Barda del Medio. El cruce de interprovincial en ese sector está muy poseado y tampoco tiene participación ni de Vialidad Nacional ni de los municipios correspondientes a esa zona. La zona petrolera, rápido te cuento que el dique compensador, a ver si el teléfono me ayuda. Bueno, no tan trabado como ayer, bueno, ayer estaba estaba muy complicada la transitabilidad en la 7, en la zona de entre Añelo y San Patricio del Chañar, producto de lo que había dejado la lluvia en las banquinas principalmente, y en la subida de Tratallén, así que por ese motivo estaba, ¿Tratallén digo bien? No, me estoy confundiendo, Bueno, a ver, ahí ya te digo. Sí, en Tratallén. En la rotonda de Tratallén, la subida hacia las 17, uh-huh. estaba muy complicada por la lluvia y por eso teníamos más de 200 camiones parados, claro. sobre la calzada, porque no podían bajar a banquina. Si lo hacían, corrían el riesgo de volcar.
0: Eso es lo que observabas ayer, Rigo, sí. que no sabías el motivo.
4: Exacto, bueno, lo pudimos saber eso, porque sabíamos que estaba cortado desde Tratallén hasta Añelo, porque estaban las máquinas trabajando durante la madrugada, se había liberado, pero se notaba una congestión muy importante y no entendíamos la lógica. Claro, la lógica era esa, chicos, los camiones con mucho peso, camiones petroleros, no podían orillarse porque corrían riesgo de volcar claro. en máquina, entonces estaban literalmente deteniendo el tránsito en la ruta, algo que se solucionó recién a partir, comenzó a solucionarse a partir de las... más o menos 9:20, 9:30 de la mañana. Bueno, ruta 22, vamos a ver lo que pasa entre Chipoleti y la ciudad vigilada por el Indio Comahue. Les dije, puente 83, muy complicado. Luego el otro punto de congestión es cercano a la ciudad General Roca, JJ Gómez, el cruce de Gómez, Casa Humberto Canal, mano a Allen, tenemos aproximadamente 8 minutos de congestión y aumentando, aproximadamente 4 minutos para los que van camino hacia la ciudad General Roca. Pasamos la Perla del Valle sin prácticamente ninguna complicación, tan solo una leve demora a la altura del Padre Alejandro Stefanelli. Seguimos, nos subimos a la Multivía en Cervantes, Maiqué, Huergo, no veo absolutamente nada para reportar, Godoy, y llegamos a la Perla del Valle. Allí el Indio Comahue nos dice que en el puesto caminero tan solo tenemos aproximadamente 4 o 5 minutos por lado, tiempo de semáforo, no es mucho, y algo de congestión ingresando a Regina desde la margen este sería, ¿no? Para los que vienen desde Otto Krause para llegar al centro de Regina, bueno, tienen algo de congestión, pero bueno, producto de la hora, tampoco es tanto. Y llegamos a uno de mis lugares preferidos del Valle Río Negrino, que es la bajada de Chichinales, completamente despejada, no hay ninguna congestión. El acceso a Chipoleti por circunvalación y salto, o sea, el acceso este predilecto por los chiponeños, ya te digo, por salto tenemos aproximadamente, o sea, hacia el norte, y más o menos, está cargadito, más o menos 12, 13 minutos de mora y aproximadamente 8 minutos para los que ingresan a Chipoleti por el sector provenientes de la vecina localidad de Ayeno Fernández Oro por ruta chica. Lo dije todo, ¿no? Sí, lo dije todo. Sí, ya conté Añelo, la ruta 7, sí, está todo en orden en ese sentido. Mucho frío, chicos, mucho.
1: Hay que abrigarse, abrigarse.
4: Si bien el termómetro te está según dependiendo del lugar exacto en el que nos encontremos, marca 0 grados, 1 grado bajo cero, la humedad reinante baja mucho la sensación térmica, chicos. Baja muchísimo claro. la sensación térmica. No hay hielo en calle todavía, por lo menos no hemos detectado eso, pero el que se siente que estamos en agosto, no les quepa la menor duda.
1: Bueno, estaremos en contacto el tren lo de siempre, ¿no, Karina?
0: Sí. Sí. No hay novedades respecto al organigrama de estos últimos días. El único servicio que se cumple con Chipoleti es el que está partiendo ahora desde Plotier y sale desde Chipoleti a las 8:25. El resto totalmente cancelado.
1: Te mandamos un abrazo, hincha de Boca.
4: Perdón, cortito, sí. Me olvidé. Aeropuerto, 20 aeropuerto. Servicios en total. Muy cargado. 14 servicios con destino a Buenos Aires, 3 a Córdoba. Hoy tenemos 3 a Córdoba. Uh-huh. Uno a Mendoza, uno a Comodoro Rivadavia y el vuelo a Santiago de Chile.
1: Bueno, que gane el mejor mañana, che.
0: Gracias, Rigo.
1: Mandarle saludo a Vélez, nos vemos.
4: Les voy a mandar saludos. Tengo muchos amigos de Vélez, así que les voy a mandar un abrazo grande.
1: Así que cuídate. Nos vemos. Un abrazo, buen fin de semana para vos, Rigo.
4: Igualmente, chicos.
1: Rigo. Hasta luego. Con Rigo nos vamos a la pausa, chicas, ¿les parece?
0: Vamos. Vamos.
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0: Las 7 de la mañana, 28 minutos. Estamos acá nosotros. Estamos en Canal 10. Estamos en el streaming. Estamos también, como todos los días, del lunes a viernes. Estamos acá para disfrutar la información, los comentarios, lo que la gente nos quiere señalar en La Voz del Comahue en LU19, porque hay un número telefónico, Karina.
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0: Como todos los días, todas las noticias, Graciela.
2: Todas las noticias, Omar, todo del ámbito regional, nacional, internacional, para llevarle a la gente lo que pasa alrededor y por ahí no lo sabe. Para eso estamos nosotros.
0: Estamos acá, en Canal 10, estamos en La Voz del Comahue y estamos en el streaming, para que usted también lo sepa, de lunes a viernes, aquí por la pantalla del 10. Las 7 de la mañana, 28 minutos. Queremos hablar ahora con Tania Lastra, que es la Secretaria de Función Pública en la provincia de Río Negro. La tenemos en línea. ¿Cómo le va? Buen día. ¿Cómo está usted?
3: ¿Qué tal? Buenos días, Omar. Buenos días para todo el equipo. Bien, bien. Acá hace un frío, Omar.
0: ¿Dónde anda usted?
3: En Viedma todavía. Hasta cerca de la una y media, todavía estoy acá. Oh. Todas las semanas.
0: O sea que está más que frío hoy en Viedma.
3: Sí, parece que ha caído una helada tremenda, así que es todo blanco.
0: Bueno, pero no me diga que la caminata ahí en la costanera no es ideal para pasar un poquito el frío, a media mañana, digo, ¿no? Por ahí.
3: Sí, a media mañana me encuentro siempre dentro de la oficina, con lo cual esa parte no sabía cómo se hace, pero bueno. A la tardecita sí, tipo 4 de la tarde, 5, 7 de la tarde, antes de que empiece el frío, sí, es hermoso. La verdad es que somos unos bendecidos por tener semejante costanera acá.
0: Por supuesto que es allá en
3: Yo la disfruto, no soy de acá, pero la disfruto todas las semanas.
0: Usted es de Roca,
3: Yo soy de Roca, exactamente.
0: Por eso, de Roca. Bueno, escucha una cosita. ¿Cómo es el día después de haberse aprobado, haber estado en comisiones, este proyecto del Poder Ejecutivo que se trataba en una sola vuelta, usted que también fue diputada, legisladora, lo sabe, de la ley que establece el régimen de ingreso de personal temporario o contratado a la planta permanente de la administración pública?
3: Bueno, ayer después de la votación, nos estuvimos comunicando con nuestro gobernador de Tiné, porque él está en Estados Unidos, pero está recontratento en lo que está sucediendo acá. Y yo le decía, bueno, es ley. A partir de ahora empieza todo un gran trabajo. Vamos a tener más trabajo que antes. Bueno, me puso muy bien. Vamos despacio, pero seguro con todo. Así que eso es. A partir de ahora tenemos la tarea de trabajar mucho con... Primero con todos los ministerios para poder determinar exactamente, tenemos los números, tenemos las personas, tenemos los listados, pero bueno, en esto no hay que dejar a nadie afuera de las posibilidades. Si tienen posibilidades de rendir el pase, no hay que dejarlo afuera, con lo cual hay que buscar todos y cada uno de los empleados que están en esas comisiones. Y además tenemos que preparar toda la documentación, todo el material de estudio para que ellos puedan... tener acceso lo antes posible, que esto no va a ser menos de 60 días, que es el plazo máximo y mínimo donde tiene que salir el decreto reglamentario. Y ahí en ese decreto es que se consigna todo lo que se le toma en el examen de idoneidad, en las evaluaciones a todos los empleados públicos, con cada perfil, ¿no? Con lo que le corresponde a cada perfil. Estamos hablando de perfiles muy disímiles. Estamos hablando desde una persona que trabaja en una escuela como personal de servicio de apoyo, nuestros queridos porteros, hasta un médico, hasta un chofer, hasta un administrativo y hasta tantas personas que hacen el Estado, ¿no? Y que cada cual cumple un rol distinto y una tarea distinta. Entonces, todo eso queda plasmado en el decreto reglamentario. Por eso es que se tiene que tomar los 60 días, sí. Porque nos lleva tiempo. A partir de ahí, el personal va a tener todo el material nuevo. No hay ningún material en este momento que ande dando vuelta, porque sabemos que anda dando vuelta material, que sea el que va a utilizarse para estudiar. El material es distinto, es nuevo y va a ser todo a través de IPAP, nuestro instituto emblema de la provincia de Río Negro, que tanto orgullo nos está trayendo sobre todo últimamente que vemos que se expande y que otras provincias nos están pidiendo, bueno, a través del IPAP, que llega a cada rincón de la provincia, a través del IPAP se va a poder, van a poder los empleados acceder al material, estudiar y hasta rendir también. Después tienen que tener, bueno, esto tenemos que estar seguros que son, que están bien físicamente, psicofísicamente, así que va a haber un examen para que puedan, para que el empleador, que en este caso es el Estado o todos los reunidos, sepamos en qué condiciones están esas personas que van a empezar, van a pasar a plan permanente. También vamos a solicitarle a todos los empleados el certificado de antecedentes y además los antecedentes que tuvieran disciplinarios, ¿no?, con la Junta de Disciplina que depende de la función pública. Y el informe favorable de los jefes superiores o superiores inmediatos. Bueno, estos son algunos de los requisitos que van a tener que ir cumpliendo.
0: O sea que por ahora hay que esperar unos 60 días más aproximadamente para que todo se desarrolle dentro de lo que significa también la parte legal, la letra chica y demás de lo que puede ser, y después también está el tema de la convocatoria.
3: Exactamente, a partir de ahí, bueno, va a haber 30 días para que la gente se pueda inscribir, porque esto es voluntario, recordemos que es voluntario. Ya ha sucedido en otras oportunidades, y no creo que esta sea una excepción, que hay gente que está contratada y que no quiere pasar a planta permanente por alguna razón, por algún motivo, o que no puede, o por o quienes salgan mal en los exámenes psicofísicos por ahí van a tener que, bueno, se van a poder repetir o van a poder ellos mismos pedir que se revean, y bueno, y capaz que no están en condiciones de pasar a planta permanente. Entonces están esos 30 días posteriores a que salga el decreto reglamentario para que la gente se inscriba. Y bueno, a partir de ahí tenemos, por eso que les decía, a partir de ahora la tarea es durísima, es ardua, es dura, y bueno, y la vamos a hacer en conjunto con con la gente, con los sindicatos que nos acompañen. En este caso, hasta ahora solo viene acompañando ATE, así que lo iremos a hacer. La comisión, está previsto que la comisión esté integrada por los dos sindicatos intervinientes. Esperemos que, bueno, que quieran participar las autoridades del otro sindicato, pero mientras tanto nosotros tenemos que seguir avanzando, porque hay 4.200 agentes públicos, 4.200 familias que están esperando que nosotros hagamos nuestro trabajo como gestor.
0: ¿Usted considera entonces que si todo sigue su plazo con respecto al tema de los números y demás, se podría estar tomando este examen, no sé si a fin de año o a los primeros meses del año que viene?
3: Sí, yo diría entre fin de año y los primeros meses del año que viene, porque también tengamos en cuenta que la gente ya está trabajando en el Estado y muchos, mayoritariamente a ellos les corresponden, por ejemplo, días de vacaciones. Nos va a tocar enero casi a la mitad del trámite, así que entre fin de año y el año que viene esto va a finalizar seguramente. Sí, por supuesto va a finalizar.
0: Tania Lastra, fue muy amable, muy gentil en habernos atendido y haber aclarado este tema. Muchas gracias como siempre.
3: No, por favor, me agradecía, soy siempre a disposición para cuando ustedes lo requieran.
0: Hasta luego, muy amable ha sido. Hablamos con Tania Lastra, es la titular de la función pública en la provincia de Río Negro. Chicas, hacemos pausa. Después de la pausa, dale, vamos a estar hablando de un libro. ¿Puede ser?
2: Bueno. Sí.
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0: Las 7 de la mañana, 42 minutos. Vamos a aprovechar al máximo el tiempo. La tenemos aquí en los estudios de La Voz del Comahue, también para el streaming, para Canal 10, las redes sociales y demás, a Alejandra Berenguer. Fue magistrada durante bastante tiempo, integrante del Poder Judicial aquí en la provincia de Río Negro, y también a Gustavo Beglia, es médico forense. Vamos a hablar con ambos. ¿Cómo les va? Bienvenidos. Buenos días, ¿eh?
1: Hola, buen día.
0: Buenos días. Bueno, nuestra invitación se debe a que ambos acaban de publicar Muertes Administradas, el primer libro de una saga policial que ya tiene 3 entregas y una cuarta en camino, por lo que tengo acá entendido, ¿no? Bueno, ¿cómo surge para una mujer que ha estado muy de cerca con todos los temas del ámbito judicial llegar a Muertes Administradas, que es un libro que lo tenemos acá, se está viendo en la pantalla allí, que es Muertes, se está viendo en la pantalla, que lo tengo acá al lado, acá está el libro, para que la gente lo vea, ahí está, lo vamos a estar, por supuesto, mostrando un poquito más. ¿Cómo surge Muertes Administradas?
1: Y surgió de una inquietud porque estábamos realizando una investigación, o proyectando hacer una investigación los dos con otros colegas más, extralaboral, digamos, ¿no? De otra cuestión. Y bueno, no se dio esa circunstancia y comenzamos a frecuentarnos más y hablábamos mucho de literatura, libros, de policiales y esas cuestiones, intercambiamos libros. Y un buen día él me dice, yo tengo un borrador escrito, un esqueleto, le dice él, así que eso lo puede contar él mejor, y me lo pasa. Y bueno, de allí surgió el primer libro, que es el que ya está se está vendiendo y digamos y vamos a presentar mañana.
0: Uh-huh. Había un esqueleto escrito. Buen día.
2: ¿Qué tal? Buen día. Sí, sí. Había un esqueleto, una idea que empecé a escribir y la verdad que lo escribí en la época de pandemia y quedó ahí dando vueltas. Y bueno, cuando empezamos a relacionarlo un poco con Alejandra, me animé a dárselo porque viene algo que uno habitualmente no estaba acostumbrado a que otro leyera, así que bueno, se lo di a Alejandra y enseguida ella me dijo, bueno, acá le falta un personaje. Y bueno, metele nomás. Así que ahí se empezó a escribir.
3: Sí, perdón que me meta en la entrevista. ¿Es una novela policial?
1: Sí. Sí. Es un policial negro, ambientado en la zona patagónica, en el Valle Patagónico.
3: ¿Y los personajes son ficticios o están vinculados con casos reales?
2: Y un poco y un poco.
0: Un poco y un poco. Sí. Sí, a medida que vas leyendo el libro te vas dando cuenta de determinados temas, ¿no? Que tienen que ver no solamente con la justicia, pero lo que me llamaba la atención, la parte también está didáctica para que quienes no estamos dentro de la justicia podamos entender de qué se trata. Uh-huh. Ese también es el objetivo.
1: Y que sea algo sencillo de leer. Uno de los objetivos, por lo menos mío personal, que soy una gran lectora, Gustavo también, pero lectora desde la infancia, es que acercar un poco el libro a la gente, romper ese mito con que, bueno, o la lectura es aburrida, o es cara, o no se puede. En realidad, nos encantaría que la gente leyera mucho más. Y este es al que le interesa el rubro del policial, y a mucha gente le interesa por lo menos las series de televisión, de streaming y lo que fuera.
3: Son las más vistas.
1: Las plataformas son las más vistas, sí. Las que mayor curiosidad genera y todo lo demás. Es como las notas policiales, ¿no? Sí. También generan mucha curiosidad. Y bueno, entonces lo llevamos al papel. Y es entretenido, sencillo de leer, de ágil lectura, y con 3 personajes entrañables.
0: Que no lo vamos a hablar mucho porque así la gente pueda
3: un poquito para captarlo, ¿no?
0: Claro, pero para que la gente lo lea. Bueno, ¿de atrapada? ¿Qué se trata un poco entonces Muertes Administradas?
2: Bueno, gira alrededor de 3 personajes que trabajan, una médica forense que trabaja en la justicia, un policía que en esta primera parte está retirado y una fiscal. Sí. Entonces, inicialmente este policía retirado llega con una propuesta para la médica forense que le hace pisar un poco la banquina, digamos, y que la lleva a un derrotero medio irreverente, digamos, por un lado, para hacer cosas que reivindican un poco a la justicia, pero desde otro lado. Y bueno, y el personaje que faltaba, que es el que lo agregó Alejandra, es la de la fiscal, digamos, que tenemos dos personas que hacen de las suyas. Uh-huh. pero nos faltaba un poco quien les pusiera un poco el mote. Y bueno, y al final también la fiscal se prende con estos dos personajes y empiezan a hacer entre los tres muchas cosas.
0: Me parece bien que la gente investigue. Y cuando habla recién el médico Gustavo Bregli hablaba de que, entre comillas, no estaba la injerencia de la fiscal. En este caso, yo le pregunto directamente a Alejandra Berenguer, que fue fiscal, fue una de las primeras acá en Chipoletti, y hay que, eso que decirle, la primera fue ella, que fue reconocida y demás por el Poder Judicial, y después ya jueza. ¿Hubo también en la escritura algo de la vida personal, de la actividad personal, profesional me refiero, no?
1: Sí, mucho. Mucho, es inescindible, no se puede separar. Es decir, yo soy lo que soy porque durante 26 años, por lo menos los que estuve en Cipolletti siendo funcionaria judicial, atravesé todas esas instancias, ¿no? Y conocí todo lo que conocí de la ciudad, de la gente, de la zona después, gracias a los cargos que tuve, ¿no?
0: Sí.
1: Y en el desempeño profesional que tuve. También te conocí a vos.
0: Sí,
1: Omar, fuiste el primero en entrevistarme, y sí es cierto que fui la primera fiscal de comisaría.
0: Claro.
1: Hace mucho tiempo, en el 99.
0: Pero después se fue renovando todo y
1: después cambió. Por supuesto, llegaron los refuerzos, como digo yo.
0: Los refuerzos. Sí,
1: exactamente.
3: Consulta como lectora, sí. Dentro de esta saga, perdón Omar, ¿cuál va a ser el primer título que tenemos que leer como para seguir la historia, si están concatenadas o no?
2: Idealmente está diseñado para que se pueda empezar por cualquiera, pero yo creo que este
3: sería el primero.
2: Y este es el primero.
3: Bien, entonces empezamos con Muertes Administradas, que ya está a la venta al público. Mañana tiene la presentación acá en Chipoletti.
1: Mañana tenemos la presentación en Manuscritos, una librería local, que fue quien también primero nos abrió las puertas. Hacemos la primera presentación, que va a ser un poco más acotada por los espacios. Uh-huh. Y luego el día 28 la hacemos en la Biblioteca Bernardino Rivadavia.
3: Bien.
1: Donde fuimos y donamos también unos libros para acercarlos a la gente que no lo quiera o no lo pueda comprar, que lo
3: Feria
1: pueda.
3: Feria del Libro de Chipoletti, ¿no?
1: Feria del Libro, tenemos, estamos inscriptos, todavía no nos confirman si tenemos espacio para la presentación oficial.
3: Bien.
1: En la Feria del Libro. La única feria que zonal que ya nos confirmó es Roca. Neuquén no, todavía no, y Cipolletti tampoco. Pero bueno, entiendo que están en el trámite
0: de organización.
1: Claro.
3: ¿Cuáles son los títulos que siguen? Pues yo esto lo devoro en un día, en una tarde, una sentadita y empiezo. Sí. Además me gustan los policiales. Después de esto, ¿qué viene?
2: Siguiendo la misma línea, el segundo libro, porque en realidad el primer libro se centra un poco en una de las figuras y a partir de en uno de los personajes y a partir de ella va metiendo el resto. El primero se llama Muertes Administradas, el segundo se llama Muertes Necesarias, en donde se habla un poco más de la óptica de la fiscal, y el tercer libro se llama El Monje Azul, que justamente habla un poco del policía.
3: Uh-huh.
2: Y viene a ser como una precuela del primero. Entonces es donde se cierra un poco el círculo y uno empieza a entender todo lo que sabe.
3: Bien.
0: Qué importante esto, ¿no? Que la gente pueda...
3: Además, producción local.
0: Ahí se va a llegar yo, ¿no?
1: Se van a sentir identificados, entiendo quien lo lea. Nos pasó en Roca, que estábamos hablando con una señora que lo había leído el libro y dice, eso ocurrió acá. Dice, esto es acá y la fiscal es fulana de tal. Y nosotros la mirábamos, no le decíamos nada, porque no necesariamente era eso, pero bueno, era muy bueno porque se identificaba, y lo que nosotros concluíamos es que la gran mayoría de las ciudades valletanas o de las pequeñas localidades tienen un río cerca, que es nuestro río.
3: Sí.
1: En general en todos lugares hay bicisenda, porque también varios de los eventos ocurren en las bicisendas. El clima, la idiosincrasia de la gente y todo lo demás es un denominador común para todos nosotros. Uh-huh. Entonces creo, y para Neuquén también, entiendo que se van a sentir identificados. Era la idea.
0: Bien, vamos a reiterar, van a estar mañana, Karina, entonces...
3: A las 7 de la tarde es la presentación del libro acá en Chipoletti, Villegas y San Martín.
1: Exacto.
3: En ese espacio.
0: Le mandamos un saludo a Alejandro, que va a estar ahí seguramente también, así que para que vaya toda la gente, vaya toda la gente mañana a la presentación. Una vez más, lo reiteramos porque si alguien no escuchó, para que lo sepa. Mañana entonces...
3: Mañana 19 horas, ¿no? Esto es en la librería Manuscritos de acá de Chipoletti. El espacio se llama Hipocampus, es una galería de acá de Chipoletti. Agustín Villegas y San Martín. Bueno, y esta novela policial que ya está a la venta al público en todas las librerías de la región.
0: Bueno, también las consultas esto, o sea que después se van a venir más. Primero que la gente se devore este.
2: Sí. La idea es, antes de fin de año ya sale la segunda, y antes de la Feria del Libro de Buenos Aires, que también estamos invitados a presentarla ahí, es que ya la saga esté completa para esa bueno. época.
0: Bueno, lo que quería más remarcar es...
3: ¿La cuarta está en producción? ¿Pero también va a estar relacionada?
2: Sí, de algún modo.
1: No va a ser en la zona valletana. Vamos a otras locaciones.
2: Se cambia de geografía.
1: A otra, siempre patagónico.
0: Bueno, yo quiero un poco insistir en esto. Todas las experiencias, vuelvo de vuelta con la doctora Berenger, ¿no? Todas las experiencias vertidas en un libro y que seguramente van a dar muchas más y más y más ideas, ¿o no? Propuestas, doctora.
1: Y hay como hay muchos casos y mucha experiencia y vivencias, básicamente vivencias del contacto con la gente, del lugar de los hechos, las personas con las que uno trató, y las audiencias y todas esas cuestiones, bueno, el bagaje de material es inmenso, entonces, bueno, los hemos ido mezclando, ficcionando para lograr los distintos casos que se van contando.
0: Y la parte forense también, ¿no? Las experiencias suyas puestas en el libro.
2: Sí, la verdad que sí, porque, bueno, un poco se concatenan una con otra, ¿no? El desafío fue un poco tratar de hacerlo atractivo sin que sea algo muy muy explicativo, muy didáctico, ¿no? Que eso fue lo que tuvimos que ver en la corrección del libro, porque si no, se volvía más enciclopédica la cosa. Entonces queremos hacer un policial, tuvimos que encontrar el punto justo de mostrar lo que hace un médico forense, pero novelado, ¿no?
3: Claro. Eso fue el desafío. ¿Es el primer libro para los dos?
2: En este estilo, sí.
0: Bien. ¿Se ha participado, doctora, usted?
1: No, yo, libros no, cuentos cortos y otras cuestiones, pero siendo muy joven. Sí. Luego la vida me llevó por otro derrotero laboral, así que imposible escribir. El doctor sí tiene sus producciones.
0: Tiene otras producciones, doctor.
2: Sí, pero más académicas, académica, digamos.
0: Académicas.
2: ¿No? Más académicas, claro.
0: Bueno, yo quiero invitar a toda la gente que nos está mirando en la pantalla del 10, que está mirándonos en el streaming, que está escuchando la radio, la voz del Comahue, FM Comahue y todas las demás radios y las redes sociales donde también estamos, ¿no? En el 19, en Diario 10, bueno, en todas las redes sociales que estamos también, a que participen mañana, ¿a qué hora?
3: A la presentación del libro mañana a las 19, la novela policial se llama Muertes Administradas y sus autores son Alejandra Berenger y Gustavo Breglia, médico forense, ella jueza, ex jueza.
0: Así es, la hora es a las
3: 19.
0: ¿Dónde?
3: Villegas y San Martín, Omar, de acá.
0: Lo decimos varias veces para que la gente vaya. Dice,
1: mire, bueno, muchas gracias,
0: Omar. Estaba escuchando y no escuché dónde. Entonces,
3: cualquier cosa, si tienen dudas, lo vamos a repetir.
0: Bueno, acá está el libro, entonces vamos a decirles a ellos, muchas gracias, me lo regaló la doctora, para que decir la verdad, estamos ahí hojeándolo, me lo regaló la doctora, así que están las fotos de ellos.
3: Me voy a comprometer, ¿podemos regalar uno a nuestros oyentes? ¿Podemos sortear uno la semana que viene?
1: De hecho trajimos uno que viene con una bolsita, viene con
0: hicimos un poco de
1: merchandising.
3: La semana que viene con nuestros oyentes vamos a hacer el sorteo.
1: Te dejamos el libro.
3: Muchísimas gracias.
0: Me parece muy bien. Para que saben, el libro más nosotros lo vamos a mostrar acá para la gente que nos está escuchando y que por supuesto, ahí está el libro acá.
3: Ya lo comprometemos.
0: Ya está el libro, acá no tenemos el libro, así que la persona que ahora tengo el libro, vamos a buscar acá, la persona que esté ahí. Ah, mirá, viene con birome también.
1: Sí, viene completito.
0: Completito el
3: libro. Qué lindo. Bueno, esto es para uno de nuestros oyentes, así que esténse atentos. La semana que viene van a poder participar, no solo en el streaming, en el chat de LU19 en vivo, sino en nuestra línea de WhatsApp al 299-511-2144.
0: Le decimos a toda la gente que está con nosotros que participe que hay que leer a los autores de acá de la zona, hay que leer a los autores que están acá y más a ellos, bueno, una amiga, la doctora, la conocemos hace un tiempo atrás, así que disfruta, extraña la justicia, ¿o no?
1: No.
0: Ya está en otra etapa.
1: Estoy en otra etapa cumplida y, bueno, agradecida de haber trabajado tantos años, pero todo tiene un límite, un proceso, y la edad también influye, ¿no?
0: Por obviamente. Así que les agradezco que se hayan tomado el tiempito de venir acá hasta la radio.
1: No, por favor.
0: Sé que es muy temprano, las disculpas, pero bueno, queríamos que estuvieran acá. La doctora Alejandra Berenger fue magistrada, una de las primeras acá, con el título de fiscal en la provincia de Río Negro, lo que respecta a esta circunscripción, que tampoco era su... Antes no era, no. Tampoco. Y después fue... ¿Cómo después cambió fue el tiempo, Nosotros seguimos iguales.
1: Divino
0: igual, pero el tiempo cambió. Siempre atenta, aparte cuando era magistrada siempre nos atendió, siempre gentil, fue muy gentil siempre, así que hay que reconocérselo públicamente. Porque
1: yo tengo que... ¿Puedo decir algo también?
0: Dígame usted.
1: Yo recuerdo que en todos los procedimientos Omar siempre llegaba, era el primero en llegar.
3: ¿Por qué será?
1: Y me acuerdo que siempre, por supuesto, al poquito momento me quería hacer una nota. Y yo era bastante esquiva, era muy joven, era bastante esquiva, y bueno, tampoco se podía dar tanta nota, ¿no? Y entonces Omar un día me dijo, mire doctora, dice, si usted no da la nota, va a venir otro, se va a quedar con el logro, y usted fue la que está acá muriéndose de frío de hace no sé cuánto.
0: Pasamos frío, ¿no?
1: Uy, ¿cuánto? Sí, mucho, mucho. Y bueno.
0: Llovía, nosotros ahí afuera esperando.
3: A partir de ahí te convenció para que pudieras dar declaraciones.
1: Mira cómo sí, te enganchó. Y no, pero aparte, bueno, muy insistente Omar siempre. Sí,
0: pero aparte es verdad, si usted no hablaba, venía otra persona y decía, bueno, pasó esto, y usted decía, ¿no? ¿Cómo es que estuve, la que estuve acá fui yo?
1: Sí,
0: no?
1: Bueno, sí, pero...
0: Pasaba eso.
1: Sí, pasaba.
0: Pero eso no, porque usted tiene el libro propio y el que habla usted y habla él.
1: Exacto.
0: Bueno, aguántenme un segundito, no se vayan. Bueno. Estamos acá nosotros en la pantalla del 10, nos estamos despidiendo del 10, Karina.
3: Sí, nos vamos.
0: Nos despedimos del 10.
3: Deseándoles un lindo fin de semana, hasta el lunes, chau.
0: Así es. Nos despedimos del 10, gracias a toda la gente que mira la pantalla del 10, este es el libro que estábamos presentando en el día de hoy, nos vamos del 10, buen fin de semana, gracias a toda la gente de Río Negro, Neuquén, del país, que mira la pantalla del 10, a todos muchas gracias, nos vamos nosotros también, gracias por venir una vez más,
1: gracias,
0: que les vaya muy bien, desde ya éxito asegurado para los dos. Así que muchísimas gracias, que la gente también adquiera el libro.
3: Sí,
0: aparte
3: claro.
0: De mirar que lo adquiera el libro.
3: Y uno de nuestros oyentes se va a llevar el libro.
0: Así es, Muertes Administradas. Muchas gracias a los dos.
4: Bueno, muchas gracias a ustedes.
3: Muchas gracias.
0: Bueno, en un segundo aquí ya nos estamos despidiendo. Alejandra Berenger fue jueza, fiscal y demás acá en la ciudad, en la provincia de Río Negro, y Gustavo Breglia, que es médico forense. Buen fin de semana para todos, nos estamos yendo. Disculpas a la gente que
3: sí,
0: son un montón de mensajes.
3: Con los mensajes que quedaron, pero sigan con nuestra programación y sigan comunicándose al 2995111244. Lindo fin de, nosotros volvemos el domingo en otro formato. No,
0: estamos en otro formato,
3: a divertirnos
0: acá igual.
3: Un poquito, pero en primeras
0: ¿Mina
3: noticias.
0: ¿Mina
3: Sí, los dos.
0: ¿Va a haber ahí una pelea? No, porque,
3: no, ¿por qué no?
0: Porque
3: nos vamos
0: el otro día
3: a pelear.
0: Perdió estudiante.
3: Es un resultado deportivo nada más.
0: Bueno. Nos vamos, está Mario ahí ya.
3: Chau.
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7: Juan Emilio encarga en la zona de Esperanza Vieja y Pillahuincó un perro galgo collar rojo. Quien lo vea, avisar por este medio o en el domicilio de Juan Emilio en Los Menucos. Se vende camioneta Ford Duty cabina simple 2004 en perfecto estado, funcionando perfectamente. Titular, se vende transferida, exento de patentes. Valor 20 millones. Consultar al teléfono 29 20 28 66 77 en Balcheta. El señor José Monte encarga una punta de 13 chivas en zona de Curacó. Señal oreja izquierda, paletilla lisa, oreja derecha, martillo arriba y dos muescas abajo. Cualquier información, mandar mensaje por este medio. Desde la Parroquia Sagrado Corazón comunican horarios de las celebraciones eucarísticas. El día viernes 7 de agosto en Los Menucos, en Capilla San Cayetano, a la hora 19. El día sábado 8 en Ramos Mexía, en Capilla Virgen del Rosario, a las 11 de la mañana. Y en Sierra Colorada, en Capilla Santa Teresita, a la hora 17. El día domingo 9 en Los Menucos, en el templo parroquial, a las 11 de la mañana, firma el padre Gustavo. Para Jorge Quinchao, su mamá le comunica que Oscar Parra le retiró la garrafa y se la llevó. En cuanto él tenga un tiempo, pasar a buscarla por lo Oscar. Saludos. El señor Horacio encarga un perro negro, cuello blanco, tiene un collar amarillo. Su nombre es Corbata, en la zona de Pillahuinco y La Esperanza. Por favor, quien tenga información, avisar por este medio. Para los hermanos Pilquimán, en la zona de La Meseta, Felipe Jiménez le comunica que está yendo a ESA.
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7: a ESA.
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2: Bien, bien, tengan todos muy buenos días. ¿Cómo están todos? Espero que se encuentren bien. Llegamos al viernes 7 de agosto del 2026, siendo las 8 y 9 minutitos de la mañana. Damos comienzo esto que hemos denominado Tradición Argentina. Mi nombre es Fabián Cuevas y hasta la hora 9 te voy a estar haciendo la compañía como todas las mañanas, ¿eh? Así que esta semana recordate que arrancamos de 8 a 9 de la mañana con Tradición Argentina. Ya saludar a toda la gente del hospital, a la gente de los bomberos, saludar a los albañiles, a los comerciantes, a los mecánicos, a la gente linda de la zona rural, parajes aledaños, a los amigos de los distintos establecimientos que nos escuchan a través de la aplicación. Saludos también a Fabiancito Flores, ya mateando y escuchando Tradición Argentina. Saludar también a mi amigo ahí, Raulito López. ¿Cómo anda, mi amigo Raúl López? Buenos días, amigo, allá en Los Olmos. Saludos también a la gente de Aguada de Guerra, a los amigos de Jacobacci, de Maquinchao, del Caín, del Cuy. Está pronosticado nieve para hoy viernes, ¿eh? Bueno, se sigue el temporal, me parece. Saludo grande a Esteban Fernández del Manganeso. ¿Cómo anda, amigo Fabián? ¿Cómo le va? Camestro Lario, sí, amigo, esta semana ya arrancamos de 8 a 9 de la mañana. Pasamos un chamamé zapateando las bailantas, los de Cabral. ¡Oh, qué chamamé! Para arrancar sería, ¿no? Saludito grande también a mi amigo Agustín Fernández. ¿Cómo anda, amigo Agustín? Buen día. Agura Calfín también. Saludar a Nicolás Chico en La Soledad y a todos los amigos que nos escuchan a esta hora de la mañana, mateando, sintonizando la M880 de tempranito. Graciela Calfín, la gente de Treneta, de Comicó, de Yaminué. Saludos a Diguito Antimilla, a su familia, a Alejandra Choquecoy, a Chela, Ariel Altamirano, Juancito Moyano, mi amigo Juancho. ¿Cómo anda, amigo? Saludar a Sergio Cardoso, a mi amigo Bruno Uris también. Saludo grande, seguramente ya arrancando la jornada del día viernes, amigo. ¿Cómo anda, Juancito, querido? Vamos a arrancar con Pasión Campera para lidiar la mañana. Arrancamos cumbiando por ser viernes, ¿no es cierto? ¿Cómo es que dicen los pibes? Hoy es viernes y el cuerpo lo sabe, ¿no? Suelen decir así los pibes. Bueno, vamos a arrancar con las lindas cumbias camperas. Buen día, me pasás el mensaje para Las Quebradas de Yaminué, establecimiento Aguada Grande. Para mi papá Romero López le hago saber que mañana a la mañana voy a buscar. Lo voy a buscar. Firma su hijo Emanuel López para Las Quebradas de Yaminué. Saludo grande a todos los amigos que se encuentran en Las Quebradas de Yaminué. Establecimiento Aguada Grande. Para mi papá Romero le hago saber que mañana a la mañana lo voy a buscar, firma su hijo Emanuel. Saludos a Chirolita, que por acá apareció. Acá mateando, amigo, mateando. Bueno, vamos a escuchar unas lindas cumbias. Te invito a escuchar unas lindas chacareras, unos lindos chamorros, milongas camperas. Adiós, adiós, corazón. Y Río Mamoré, Pasión Campera.
3: ¿Qué, muchacho? Vamos a hacer una cumbia, loco.
4: ¿Te parece, che?
3: Sí, por supuesto.
4: ¿Y las tumbadoras qué hacemos?
5: ¿Y la temaleta?
3: No, así nomás, bien campera, loco.
4: Bueno, vamos.
3: ¡Cumbia campera!

0: Bien, bien, bien, así arrancamos, lindas cumbias campera, con pasión campera. Y ay, qué grande, Juancito Moyano. Muchas gracias, Juancho Viejo nomás, de los pagos de Comicó, como dice ahí el amigo en el verso. Así que un saludito grande a la gente de Comicó. Gracias, Juancito, por la buena onda de siempre. Saludar también a la gente de Treneta, de Yaminué, de Praguaniceo, a la gente de Punta de Agua, de Paja Alta, a los amigos de Chasicó, del Cerro Policía. Saludo grande a toda esa gente campera, che. Bueno, a ver qué tengo por acá. Alejandrina, apareció mi amiga por acá. Hola, buen día, amigo, ¿cómo estás? Que tengas una linda mañana y un buen fin de semana bendecido. Igualmente para vos, amiga. Acá en mi trabajo, limpiando y escuchando la radio, me pasas un chamamé de Miguel Figueroa, el Gallo Azul. Oh, la miércoles, el Gallo Azul, che. A ver qué tengo acá. Ahora vamos a escuchar Gallo Azul, ¿eh? También tengo Zapateando las Bailantas para el amigo Fernández.
1: Hola, buen día, Fabián. ¿Cómo estás, Fabián? Quería que me pase el tema de los Miranditos, tu poeta, que hoy estamos de aniversario, que estamos juntos con Beatriz. Bueno, Fabián, que te haga un buen día. Gracias.
2: Buen día, Fabián. Yo acá en sintonía, siempre te escucho, Fabián. Bueno, yo quiero pasar, que le pase un saludito ahí para Fernando y Blaya, que están allá en el campo. No, ahí no, los quebrados hoy no es. Pasarle un temito para ellos, porque pasárselo, ¿sabes? Pasarle una cumbia, parte de acá de Nancy, acá, de Tronito. Que tenga linda mañana ahí. Chau, chau, gracias.
0: Bien, bien, saludos a Beatriz y a Zurdito, que están de aniversario hoy. Bueno, ahí vamos a buscar tu poeta, los Miranditas. Saludos también a Nancy, a los hermanos Leviao, a los hermanos Álvarez. Así que bueno, saludos a Fernandito y a Brian, a los hermanos Suárez también en Lonco Trapial, che. Saludos grandes a los hermanos Suárez, a Robertito Quiroga, a Coquito Yancucho, Legario Pulef también, a Carlitos Otera, bueno, a Pedrito Delgado en Horno Viejo, a la gente de Horno Viejo también un saludo grande. Vamos a escuchar un lindo chamamé que se llama Zapateando las Bailantas. Fabiancito Flores, que ya está en sintonía. Mi pariente Sosa también ya está en sintonía, en Bariloche. Bueno, Karina El Caín, saludo grande a su familia. Ana María en Curauf también, saludo grande a la gente de Curauf, a la familia Millaqueo. Saludar a Mimi López también, a su familia. A Kevin, hola Kevin, ¿cómo estás? Buen día, Dani Panificaciones en la estación de servicio local. Los chicos del PSA de la 26, saludo grande, los chicos fieles oyentes también, a Norma Torres, al Tatita Torres, a los amigos de Colán Conoé, prohibido olvidarme de los meseteros también, ¿eh? Vamos a meter dos chamamecitos, ¿qué les parece, eh? Zapateando las Bailantas, el Gallo Azul. Bueno, después vamos a escuchar alguna milonguita campera para mi amigo Trahuil, che, que está en la sintonía. Zapateando en las Bailantas.

Bien, bien, bien. Cuando cante el gallo azul, la incondicional ahí, los miranditas, zapateando las bailantas, los de Cabral. Saludito grande también a Karina que está en la sintonía. Saludar a la gente de Hicha también, del Pangaré, del Sausal también. Saludo grande. Vas a hacer un tema de Carlos Ramón Fernández, hermoso el programa, muchas gracias. Tenía algo de Carlos Ramón Fernández por acá, ¿eh? Sí, tengo Carlos Ramón Fernández. Vamos a escuchar Sola en el Andén. Saludos a Angelito también, que seguramente que está en la sintonía, mi amigo. Un saludo también a María Filipil, a Chela, a Norma Pichiwinca también, en Naupahuen, a Sarita Miranda, gente de Pragua, a Sergio Pañepi, saludo a la gente de Los Menucos, a Milton, a Jero Chico, en Maquinchao, a Argentino Hernández, a Carlitos Quiñenao, a Miguel Quiñenao también. Saludo grande a Peruquito Navarro, por donde se encontraba el amigo Peruco. A Riverito, establecimiento El Tero también, saludo grande. Sola en el Andén, en el Andén, es Sola en el Andén. Así es, Carlos Ramón Fernández. Para vos, Fabiancito Flores, también que estás en la sintonía.

Bien, bien, un temazo del chacarero cantor Carlos Ramón Fernández. Saludos a Yoli que está trabajando en el matadero municipal de Los Menucos. Saludos ahí a su compañera también. Dieguito Antimilla, gracias por el video, amigo Dieguito, trabajando, escuchando, por supuesto, Tradición de Argentina, esta hora de la mañana. Mateando mucha gente, Fabiancito Flores, querido, buen día, Fabiancho, querido, ¿cómo estás, amigo? ¿Todo bien? Escuchando Tradición de Argentina. Saludos también a Santiaguito Sosa, a Jero Chico, también, escuchando, gracias a Dios, acá. Hoy es mi cumpleaños, qué grande, Jero. Feliz cumple, que la pases lindo hoy. Te vamos a dedicar un lindo chamamé ahí, ¿eh? Bueno, ¿a quién más tengo por acá? Saludos a Celedonio Pintos, amigo. Hola, amigo, ¿cómo estás? Pasamos un buen chamamecito ya arrancando a trabajar. Buen viernes, igualmente para vos, amigo. Mucha lluvia por acá, por Viedma. Así que bueno, sí, por acá está pronosticado nieve. Le vamos a dedicar un lindo chamamé. A Yoli también, a Jero que está de cumple, y vamos a escucharlos de Cabral, Rincón del Guayquiraró, se llama este tema, para Cachito Payacoy también, que seguramente que está mateando mi amigo Cacho, y le gustan mucho los de Cabral. Rincón del Guayquiraró.

Bien, bien, bien. Juancito Quilaqueo para mi amigo del Chirolita, que le gusta mucho. Juancito Quilaqueo. Che, opa, que lo tiró. Bueno, amigo. Saludos a Angelito también que está en la sintonía. A ver qué dice acá mateando. Pasa algo de Juancito Quilaqueo o del Cookie. Qué hermoso chamamé, amigo. Sí, señor. Qué lindo chamamé, viste, Chirolita, para bailarlo, che. Bueno, por acá me pedí al Majay Correa, la Navidad de José, qué lindo tema, che. Lo vamos a escuchar. Ahí la parte del amigo Angelito me pedía. A ver, ¿qué tengo por acá? Fayancito Flores, a full escuchando ahí. Sergio Choquepal, ¿cómo andas, amigo Sergio? Buen día, amigo, ¿cómo estás? Ana María Encurauf, don Mario Millaqueo, don Hugo Millaqueo también, saludo grande. Darío Guzmán en el Padre Establo, un Dieguito Morales, Carlito Lorente en La Salina, ¿cómo anda Ricardito Somigual? También en Praguanilleo. Bueno, son muchos los amigos que tengo por acá. La Serena también, saludo a la gente. La Serena, Nene Gelos, saludos también a Jorgito Jorquera. Los amigos que nos escuchan a través de la aplicación Nelson, también en los menucos. Gustavito Carri, que no puede faltar mi amigo Gustavito. Beatriz, también en La Marque. La Navidad de José, vamos a escuchar, de Majay Correa.

Bien, bien, he pasado un temazo la Navidad de José Majay Correa. Yo me estoy despidiendo. Tengan todos un excelente fin de semana. No te vayas de la sintonía, que ya llega Macarena con la mejor música folclórica. Se sigue folcloreando, ¿eh? Bueno, me voy a despedir con un buen chamamé de los menchos tarragoceros que se llama Relinchando. Nos vemos el lunes. Chau, chau.

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3: Mensaje para Julio Quinchao. Le comunica a Raúl si puede ir al puesto mañana sábado a la mañana.
4: Para las quebradas de Yaminué, establecimiento Aguada Grande, a Romero López, su hijo Emanuel le comunica que mañana en horas de la mañana lo va a buscar. Se comunica a la comunidad de Comicó que hoy estará personal de Edersa realizando cobranzas y reparto de boletas en dicho paraje. Juan Emilio encarga en la zona de Esperanza Vieja y Pillahuincó un perro galgo collar rojo. Quien lo vea, avisar por este medio o en el domicilio de Juan Emilio en Los Menucos. Se vende camioneta Ford Duty cabina simple 2004 en perfecto estado, funcionando perfectamente. Titular, se vende transferida, exento de patentes. Valor 20 millones. Consultar al teléfono 29 20 28 66 77 en Balcheta. El señor José Monte encarga una punta de 13 chivas en zona de Curacó. Señal oreja izquierda, paletilla lisa, oreja derecha, martillo arriba y dos muescas abajo. Cualquier información, mandar mensaje por este medio. Desde la parroquia Sagrado Corazón comunican horarios de las celebraciones eucarísticas. El día viernes 7 de agosto en Los Menucos, en Capilla San Cayetano a la hora 19. El día sábado 8 en Ramos Mexía en Capilla Virgen del Rosario a las 11 de la mañana y en Sierra Colorada en Capilla Santa Teresita a la hora 17. El día domingo 9 en Los Menucos en el Templo Parroquial a las 11 de la mañana firma el Padre Gustavo. Para Jorge Quinchao, su mamá le comunica que Oscar Parra le retiró la garrafa y se la llevó. En cuanto él tenga un tiempo, pasar a buscarla por lo Oscar. Saludos. El señor Horacio encarga un perro negro, cuello blanco, tiene un collar amarillo. Su nombre es Corbata, en la zona de Pillahuincó y La Esperanza. Por favor, quien tenga información, avisar por este medio. Para los hermanos Pilquimán en la zona de la meseta, Felipe Jiménez le comunica que está yendo a ESA.
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Durante 60 minutos te vamos a acompañar con buena música del folclore, comienzo musical con los Sacheros, me parece que estábamos escuchando, sí, sí. Bueno, muy buenos días a la gente de nuestra localidad, localidades vecinas, parajes, zona rural que siempre nos escucha.

0: me pasan algo de los nocheros y del chaqueño palavecino.
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0: Bueno, un saludito a la gente que se encuentra en sintonía. Muy buenos días a la gente de nuestra localidad, localidades vecinas, parajes, zona rural que siempre nos escucha.
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0: Saludito especial también a la gente que nos sigue a través de www.diario10.com.ar.

Bueno, saluditos para Alejandrina, saluditos para Laura Sotelo, saluditos para la gente de Treneta, Yaminué, Comicó. Te recordamos que hoy estará en Comicó, ¿sí? Personal de Edersa realizando cobranzas y también entregas de boletas.

A la gente de Maquinchao, los menucos, saluditos para Claudia en Jacobasi, también saluditos a la gente de Quili Bandera, para Blas y para Gaby, saluditos para ellos, saluditos para Betty Chagallo, para la familia Chagallo, saluditos para María Meniner, para Evelia, saludos para Beatriz y Zurdito, que hoy están de aniversario, así que saluditos para ellos dos. Saluditos también para Jero Chico, que si no me equivoco, hoy está de cumple Jero Chico, así que saluditos para Jero Chico, saluditos también para ella. A ver, mensajito también que tenemos por acá. Hola, buen día, Maca. Quiero escuchar algo de los hermanos Ábalos. Bueno, también. Ya le vamos a pasar algo a Angelito también para saludarlo, que está escuchando la radio. Bueno, vamos a compartir algo de Los Nocheros junto a Campedrinos.

0: Vamos a mensajitos que tenemos por acá. A ver, a ver. Hola Maca, buen día, dice. Que tengas un hermoso día, un excelente fin de semana. Acá terminando de limpiar, dice Alejandrina, y escuchando la radio. Así que saluditos para Alejandrina, también en sintonía de la radio. Vamos con otro mensajito que tenemos por acá. A ver, vamos a pausar la música y vamos al mensaje.
1: Hola Maca, gracias por el saludo. La verdad que sí. Bueno, mucha paciencia ha tenido Zurdito. Gracias por tu saludo.
0: Bueno, saluditos para Beatriz y para Zurdito, saluditos para ellos. A ver, otro mensajito que tenemos también por acá. Vamos a... Saluditos para Nico en sintonía de la radio.
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0: Hola.
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0: Buen día, Maca, bendecido viernes. Pásame la ley y la trampa. Por el chaqueño para vecinos, saluditos

Buen día, Maca, ¿cómo estás? Gracias por el saludo, escuchando el programa. Sí, sí, hoy es mi cumple. Saluditos para Matías, Aldo y Toby Chico, que siempre escuchan, dice. Saluditos para Jero Chico. Bueno, el programa de hoy se lo hacemos llegar a ella, que está de cumple. También para Zurdito y Beatriz, que están de aniversario.

0: Bueno, vamos al pronóstico del tiempo. 2 grados la temperatura actual en Sierra Colorada, sensación térmica de 4 grados bajo cero, 7 grados de máxima se esperan para hoy. Bueno, para mañana se esperan 7 grados de máxima y para el día domingo 5 grados de máxima. Para lo que es este fin de semana, ya viernes, vamos con saluditos para la gente de Mencue. 2 grados bajo cero, sensación térmica de 8 grados bajo cero en la zona de Mencue. ¿Sí?
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0: 0 grados la temperatura en esta zona. Se esperan para hoy, 0 grados. Para mañana también.
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0: Y me sale nieve para lo que es la zona de Mencue.
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0: Bueno, saluditos a la gente de Valcheta. 3 grados la temperatura actual, sensación térmica de 2 grados bajo cero. Y para hoy se esperan 11 grados de máxima para lo que es la zona de Valcheta.
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0: Bueno, vamos con otro mensajito que tenemos por acá. Saluditos que nos llega. Hola Maca, dice buen día, te saludo desde el hospital de Sierra Grande. Dice un saludo para Yolanda, Morena, Daniel, Benjamín y Joel. Y un especial saludo para mi papá Pedro. Pasale el tema de Daniel Altamirano. Dice cuando muchísimas yo, gracias, muy lindo el programa. Muy buena compañía, dice. Bueno, saluditos para Sergio Reyes, música de Daniel Altamirano que vamos a pasar a escuchar. Saluditos ahí para Pedro en sintonía también de la radio.

la gente que nos escucha a través de la aplicación en Sierra Grande. Saluditos para... A ver, por acá teníamos el mensajito. Saluditos para Sergio, que nos escucha en el hospital de Sierra Grande. Saludos para Yolanda, Morena, Daniel, Benjamín y Joel. Y un especial saludo para Pedro, ¿sí? Bueno, saluditos y muchísimas gracias por estar en sintonía de la radio.

Saluditos ahí para Evelia en sintonía de la radio. Bueno, un mensajito que tenemos para adelantar para Segundo y Fanny en Bacalauquén. En un rato estamos saliendo para allá con la comisionada, firma Sara. Así que, bueno, reiteramos este comunicado para Segundo y Fanny en Bacalauquén. En un rato estamos saliendo para allá con la comisionada. Saludos, firma Sara. Dale.

0: Los fronterizos, saluditos ahí para César en sintonía de la radio. A ver, otro saludito que tenemos por acá. Dice, hola Maca, acá en sintonía, dice que tengas un bendecido día. Gracias por el saludo. Saluditos ahí para Laura Sotelo. Para Segundo y Fanny en Bacalauquén. En un rato estamos saliendo para allá con la comisionada, firma Sara el comunicado.
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0: No tenemos novedad del correo, Nico. En cuanto tengamos alguna novedad, se estará avisando, ¿sí? Por ahora, nada. Bueno, vamos con un audio también que tenemos por acá.
2: Hola, radio, buen día. Me pasan este saludo para mi hermana Nilda, para mi mamá Ramona y para los hermanos Torres. Le hago saber de que su hijo Nicasio llegó bien a Neuquén. Muchos saludos de parte de su hija Mabel y de su nieto Damián. Pasen algo del chaqueño para el vecino. Chao, gracias.

Bueno, saluditos que también tenemos por acá. Saluditos para María en sintonía de la radio todas las mañanas. Así que saluditos para ella, para la mamá de nuestro compañero de trabajo. Así que saluditos para María también.

0: Bueno, saluditos ahí para María en sintonía de la radio. Continuamos con mensajito que tenemos por acá, a ver.
1: Hola, Maca, le quería mandar un saludito a mi papá Juan, que está en el campo, que lo quiero mucho. Él debe estar escuchando la radio. Le mando un beso grande, soy Candela de Maquinchao.
0: Bueno, saluditos que tenemos por acá, lo vamos a repetir al mensajito.
1: Hola, Maca, le quería mandar un saludito a mi papá Juan, que está en el campo, que lo quiero mucho. Él debe estar escuchando la radio. Le mando un beso grande, soy Candela de Maquinchao.
0: Bueno, saluditos a Juan, dice, de parte de su hijita, desde Maquinchao, envía mensajito. Bueno, vamos con este mensajito también que tenemos por acá, lo vamos a ir adelantando. Para Segundo y Fanny en Bacalauquén, en un rato estamos saliendo para allá con la comisionada. Al aviso lo da a conocer Sara, es uno de los mensajes también que tenemos.
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0: cielos. Bueno, otro de los mensajes para la familia Salazar, estoy saliendo para allá, firma su hermano. Reiteramos, para la familia Salazar, estoy saliendo para allá, firma su hermano.

0: también que teníamos seleccionada de Horacio Guaraní.
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0: Camino del Arenal, escuchábamos. Seguimos compartiendo buena música. Buena música de Argentino Luna que nos estaban solicitando también.

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1: 52 minutitos, vamos a un mensajito que tenemos
2: buen día.
1: Acá.
2: ¿Cómo a anda? Ver. Hola Maca, buen día. ¿Cómo andamos? ¿Todo bien? ¿Qué se cuenta? Bastante linda la mañana, che, un poco bien, todos son más, pero bueno, amaneció medio fresquito la mañana. Acá escuchando la radio, después escuchar a mi amigo Cuero también. Quiero pasar un saludito ahí para mi amigo Rafael Cabrera, che, y su familia, ahí, que anden todos bien, seguramente están haciendo patria, ya sé que la lindo es. Están haciendo patria por allá por el campo, Curauf. Dale un saludito grande para ellos. Y di que leen el tema de Argentino Luna, son posibles el maleo. Para ellos, y su familia, y a todos los hermanos Torres por ahí, que también seguramente está prendidito la radio, un saludito grande para él, de parte de Osvaldo Piñahuela, acá, cerca del establecimiento de la Calandria, cerca de Sierra Colorada, che, un saludito grande para ellos, che, que anden bien, muchachos, todos. Saludito grande, che, para mi amigo Rafael Cabrera también, que está prendidito haciendo patria allá en el campo, che. Bueno, gracias, Maca. Que ande bien,
1: Bueno, chau, chau. Saluditos para Nahuel también, siempre en sintonía de la radio, así que saluditos también para Nahuel, que saluda a Rafael Cabrera y a toda la familia, así que saluditos para ellos también.

0: Realmente en la mañana tenemos, vamos a actualizar el pronóstico del tiempo antes de despedirnos. 3 grados la temperatura actual, sensación térmica de 2 bajo cero.
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0: Muchísimas gracias a todas las personas que se estuvieron comunicando. No se vayan de la sintonía, ya llegan los chicos con aire fresco. Saluditos, nos encontramos el día lunes a partir de las 9 de la mañana y seguramente el fin de semana también te vamos a estar acompañando. Chau, chau, buen fin de semana y a cuidarse.

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2: Necrológica, expresamos nuestras más sentidas condolencias ante el fallecimiento de quien en vida fuera Emir Oscar Asef. Acompañamos en este difícil momento a su familia y elevamos nuestras plegarias para su eterno descanso. Mensaje para la familia Salazar. Pablo le comunica que ya está saliendo para el campo. El comunicado lo firma su hermano.
3: Mensaje para Julio Quinchao. Le comunica a Raúl si puede ir al puesto mañana sábado a la mañana.
4: Para las quebradas de Yaminué, establecimiento Aguada Grande, a Romero López, su hijo Emanuel le comunica que mañana en horas de la mañana lo va a buscar. Se comunica a la comunidad de Comicó que hoy estará personal de DERSA realizando cobranzas y reparto de boletas en dicho paraje. Juan Emilio encarga en la zona de Esperanza Vieja y Pillahuincó un perro galgo collar rojo. Quien lo vea, avisar por este medio o en el domicilio de Juan Emilio en Los Menucos. Se vende camioneta Ford Duty cabina simple 2004 en perfecto estado, funcionando perfectamente. Titular se vende transferida, exento de patentes. Valor 20 millones. Consultar al teléfono 29 20 28 66 77 en Balcheta. El señor José Monte encarga una punta de 13 chivas en zona de Curacó. Señal oreja izquierda, paletilla lisa, oreja derecha, martillo arriba y dos muescas abajo. Cualquier información, mandar mensaje por este medio. Desde la parroquia Sagrado Corazón comunican horarios de las celebraciones eucarísticas. El día viernes 7 de agosto en Los Menucos, en Capilla San Cayetano a la hora 19. El día sábado 8 en Ramos Mexía, en Capilla Virgen del Rosario, a las 11 de la mañana. Y en Sierra Colorada, en Capilla Santa Teresita, a la hora 17. El día domingo 9 en Los Menucos, en el templo parroquial, a las 11 de la mañana, firma el padre Gustavo. Para Jorge Quinchao, su mamá le comunica que Oscar Parra le retiró la garrafa y se la llevó. En cuanto él tenga un tiempo, pasará a buscarla por lo Oscar. Saludos. El señor Horacio encarga un perro negro, cuello blanco, tiene un collar amarillo. Su nombre es Corbata, en la zona de Pillahuincó y La Esperanza. Por favor, quien tenga información, avisar por este medio. Para los hermanos Pilquimán en la zona de La Meseta, Felipe Jiménez le comunica que está yendo a ESA.
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0: Hola, hola.
1: Ahí está, ahora sí. 26 minutos de las 10 de la mañana. Buenos días para todos. Ahí estábamos con algunos pequeños problemitas técnicos, pero ya estamos activos en esta mañana de hoy. 3 grados la temperatura para esta mañana, con una sensación térmica de 2 grados bajo cero. Para hoy, según marca el pronóstico del tiempo, una probabilidad del 50% para esta tarde de hoy. Podríamos tener la lluvia entre las 12 y 14 horas, más o menos lo que se espera. Vientos de 42 kilómetros con ráfagas que van a alcanzar los 70 kilómetros para este día de hoy. Se viene el viento, por eso el cielo rojizo en la mañana tempranito, que marca que ya sabemos nosotros que eso marca que va a correr viento, ¿no? Es la cruda realidad. Gaby, ¿cómo anda? Buen día.
0: Buenos días, Patricio.
1: Hola, hola. A ver acá, ahí está.
0: ¿Estamos? Ay, yo sé la que me... Ahí está. Buenos días, Patricio. Buenos días al equipo de la M880, que ya está listo para comenzar una jornada más. De hoy viernes 7 de agosto, ¿eh? Una jornada que se espera viento, como bien lo decía usted. El cielo muy rojizo, pero muy rojizo.
1: Sí, tremendo.
0: Muy temprano. Lindas imágenes que algunos captan, ¿viste? En el momento.
1: Tengo algunas de mi amigo Carlos, que nos mandó. Que ahora en un rato la vamos a estar subiendo ahí a YouTube. Porque estamos en YouTube, le comentamos a la gente.
0: Ya estamos en
1: puede
0: YouTube.
1: Seguirnos a través de YouTube, puede suscribirse en nuestra... O también seguirnos en nuestras redes sociales, Facebook, Instagram. Y próximamente TikTok.
0: Bien.
1: Estamos en todas.
0: En todos lados.
1: Slime. Exacto. Arroba Radio 880. Así sale nuestro YouTube para que puedan... Radio AM 880.
0: Ahí está.
1: Radio AM 880, para que puedan seguirnos a través de YouTube. Le dan ahí el suscribirme y estamos perfectos. Bueno, hoy el móvil va a salir en un ratito, porque
0: bueno,
1: hoy tenemos actividad, lo que tiene que ver con la competencia de distancia local. De adultos mayores, que ya arrancó, ya hay movimiento por allá por la por el galpón de ganadería, donde los chicos tienen todas las canchas preparadas y demás para arrancar con tejo.
0: Hoy arranca con tejo.
1: A ver, ya te confirmo, pero sí, hoy a la mañana.
0: ¿Actividades que se desarrollan durante y tarde también, o solamente en horas de la mañana?
1: Exacto, ¿no? Tejo a partir de las 10 de la mañana. Las demás actividades van a comenzar a las 14 horas dentro del gimnasio municipal, ¿sí? Así que bien los chicos que eligieron este momento, porque a la tarde va a correr viento, así que les vino perfecto. Por eso nosotros nos vamos a ir hasta allá. Vamos a estar charlando con los jugadores, por supuesto, y con los profes que están ahí a cargo, con Mario, que anda, como siempre, laburando firmemente con todo lo que tiene que ver con deporte. Ayer los chicos de Unión Línea Sur de Sierra Colorada, quienes son parte, obviamente, de la categoría menores, viajaron a Cipolletti. Hoy, 10 de la mañana, tienen el primer partido, así que vamos a estar también con esos resultados, viendo y alentando, por supuesto, a nuestros chicos. Eso tiene que ver con handball.
0: Handball, bueno, Unión Línea Sur, los chicos que se han ido desde nuestra localidad. Ayer estábamos viendo las imágenes que compartía la municipalidad. Así que bueno, hay mucho entonces para venir a comentar, por ser hoy viernes, ya comenzando el fin de semana.
1: Es viernes, es verdad.
0: Sí, fin de semana que se viene con un poco de viento, estaba mi pronóstico del tiempo, pero bueno.
1: Se viene el viento, gente.
0: Se viene el viento.
1: Como tiene que ser. Vamos a hablar del tren patagónico, porque el otro día, bueno, hicimos una nota, charlamos con Fabián, sí, y todo un poco de eso, y ya se habilitó la venta de pasajes para septiembre y tenemos los precios acá. Los precios de los pasajes, por ejemplo, está en Sierra, quiere mandar el auto hasta Bariloche, para que cuando llegue a Bariloche no...
0: pueda tener su vehículo.
1: Eso es tener plata, ¿no?
0: No sé cuánto estará poder llevarte el auto en el tren.
1: No
0: sé cuánto valdrá.
1: No, vale una moneda, ¿eh?

0: vale una moneda. Pero digo, esa plata acá es, ¿no? Ahí está. Ahí frenamos, ahí frenamos, ahí está. Bueno, es plata, digo, porque llevar el auto arriba del tren es un poco. Capaz que si está roto, sí,
1: No.
0: pero si tenés el auto en condiciones, si tenés que irte a Bariloche, no lo va a cargar arriba del tren.
1: Andate en el auto.
0: Te vas, ahí se termina la historia. Bueno, hasta las 12 del mediodía estamos con Aire Fresco, donde hoy tenemos un programón de viernes. Hablamos con Marcelo Marín en un rato también y nos va a contar de los 24 años de Tranqueando la Patagonia y bueno, y su vuelta a la 880, por supuesto, como
1: Buenísimo.
0: se debe.
2: Esta que viene ahora la llevamos todos en el corazón, me parece.

Bueno, 10 de la mañana, 40 minutos, y nosotros vamos a continuar compartiendo un poco de información, algunos de los avisos del orden local que venimos a reiterar, mientras el móvil ya salió por las calles de nuestra localidad. Hoy tenemos actividad deportiva durante la mañana y por la tarde también. También vamos a estar charlando un rato con, viendo también los resultados, cómo van los chicos de handball allí por Cipolletti, que ya nos van a enviar dentro de un ratito algo de info y cómo están participando los chicos de handball Unión Línea Sur, nuestros representantes de aquí de Sierra Colorada que están participando en estos momentos allí en Cipolletti. Hablamos de Tren Patagónico, habilitó la venta de pasajes para el mes de septiembre, ya se encuentra habilitada la venta de pasajes para viajar durante septiembre en el servicio Viedma San Carlos de Bariloche. La propuesta permitirá a residentes y turistas planificar sus viajes por Río Negro durante el inicio de la primavera. Durante septiembre el servicio se prestará en servicio primera con habitáculos para 6 personas, asientos amplios, cómodos y acolchados, equipos con calefacción central para garantizar un viaje confortable durante todo el recorrido. Los pasajes ya se pueden adquirir a través de la página web oficial del Tren Patagónico, en las boleterías de las estaciones habilitadas y por los canales telefónicos de atención. Con más de 800 kilómetros de recorrido, el tren une Viedma con San Carlos de Bariloche, atravesando la región sur rionegrina, conectando la costa atlántica con la cordillera. El servicio constituye una alternativa para quienes deseen recorrer la provincia y disfrutar de los paisajes que comienzan a transformarse con la llegada de la primavera. Y tenemos las tarifas. El servicio de primera no residentes, 106.500, descuentos para residentes, jubilados, un 20% de descuento, menores de 12 años, 30% de descuento. Transporte de vehículo, 166.500. El valor del transporte vehicular, dice, es estimativo, debe adicionarse el seguro según la valuación fiscal del vehículo, la cotización final y la reserva del espacio se realizan exclusivamente en las boleterías de las estaciones. Por consultas y compra de pasajes pueden ingresar a www.trenpatagónico.com.ar o acercarse a cualquiera de las estaciones habilitadas.

Nuevo paso para que comisiones de fomento puedan cobrar tasas por servicio. El proyecto de ley que establece un régimen de tasas tributivas para las 35 comisiones de fomento de Río Negro obtuvo dictamen favorable en la legislatura provincial, dando un nuevo paso para dotarlas de una herramienta que va a permitir mejorar las prestaciones de servicios públicos. La iniciativa establece un marco común para todas las comisiones de fomento, pero contempla la posibilidad de que cada una adapte su aplicación de acuerdo con su realidad y necesidades. El régimen prevé dos tipos de tasas, por servicios generales y por actividad comercial, industrial y o de servicio. Hoy los servicios los prestan las comisiones, los comisionados de fomento, los hacen a partir del único ingreso que tienen, que es la coparticipación, explicó la secretaria de Gobierno Natalia Almonacid. Almonacid también señaló que el proyecto diferencia la prestación de servicios generales a los pobladores y aquellas actividades económicas que generen un desarrollo comercial. No quiere decir que todas vayan a generar las mismas tasas, porque todos tienen distintas realidades, como cuando hablamos, dice, de una empresa que realiza pesca, por ejemplo, y que puede cobrar sus servicios en dólares. No estamos buscando gravar la actividad, sino que el servicio que implica para las comisiones sostener esa propuesta. El proyecto establece que los montos podrían variar según el acuerdo con el tipo de actividad, con una escala que va desde el equivalente a 3 módulos de un litro de nafta hasta 40, según la actividad comercial o el servicio alcanzada. Los recursos obtenidos tendrán como destino el mantenimiento de los servicios públicos, la limpieza y la recolección de residuos y el mejoramiento de espacios públicos y los caminos. Venimos trabajando también en diferentes necesidades de las comisiones de fomento que tienen que ver con la modernización, con la bancarización y un sistema para autorización de las rendiciones, tanto de la coparticipación como de las tasas, agregó Almonacid. La legislatura de Río Negro va a continuar con el tratamiento del proyecto.

0: Bueno, ahora sí, ya está el móvil trabajando aquí en nuestra localidad. Está Patricio, anda Fabián también, que nos van a venir a comentar un poco de lo que se está desarrollando allí en la cancha de Tejo, ¿cierto, Patricio? En lo que tiene que ver con los juegos para personas mayores, la instancia local.
1: Exactamente. La instancia local que se está desarrollando aquí en el Galpón de Ganadería, que ha sido el lugar elegido para la... vienen a desarrollar su juego y demás. Y estamos con la intendente, Marta Ignacio, que nos va a contar también un poquito de lo que se va a realizar en el día de hoy en esta instancia local y qué se viene próximamente para septiembre ya con el regional de adultos. Marta, buenos días.
2: Muy buenos días, Patricio. Muy buenos días a toda la audiencia de la M80. Acá estamos a los inscritos a los Juegos Rionegrinos.
0: A ver, Patricia, si me escuchás.
2: Continuar con lo que tiene que ver con sapo y truco. Competencia. Y quienes clasifiquen, quienes ganen, nos van a representar el día 5 de septiembre, que es la instancia regional en nuestra localidad. Vamos a recibir desde Bacheta, Ramos, Menucos, Maquinchá, Jacobar, para saludar quienes clasifican para luego ir al provincial 12 de septiembre en esto que tiene que ver en los Juegos Rionegrinos de adultos mayores.
1: Bien, además hay una instancia más.

Bueno, con algunos inconvenientes el móvil, pero seguramente ya vamos a chequear todos esos inconvenientes que estamos teniendo. Pero bueno, veíamos también por ahí los trabajos que se están realizando ahí, la participación de los adultos mayores, con la presencia de la intendenta en estos momentos también ahí en lo que tiene que ver con este encuentro en la instancia local, la convocatoria para los adultos mayores, para lo que son los Juegos Rionegrinos instancia local. Tenemos las disciplinas truco mixto, newcon mixto, ajedrez, sapo, tejo, pádel, tenis mixto y tenis de mesa, orientación mixto, habilidades motoras. La etapa local que se realiza hoy 7 de agosto en el gimnasio municipal, también ahora se está realizando allí en el galpón de ganadería, donde tienen ahí las canchas de tejo. Después, en horas de la tarde, en el gimnasio municipal, la etapa zonal, que va a ser el 5 de septiembre acá en Sierra Colorada, y la final provincial del 10 al 13 de septiembre en Las Grutas. Algo de información que vamos dándole a conocer también ahí a la gente, y bueno, que está mirando el YouTube, que nos estaba mirando por ahí en vivo. Tengo por acá para comunicarles, ya le voy diciendo, más ratito venimos a charlar un poco de lo que se está viviendo allí en Cipolletti con los chicos de handball que han ido a participar, nuestros jóvenes del equipo Unión Línea Sur, rumbo allí a la provincia, al provincial de menores, con jóvenes de Sierra Colorada, de la Escuela Municipal de handball, que van a estar allí en el torneo desde hasta el día domingo 9 de agosto, donde se llevará adelante el provincial de menores con sede en la localidad de General Roca. Los deportistas Jimena López y Fabricio Bacari de la ciudad serán los encargados, dice, de recibir los equipos de toda la provincia para encontrar a las y los próximos campeones de esta categoría. Así que más ratito venimos a comentarle un poco lo que se está viviendo allí en esa ciudad. Hacemos nuestro primer cierre, nuestra primera horita, ya venimos, no se vayan de la sintonía. ¡Vamos!

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3: Necrológica, expresamos nuestras más sentidas condolencias ante el fallecimiento de quien en vida fuera Emir Oscar Acef. Acompañamos en este difícil momento a su familia y elevamos nuestras plegarias para su eterno descanso. Mensaje para la familia Salazar. Pablo le comunica que ya está saliendo para el campo. El comunicado lo firma su hermano.
4: Para Oscar López, encargado del establecimiento Buen Abrigo, Mirta Jacobo le comunica que por favor se conecte, le dejó un mensaje. Para Segundo y Fanny en Bacalauquén, Sara le comunica que en un rato estarán por allá con la comisionada. Saludos. Para Robin Mankilev, Darío viaja mañana por la mañana a Maquinchao. Para Adolfo Morales, de establecimiento Cerro Blanco, Lorenza Yáñez le comunica que mañana, en horas de la mañana, tenga los caballos, estarán llegando a esa.
5: Mensaje para Julio Quinchao, le comunica a Raúl si puede ir al puesto mañana sábado a la mañana.
4: Para las quebradas de Yaminué, establecimiento Aguada Grande, a Romero López, su hijo Emanuel le comunica que mañana, en horas de la mañana, lo va a buscar. Se comunica a la comunidad de Comicó que hoy estará personal de DERSA realizando cobranzas y reparto de boletas en dicho paraje. Juan Emilio encarga en la zona de Esperanza Vieja y Pillahuincó un perro galgo collar rojo. Quien lo vea, avisar por este medio o en el domicilio de Juan Emilio en Los Menucos. Se vende camioneta Ford Duty cabina simple 2004 en perfecto estado, funcionando perfectamente. Titular se vende transferida, exento de patentes. Valor 20 millones. Consultar al teléfono 29 20 28 66 77 en Balcheta. El señor José Monte encarga una punta de 13 chivas en zona de Curacó. Señal oreja izquierda, paletilla lisa, oreja derecha, martillo arriba y dos muescas abajo. Cualquier información, mandar mensaje por este medio. Desde la parroquia Sagrado Corazón comunican horarios de las celebraciones eucarísticas. El día viernes 7 de agosto en Los Menucos, en Capilla San Cayetano a la hora 19. El día sábado 8 en Ramos Mexía, en Capilla Virgen del Rosario, a las 11 de la mañana. Y en Sierra Colorada, en Capilla Santa Teresita, a la hora 17. El día domingo 9 en Los Menucos, en el Templo Parroquial, a las 11 de la mañana, firma el Padre Gustavo. Para Jorge Quinchao, su mamá le comunica que Oscar Parra le retiró la garrafa y se la llevó. En cuanto él tenga un tiempo, pasará a buscarla por lo Oscar. Saludos. El señor Horacio encarga un perro negro, cuello blanco, tiene un collar amarillo. Su nombre es Corbata, en la zona de Pillahuincó y La Esperanza. Por favor, quien tenga información, avisar por este medio. Para los hermanos Pilquimán en la zona de La Meseta, Felipe Jiménez le comunica que está yendo a ESA.
2: Hasta aquí, la lectura del Poblador Rural. Gracias por acompañarnos y por hacer de este espacio algo único. En una hora, volvemos a encontrarnos para seguir conectando mensajes, caminos y voces del campo.
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Bueno, vamos a continuar. Nosotros volvimos, nuestra segunda y última horita del informativo. Ya está el equipo ya listo para continuar. Venimos a charlar ahora un poco de lo que se está viviendo allí en General Roca, Cipolletti, donde están nuestros niños jugando a handball. Pero, mientras tanto, vamos a ir buscando algo de información local. Yo me escucho con un ruido, no sé cuál es el, será el micrófono, será... Pero bueno, salgo con un pequeño ruido. Vamos con alguno de los avisos del orden local para compartir, por supuesto, con la gente que está ahí escuchando la radio. Por acá, vamos a ir viendo. Recuerden que el elenco folclórico rionegrino nos va a visitar por primera vez. Dos jornadas únicas llenas de danza, tradición y comunidad. El sábado a partir de la hora 16 y el domingo a partir de las 9 de la mañana. Esto se va a realizar en el Zoom de la Escuela Primaria número 26 con actividad abierta a todo público durante ambos días. Así que no te puedes perder esta gran oportunidad de sumarte, de participar, de ver los ensayos en vivo, de conocer al elenco folclórico. Así que puedes venir a mirar o aprender o simplemente a disfrutar de un buen mate entre vecinos. Recuerden entonces que el 8 y 9 de agosto llega por primera vez a Sierra Colorada el elenco folclórico rionegrino. Esto se va a hacer en el Zoom de la Escuela Primaria número 26. La jornada de adultos mayores para el día sábado a partir de las 15 horas están todos invitados. Invita al Centro de Jubilados y Pensionados de Sierra Colorada. Acompaña Municipalidad de Sierra Colorada para la jornada de adultos mayores mañana en el Centro de Jubilados a partir de la hora 15.

0: Bueno, muy bien, ahí estamos, y con una recorrida que nos hicimos ahí con el móvil, se escuchó poco la nota con Marta, tuvimos un problema ahí con el Bluetooth, pero bueno, nos contaba un poco de esto, ¿no? De lo lindo que es estar ahí, lo que se está viviendo obviamente con esta instancia local de los Juegos Rionegrinos. Esta es la instancia local. Vuelvo a reiterar, después viene la instancia regional que va a ser el 5 de septiembre.
1: También acá en Sierra Colorada.
0: Donde vamos a estar cubriendo, también bien. Nosotros.
1: La final.
0: Luego la final va a ser en Las Grutas, pero de ahí va a haber alguien que se va a ir a San Juan, nada más y nada menos. Va a haber un adulto mayor o varios adultos mayores que van a hacer un viaje al Nacional que va a ser en este caso...
1: En Las Grutas.
0: En San Juan. El Nacional, perdón, el Nacional en San Juan. Bueno, 168 suscriptores, vamos subiendo. Bien. Me gusta.
1: Está bueno.
0: Así que sigan sumándose con nosotros. Pueden escucharnos a través de YouTube, que es lo mismo que escucharnos por streaming. Así que, si quieren escucharnos por YouTube, vernos de paso. Y de paso nosotros les vamos contando también las cosas que vamos haciendo con quienes vamos saliendo, contándoles un poquito. Para agregar información, vamos a mirar, y ya estamos nosotros, por supuesto, porque como estamos en todos lados, estamos en General Roca. Los chicos, ahí van a empezar a ver en imágenes, los chicos de Unión Línea Sur estuvieron jugando, ganaron el primer partido 12-1.
1: No,
0: 12-1. Las chicas jugaron más temprano, también ganaron su partido, así que bueno, muy bien por los chicos de Unión Línea Sur que están jugando allí en General Roca. En este momento estamos viendo las imágenes de los chicos con su participación allí en General Roca, así que estamos con toda la info hoy, le digo.
1: Bien,
0: con toda la
1: por
0: info.
1: Por ser viernes.
0: Por ser viernes. Ajá. Así que muy bien por esos chicos que han ganado, por las chicas también que pudieron ganar. Una competencia rara, porque por lo cara que es, el que pierde se va a la casa. Podría haber sido un poquitito más. Sí.
1: Competitivo.
0: Que haya más partidos, digo, que no sea tan cortado. Nada, acá es
1: claro,
0: así.
1: Claro, porque los padres tienen que abonar,
0: 350 mil, ¿no?, pesos pagaron, como solamente de inscripción.
1: Por niño.
0: Por chico. Cada uno hacía su juntada de plata de los chicos.
1: O sea, quizás, bueno.
0: Uno de los chicos que iba a participar sufrió una lesión, no pudo ir, lamentablemente, pero bueno, fueron tres de los varones que van a participar con Unión Línea Sur, convocados obviamente en Sierra, desde Sierra. Así que, nada, los chicos ya en competencia. Ahora, carísimo.
1: Sí, no. Carísimo. Para poder participar en ese torneo.
0: 350 lucas para que los pibes vayan a participar.
1: Y hay chicos de Sierra Colorada, de los Menucos, Maquinchao, ¿cierto? Claro. Es todo. Claro.
0: Después digo esto, ¿no? Después están los papás que van a acompañar,
1: sí,
0: a ver, y qué sé yo.
1: Sí.
0: Y se pone bravo, digo, el tema. Viajar hasta allá, lo que implica con la plata. Entre otras cosas, se pone un poco difícil el asunto, pero bueno. Saluditos para la gente que nos escribe por YouTube. Dice, hola, saludos desde el CAI. Nos está escuchando por ahí el amigo Felipe. Emanuel también, buenos días. Dice, un saludo desde la localidad de Balcheta, mirándonos a través de YouTube.
1: Qué lindo. Bueno, así saludos a la comunidad de Balcheta.
0: Bien. Vamos a estar también con la cobertura de lo que van a ser los... Juegos Rionegrinos, instancia regional, el 5 de septiembre, la 880, Canal 10 y LU19 en conjunto para hacer la transmisión en vivo y en directo de lo que va a ser los regionales zonales aquí en Sierra Colorada, ¿no? Por primera vez se hacen acá en Sierra Colorada, lo mismo con los culturales rionegrinos. Que también por primera vez se van a hacer acá en Sierra Colorada el 1 de octubre.
1: Que se viene la instancia local también, ¿no? De los culturales.
0: Instancia local el 22 de agosto. Los chicos ya se están preparando. Hay chicos en poesía, hay chicos en fotografía. Tenemos dos grupos que van a participar en ajedrez. Es todo competencia. Acá el que gana pasa a la próxima instancia. Vamos a tener canto solista también. Así que un poquito de todo. Para...
1: Con mucho movimiento.
0: No, la verdad que se viene Sierra con Tutti. Bueno, vemos, a ver qué me dice mi amigo por acá, que ya lo tengo. Sí, en minutitos hacemos una breve pausa y en minutitos yo creo que tendríamos que ir con algo de mi amigo, ¿no?
1: Ah, vamos a charlar, sí.
0: Vamos con algún temita. Vamos a llamar a Marcelo Marín, que va a hablar con nosotros en un ratito, charlamos un ratito con él. Y después tenemos que contar del deportivo, de lo que se viene el fin de semana. Y hoy a la tarde, para la gente que tenga ganas de ir a ver, a partir de las 2 de la tarde van a poder ver las actividades que hacen los adultos mayores en el gimnasio municipal. Va a ser adentro. Va a ser adentro. Así que bueno, pequeña pausa y venimos.

0: Esa es la Juana Vieja.
1: La Juana Vieja, che, si lo habremos cantado en algún momento, digo, ¿no? Bueno, vamos a estar, nosotros estamos ya en línea con nuestro amigo Marcelo Marín, conductor de Tranqueando la Patagonia hace 24 años. Cumplieron hace poquito, me parece que hace un par de días.
2: El primero de agosto.
1: El primero de agosto. Marcelo, buenos días, ¿cómo estás? Patricio te habla.
3: Buenos días, Patricio. Bueno, estoy bien y más que nada cuando hablo con ustedes y me transporto a Sierra Colorada y a toda la región del Río Negro, ¿no? Ahí estoy bien y me pongo más contento.
1: Bueno, mejor así, entonces. Hace rato que no lo veo por acá, ¿o ha venido por estos lados, Marcelo?
3: Bueno, ahora desde marzo que no paso por esas rutas, pero sí, desde marzo sí, me ha tocado viajar para otros lugares, otros festivales, pero cada vez que voy para esas regiones, ¿qué? Me hago una recorrida para visitar a todos los amigos, los pueblos, y bueno, lo que hacemos nosotros.
1: Bueno, 24 años de un programón que empezó nuevamente a salir en la 880, pero en donde la gente manda muchos mensajes, donde el programa va teniendo una repercusión tremenda, digo, por la cantidad de repetidoras también que tiene ese programa.
3: Bueno, Patricio, cuando empezamos a salir esta semana o la otra, no me acuerdo bien, bueno, automáticamente la gente me llamó, pero es una cosa de no sé, de no creerlo, porque la gente, cómo escucha la 880, ¿no? Y esa misma día, cuando vos me comentaste que volvían a reconectar con el programa, la gente me empezó a llamar automáticamente. Yo creo que es algo realmente importante que nos podamos unir y que estar de la mano con la radio de ustedes, porque para mí siempre fue muy muy bueno las programaciones y el alcance que tiene la radio y cómo se escucha la 880. Esto es indiscutible porque lo sabe toda la gente, ¿no?
1: Claro, sí, totalmente.
3: Y bueno, a ver, 24 años del programa con tantas repetidoras, sí, Patricio. La verdad que hemos hecho un trabajo muy despacio, pero la audiencia, la gente ayudó mucho a todo esto.
1: Bueno, Marcelo, ¿cómo viene el tema de la salida? Digo, sabemos que usted es una persona que ha estado en varios eventos en donde pone de lo suyo, por supuesto, con algunos compañeros y van trabajando codo a codo, pero digo, ¿cómo ha sido este año particularmente las salidas con las fiestas y entre otras cosas que por ahí parece que de a poco van como mermando? No sé si pasa similar ahí en Chubut, pero acá en Río Negro como que ya no es tanto, digo, el tema de la fiesta, de los eventos, todo se ha puesto caro.
3: Bueno, la fiesta tiene su alto y bajo. Uh-huh. Van a nivel o al compás del gobierno nacional, porque ahí se tienen que ir adaptando también en la economía cada gobierno de cada provincia.
1: Claro.
3: Y después los municipios también. Por todo es una cadena, ¿no? Y bueno, pero las fiestas, por ahí uno se asusta porque llega el invierno, la plata está bastante desvalorizada, llega el invierno y bueno, y paran todos los festivales. En esa parte, en ese parate del invierno, entra a correr la preocupación de la ceniza, los depredadores en el campo, que no hay valores en los productos del campo, que la mercadería en las ciudades, en el pueblo, en los mercados, cuando vamos, está cada vez más cara, aumenta el combustible y aumenta todo por el transporte. Claro. Entonces entran las preocupaciones, las familias, que por ahí no se consigue trabajo, y estamos complicados porque nadie estamos ajeno a esto, pero nosotros ya vamos pronosticando un montonazo de fiestas para este año, y bueno, a mí me tocó viajar bastante para La Pampa, la provincia de Buenos Aires, porque aparte de ir a los festivales de jineteada, yo canto arriba de los escenarios, ¿no?
1: Sí.
3: Así que voy también a fiestas privadas, como por ejemplo fiestas de Vialidad, del Chacarero, del Agricultor, Estado en Dorrego, Coronel Pringle, en Tres Arroyos, Indio Rico, los lugares esos de la provincia de Buenos Aires, que hacen abre los agricultores en fiesta a puertas cerradas, en esos galpones de ellos, ¿no?
1: Mirá vos.
3: Que tienen escenario y bueno, es a tarjeta y van los agricultores con sus familias y bueno, a todas puertas cerradas y ahí llevan los payadores, artistas y bueno, y me ha tocado hacer esos trabajos de actuar.
1: Mira, otra modalidad, bueno, digo, ¿no?
3: Sí, porque... sí, otra modalidad, sí. Pero ya se usa mucho dentro de la provincia de Buenos Aires, o salones de festivales en La Pampa. Bueno, he estado en Macachín, en Rolón, en Alpachiri, he viajado con el equipo mío de trabajo que tengo, los chicos, que bueno, la gente nos acepta, están todos conformes porque llevamos un trabajo asegurado a los festivales y bueno, y para mí es muy importante de llevar también la camada de los chicos que tengo yo que lo aceptan y bueno, yo confío en ellos y sabemos de que al que organice un festival no se le da ningún tipo de dolor de cabeza, sino se le da seguridad en la fiesta y bueno, ya estamos todos conformes.
1: Totalmente. Hace poco sacado algo de música nueva, Marcelo, estaba viendo por ahí. Antes de eso le digo que la gente ya empieza a mandarnos saludos hacia usted, de Comicó, que lo están viendo por YouTube, y nos dice por ahí también desde el Caín, David Vera, que le manda un saludo.
3: Bueno, muchísimas gracias a la gente de Comicó, por supuesto, la gente de Pragua, la gente del Caín, de Minué, Treneta, cada lugarcito de la provincia de Río Negro. Yo creo que, a ver, el corazón mío siempre está allá y bueno, y voy a seguir cantando y vengo apuntando, hablando de otras cosas, ¿no? Vengo apuntando que el día de que, ya estoy buscando algún día que no cante más o algún día que ya no tenga más el programa de radio, sí. Ya me voy para Río Negro, quedarme,
1: ¿sí?,
3: de vuelta.
1: ¿Pero qué viene, para la región sur, no?
3: Calculo que, no sé, estoy buscando, Río Negro es porque, pero va a ser si Dios quiere me ayuda, quiero volverme al campo, quiero estar en algún pueblo chico, tranquilo, porque bien. De ciudades, de gente, creo que me voy, estoy... veo cuando voy a los festivales grandes. Yo fui los 9 años que fui a la Rural de Palermo, que en Palermo en los 10 días van 1,5 millones de personas. Claro. Y hay que estar, ¿no?, entre ese gentío.
1: Claro, es como un descanso.
3: Yo quiero hacer como un descanso, pero no es que estoy saturado porque este es el trabajo mío, pero sí estoy buscando Río Negro y muchos lugares para estar bastante tranquilo. Bueno. Uno dice, ¿cómo te vaya a vivir con Anilleo? ¿Cómo te vaya a vivir Arroyo Ventana? Pero, ¿qué pasa, hermano? Digo, si yo soy criado en esas regiones, digo, los pueblos chicos, los campos grandes, abiertos, y después la vida se me dio de que me tocara esto de poder cantar, salir, de radicarme acá en el Chubut, la radio, pero bueno, yo nací en las orillas de Bahía Blanca, allá donde vive el poblerío, en todos los salitrales, en los fiscales, pero me crié en la zona de Entre Río Colorado, siempre con esa y San Antonio, la crianza mía. Y bueno, y ambulé muchos años los campos de jovencito, para un lado, para el otro, para un lado, para el otro, y los ojos iban apuntando a algún lugar para quedarme, ¿no?
1: Claro.
3: El día de mañana.
1: O sea,
3: así que bueno,
1: es primicia,
3: por eso mismo yo digo, quiero...
1: Es primicia, tanto, Marcelo, digamos, lo que me está diciendo usted, me parece, ¿eh?
3: ¿Eh?
1: Es primicia lo que me está diciendo usted, me parece.
3: Sí, es primicia, por ahí lo digo así en un medio, pero por ahí lo comento cuando estoy arriba en algún escenario, digo, yo me tengo que volver a Río Negro porque ahí es donde yo tengo las vivencias mías, yo aprendí mucho, el Río Negro me acobijó mucho desde muy chiquito, y quiero volver al monte donde sentí el aroma de toda mi vida, el jarillar, el piquillín, el chañar, cada el chauchín, no sé, cada mata, sentir el perfume, el aroma, salir al aire libre de a caballo y bueno, estar piolón y manso, como quien dice, ¿no? Entonces eso es lo que voy buscando de a poquito para mí, pero volver, bueno, sí, a Río Negro tiene que ser.
1: Perfecto. Marcelo.
3: Bueno, y así que le mandamos saludos a la gente esa que están escuchando.
1: Sí.
3: Y bueno, con la radio sí, 24 años, Patricio.
1: ¿Cuánto tiempo, ¿Cuánto tiempo? Digo, y aparte todos los días haciendo programa. Y si no está, hay un programa grabado.
3: hay un programa grabado y resulta que por ahí, claro, la gente se enoja cuando está el programa grabado, sí, pero no yo tengo mismo. Que viajar para sostener la guitarra y la economía mía y a donde me llaman.
1: Claro.
3: Entonces,
1: claro.
3: Sí, son 24 años todos los días. Bueno, ahora, yo ya lo sabía, pero ahora la gente de Salaír, de Buenos Aires, que justamente estamos en contacto en estos días, hay que totalmente declararlo ya con papeles y todo, para hacerlo reconocer a nivel nacional.
1: Ah, mira.
3: El programa, bueno, ya está, tengo que yo afirmar y hacer los papeles porque ya está declarado el programa más grande dentro del territorio nacional argentino.
1: Qué bueno.
3: Yo creo que se dieron estas cosas porque, ¿cuál es el tema? La gente nos ayudó muchísimo, Patricio. Totalmente. La audiencia nos ayudó muchísimo. Nosotros no sabemos más que hablar del campesino, del trabajador rural, de la gente de campo, de la familia, de la lucha, del obrero. Nos inclinamos solamente por eso y nos dimos cuenta y tuvimos una buena respuesta de toda la audiencia, sea del público, que estamos bien encaminados y somos los que llevamos esto adelante y lo que luchamos, los que levantamos la bandera de la cultura, del trabajo, al ver el campesino que a veces está gambeteando en la vida por una cosa, la otra, y bueno, vamos para atrás, queda poca gente en el campo, pero no le vamos a aflojar porque la gente de campo nació para eso y la gente de campo es muy luchadora. Entonces nosotros nos inclinamos a hablar de eso y bueno, hemos tenido la respuesta de la gente, la audiencia, y hoy 24 años todos los días y yo creo que la producción la arma la audiencia.
1: Totalmente. Siempre hablamos de eso nosotros, ¿no? Si no fuese por la gente, yo creo que las radios, no sé si serían tanto. Y hablo del 880, hablo de Cadena 3, un lugar tremendo, en donde hay un montón de programas muy buenos, incluyendo, obviamente, Tranqueando la Patagonia. Y por eso queríamos llamarte, justamente, primero para felicitarte, para decirle feliz cumpleaños y, bueno, y también... gracias por estar todas las tardes acompañando a la gente hasta que se va a dormir y encima 12 de la noche.
3: Sí.
1: Ya quedan pocos, ¿no?
3: Quedan pocos. Bueno, por eso mismo te decía, yo también tengo un conocimiento bastante amplio de radios donde he cantado prácticamente mi vida, así, cuando voy a La Pampa, cuando voy a la provincia de Buenos Aires, cuando voy a Neuquén, cuando voy a Entre Ríos, a Santa Fe. Tengo muchos colegas que son cantores o payadores o gente que también hacen programas de radio de muchos años, de 30 años, 38 años, pero en radios AM, radios, claro, muy importantes, pero solamente tienen una hora por día o le dan dos horas el fin de semana, un sábado o domingo. Radio La Pampa, que tiene Daniel Martín, folcloreano entre jinetes, tiene en radios muy importantes en Santa Rosa, capital de La Pampa, pero tiene una hora a la mañana y en la otra radio, que es AM, le dan otra hora, más no.
1: Claro.
3: Entonces yo creo que los empresarios grandes y el Estado quisieron correr, ir sacando de a poquito el folclore, porque es todo lo que sabemos,
1: sí, todos lo sabemos esto, sí, sí.
3: Los medios grandes, y sacar el folclore, correrlo. Pero nosotros tenemos justamente, por eso mismo está declarado el programa grande en el país, porque esta empresa que me toca estar a mí es una empresa totalmente privada, es una radio muy, muy grande que gira las 24 horas, están dando, y tiene 45 personas trabajando adentro.
1: Ah, bueno.
3: Y resulta de que los dueños de esta empresa nos siguen dando la misma posibilidad, y en ningún momento pensaron corrernos o sacarme una hora o dos horas porque dicen, no, a la gente no les gusta la payada, la milonga, estas cosas. No, nos siguen dando y cumplimos,
1: bueno,
3: un
1: bueno.
3: año y dice, y cumplimos un año y te van invitando, vamos por otro año más,
1: claro.
3: Vamos por otro año más.
1: Claro.
3: Entonces, estamos muy contentos, después con tantas repetidoras que se han acoplado al programa. Esta semana pasada se acoplaron 8 radios más, creo que te comentaba vos.
1: Sí.
3: Bueno,
1: sí.
3: Yo creo que un golazo desde acá que hicimos a Tierra del Fuego, estamos cubriendo todo lo que es la provincia de Tierra del Fuego, que se la mitad de Tierra del Fuego es chilena y la mitad argentina.
1: Claro.
3: Pero lo que es Río Grande, Toulin y Ushuaia, tenemos la cadena de radios también de una empresa que nos llamaron para bajar el programa.
1: Tremendo.
3: Así que, ¿por qué? La gente de Bariloche, de Villa Yanquín, la gente de Las Grutas, Vielma Capital, tenemos en Aguada Cecilio, tenemos a ustedes, ¿qué más pedir? Lo tenemos a ustedes, ya tenemos gran parte de Río Negro que a nosotros nos interesa mucho cubierto.
1: Y
3: la gente de la meseta, porque yo pongo la 880 y te estoy escuchando en Sierra Grande.
1: Claro,
3: te estoy escuchando en Arroyo Ventana, te estoy escuchando en Balcheta, en Arroyo Los Berros. Hablo con un conocimiento de causa de cada pueblo, cada paraje, cada rincón.
1: Totalmente. Entonces, aparte, Marcelo, déjame decirte, la gente hoy ha agregado esta cuestión que tiene que ver con el internet y lo importante que es, que la gente ha aprendido, se ha adaptado a estas nuevas tecnologías y hoy la gente te puede escuchar también por internet y creo que eso también es una buena opción.
3: Sí, por supuesto. Es hermosísimo, es hermosísimo. El internet, tener la pantalla de Starlink, la gente que va viajando, la comunicación es importantísima, pero la radio, Patricio, es importante. A nosotros se nos corta la luz, para el banco, para la municipalidad, para esto, se corta el internet, para todo.
1: Claro.
3: Pero la radio, el que no tiene la pila, lo puede escuchar en el Falcon, en el camioncito viejo, en el camión nuevo, en la Toyota nueva, en el campo se puede escuchar con el molino, con cualquier tipo de energía, con la pantalla, con lo que sea.
1: Tal cual.
3: La radio siempre va a seguir y sigue. En algunos lugares vos fijate que la van sacando la radio y otros lugares la van haciendo crecer cada vez más. Ustedes mantienen una radio muy importante, nosotros mantenemos una radio muy importante, entonces estamos conectados con la gente que le dan importancia a la radio y sobre todas las cosas a la audiencia, a la gente. Ustedes tienen unos mensajeros, a mí me toca viajar, siempre lo digo, y cada vez que encuentro algún lugarcito para hablar, me acuerdo siempre de la radio de ustedes. Ustedes son especial para mandar mensajes a la gente de campo. A mí que me toca, cada vez cuando me toca viajar por la línea sur, pongo la 880, ya cuando agarro la 23 allá, y voy escuchando. Para Comicó, para tal lado, para este lado, para acá, para este lado, para acá, los mensajes. Es importantísimo eso. Es un sentido muy común y es un mensaje sensible. Hay que encontrar la sensibilidad. ¿Por qué te digo? Nosotros tenemos, por ejemplo, unos muchachos que son de Balcheta, que están trabajando en la isla, allá en Tierra del Fuego, están trabajando en las estancias allá.
1: Sí.
3: La familia, el papá y la mamá están acá, en Balcheta. Nosotros tenemos repetidora en Balcheta.
1: Claro.
3: Y tenemos repetidora en Río Grande, donde están trabajando los muchachos en la estancia. Entonces el papá y la mamá le manda el saludo, porque el muchacho salió con una campaña de esquila, fue a esquilar, a hacer la campaña, y después le ofrecieron un puesto allá y se quedó allá.
1: Claro.
3: Trabajando de puestero, y resulta que los papás están acá y le mandan saludo a través, dice Marcelo, le puede mandar, porque escuchan la radio de Luis Alán, la única, la FM que tenemos ahí en Balcheta.
1: Sí.
3: Y bueno, dice Marcelo, estamos escuchando acá por la radio de Balcheta, le puede mandar el saludo a mi hijo, dígale que la familia está bien, que su hermana, su papá, estamos todos bien acá. Y el chico escucha el mensaje allá, y de allá está escuchando la radio, la otra radio que tenemos en Río Grande.
1: Claro,
3: y
1: me dice, es una conexión.
3: Hola Marcelo, ¿cómo está? Bueno, decirle a mi papá que ya escuché el mensaje, a mi mamá decirle que yo estoy bien, estoy todo bien. Es un mensaje sensible y un mensaje que ese chico y esa familia ya se quedan tranquilos a la noche, duermen tranquilos, Patricio.
1: Claro.
3: Porque escucharon ese mensaje, que nosotros todavía tenemos esta cultura, a pesar de que está el teléfono, pero si el chico no se quedó sin batería o no justo no tiene internet o por cualquier cosa. Pero la radio está.
1: Y es la comunicadora.
3: La radio está y agarró el teléfono de la estancia porque él se quedó sin internet. Pero agarró el otro teléfono de la estancia y llamó ahí a la radio y dijo, mándale un saludo a mi papá, dígale esto. Y bueno, entonces ya hicimos una conexión realmente cultural muy familiera, muy patagónica, pero también es muy sensible.
1: Claro.
3: Así que nosotros seguimos apostando como ustedes también, Patricio.
1: Bueno, Marcelo, muchísimas gracias. La verdad que lindo llamarte, escuchar, por supuesto, mucha gente que te quiere un montón, tenemos un montón de mensajes acá, después revisá YouTube si querés y podés leerlo, o te los reenviamos. Pero bueno, hoy a la tarde, 20 horas, la cita nuevamente para encontrarse con Tranqueando la Patagonia, a través de la 880, por supuesto, y de todas las repetidoras que tienen ustedes por ahí.
3: Bueno, muchísimas gracias, Patricio. Para hablar hay muchísimas, pero muchísimas, muchísimas cosas. Estaría lindo que algún día pueda llegar y con ustedes ahí.
1: Por favor, invitado.
3: Y bueno, y conversar. Bueno, canciones nuevas, sí, hay un montón. Fíjense ahí en TikTok, en Instagram, en YouTube, no sé, porque por ahí yo no bajo nada y la gente es la que se encarga a poner mis canciones por un lado o en el otro lado. Bueno. Siempre sigo escribiendo, siempre sigo cantando, Patricio. Y bueno, y estas conectividades son realmente importantísimas. Ahora comienza el nuevo campeonato de la provincia del Río Negro, que también, gracias a Dios, soy un privilegiado, que hace muchos años que estoy ahí, y que me llaman todos los años para darme la oportunidad de trabajar. Muy agradecido con el gobierno provincial, porque también se han fijado para que Marcelo Marín siga cantando en muchos lugares de la provincia del Río Negro. Y yo creo que no golpeando a nadie, haciendo las cosas bien, vamos a seguir trabajando en la provincia de ustedes y bueno, el campeonato que se viene ya arranca ahora en septiembre con 6 fechas muy importantes donde vamos a estar girando dentro de la provincia y después otros tipos de fiestas particulares que también voy a estar, pero estoy muy agradecido con el Río Negro como siempre y en la fiesta más chica, la más grande, así que la guitarra mía siempre está a disposición para llegar, pero más que nada para compartir con toda la gente que quiero de aquellos palcos.
1: Muy bien, Marcelo, hasta luego, muchas gracias.
3: Hasta luego, un abrazo para todos ustedes y el amigo, para el amigo Calfín ahí que está de operador.
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0: Bueno, che, le robo Marcelo ahí. No, yo no sé si se refería a su
1: Ah,
0: operador
1: para mí se refería a su operador.
0: o le puso Calfina a Fabián.
1: Calfina, nuestro
0: Bueno,
1: operador.
0: Calfina, Ervin, están ahí,
1: Bueno, están ahí
0: cerquita.
1: nomás, entre.
0: Buenos días, dice desde el Caín, escuchando la radio. Yo los había leído estos dos mensajes, pero tenemos
1: Sí.
0: nuevos. Dice escuchando desde el Caín. Felicitaciones, Marcelo Marín. Dice tremendo artista, padrino artístico de Lucas Linares. Otro Lucas,
1: Vos
0: tremendo Lucas,
1: también,
0: ¿eh?
1: sí.
0: Lucas Linares, saludos desde Sierra Grande, nos dice el amigo. Con Lucas tuve también la posibilidad de compartir algún escenario.
1: ¿Escenario? Ah,
0: Sí, sí,
1: mira.
0: sí, sí. Pero bueno, muchos artistas tremendo que por ahí van siendo apadrinados por los que ya han sido
1: Han sido, sí, o que han estado ya.
0: furor, digo, ¿no? Como Marcelo Marín, por ejemplo. Chicos, comentamos si terminó el partido de handball en General Roca. Los chicos ganaron 33-8. Así que están en la próxima etapa. Para comentarles un poquito ahí de lo que tiene que ver con los chicos de Unión Línea Sur, que están jugando allí en General Roca, que hace un ratito veíamos ahí las imágenes de lo que ha sido un partidazo. Así que muy, pero muy bien por los chicos, festejando, a los gritos ahí, los
1: Qué
0: chicos en medio del
1: lindo.
0: gimnasio de Roca, participando. Creo que se quedan hasta el domingo,
1: Sí, hasta
0: Creo
1: el
0: que es hasta el
1: domingo
0: domingo.
1: es la
0: No sé si es a
1: competencia.
0: medida que van pasando, van teniendo, digo, van siguiendo, si no ya se
1: Van
0: vuelven.
1: quedándose, si no, pegan la vuelta.
0: Exactamente, así que veremos hasta cuándo. Gente, 52 minutos de las 11, presentamos el Deportivo. Les vamos a contar todo lo que se viene el fin de semana de fútbol que vamos a tener. Así que, nada, y esta cuestión de pases. Thiago Almada, River, la verdad que lo quería yo a Thiago Almada.
1: Pero
0: Acabo de dejar de quererlo. Desde ayer. Ayer me contaste eso. Acabo, no lo quiero más. Y Boca que está con ahí algún cierre, qué sé yo, así que ahí le vamos a contar un poquito, pero vamos a dejar al que más sabe del asunto.
1: Calfin.
0: Presentamos el Deportivo acá con el amigo Calfin.
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0: Bueno, dice, hola, buenos días, ¿cómo están? Saludos desde Comico. Estamos viendo por YouTube, los amigos de Comico City. Buen día, Patricio, dale mis saludos a Marcelo. Dice, un abrazo grande de parte de David Vera, del Caín. Un abrazo a Marcelo Marín, soy Angelito, que nos está escribiendo también. Buen día, Marcelo, la radio es alegría de nuestro hogar, dice, y para los pobladores del campo, Alejandrina, que también nos manda un mensajito. Ayer a la tarde tuve mucha gente conectada, escribiendo, mandando mensajes, siendo parte de los programas de la tarde también en la 880. Bueno, ¿cómo anda, Fabi?
1: ¿Cómo estás, Pato? ¿Todo bien?
0: Muy bien, ¿usted?
1: Muy bien, acá andamos.
0: Bueno.
1: Disfrutando del viernes.
0: ¿Cambiaron el apellido? ¿Qué pasó?
1: La espifió, me parece.
0: Capaz que, no sé si era.
1: No, usted, si era para el otro.
0: Para el muchacho que labura con él, me parece.
1: Claro,
0: que.
1: No, sí.
0: Así que lo dejamos ahí.
1: Claro, sí.
0: Si no, lo sacamos, ¿no?
1: No, si quieren, bueno. Pero sí.
0: Bueno.
1: Hay buenas relaciones con Marcelo.
0: Bueno.
1: Me saludó la vez pasada, a la noche.
0: ¿Lo saludó? Mm. Bien, bien. ¿Usted lo escucha?
1: Sí, lo escucho. Yo escucho todos los programas de la M880.
0: Muy bien.
1: Excepto el de las 4.
0: ¡Epa! ¿Qué hay? ¿Una disyuntiva ahí?
1: No, el de las 4 no lo escucho.
0: No, puede.
1: Prefiero dormir la siesta.
0: Claro. ¿A las 6 escuchan?
1: A las 6, sí. A las 6, hasta las 8.
0: A full.
1: A full, como tiene que ser.
0: Muy bien, muy bien. Bueno, vamos a hablar un poco del mundo del fútbol porque va a haber fútbol justamente, valga la redundancia, este fin de semana que ya arrancó ya estoy perdido.
1: Ayer jugó Unión de Santa Fe Lanús, ganó Unión con un golazo, el segundo fue un golazo de, no sé.
0: ¿El que le pegaba fuera del área?
1: El que le pegaba fuera del área, sí, el que le daba al ángulo. Va, en realidad al costado del arco, pero fue un golazo que sirvió para que Unión gane, ¿no? Con respecto al libro de pases que me decías, Almada ya está, ¿eh? Así que
0: no hay forma de que se caiga el pase, de que
1: no
0: pase
1: manera,
0: algo.
1: No hay manera. Riquelme no hizo ningún intento tampoco, no lo llamó ni nada, porque si hubiese existido una llamada de Juan Román Riquelme, todo se caía.
0: Mirá vos.
1: Porque él, su ídolo es Riquelme, es hincha de Boca además. Pero bueno, no es el caso. No existió esa llamada ni nada. Esperó hasta el último momento, Thiago.
0: Y nada.
1: Y nada.
0: Bueno, pero tampoco te puede ir a River. O sea, hermano, decidite.
1: Y por la plata vale el mono, dice, ¿no? 20 millones le pagó River, no tiene ningún problema. Y
0: ¿el pase más caro en la historia del fútbol argentino o no?
1: Así es, el más caro de la historia.
0: ¿Quién estaba ahí siendo primero? ¿Estaba Medina, me parece? ¿No?
1: Angelito Correa, justamente Angelito. De River, que fue ahora el que le pagaron 15 millones. Che,
0: 70 lleva gastado River, ¿eh? 70 millones 70 de dólares.
1: Millones. ¿Y de dónde sacó la plata?
0: Y yo calculo que la venta de Gallardo.
1: Puede no ser. Sé. Bueno, así que.
0: La
1: bueno,
0: salida de Gallardo.
1: Bueno, yo te comento la de Riquelme, que sí. Salió 12 millones en 2007, fue una de las más caras de Boca.
0: Claro,
1: después, ninguna más. Bueno, y Boca le pagó 10 millones hace pocas.
0: Y no, Medina estuvo también con 15 millones de dólares.
1: A Estudiantes.
0: Que pero lo compró un.
1: Un grupo inversor.
0: Inversor. Exacto. Que esa modalidad empezó a implementarse después de que asumiera como presidente Javier Milei, ¿no?
1: Exactamente.
0: ¿Cómo todo va de la mano con todo?
1: Se venden justamente a esta gente y esta gente dice, bueno, yo, no sé, sale 15 millones. Y estos 15 millones yo quiero que salga de Boca y se vaya a otro club. Y en este caso eligieron Estudiantes.
0: Estudiantes, bien. Bien. Colidio se va de River y ya está.
1: Ya está, firmó contrato y todo, le dieron la número 9.
0: La 9. Colidio que se va al Vasco da Gama.
1: Al Vasco da Gama brasileño. Así que sí, obviamente los hinchas de River muy contentos, ¿no?
0: Y sí. Es como que se le vaya Armani.
1: Exactamente.
0: Estarían felices.
1: ¿Se le fue Armani?
0: ¿Cómo que se fue Armani?
1: ¿No te enteraste?
0: No me hagan eso, chico.
1: Armani se fue a Nacional.
0: Pensé que iba a ser titular.
1: A su club de origen. Así que.
0: Mirá que Beltrán vino bien, vendió humo antes del Mundial y después.
1: Ahora está.
0: Flo Geli, ¿eh? Hasta Otamendi le hace goles.
1: Bueno, viste que Otamendi vino para eso, hacer goles, dijeron.
0: Sí.
1: Así que sí, está cumpliendo. Así
0: ya
1: que
0: ya hizo uno.
1: No se enojen los hinchas de River porque él dijo, bueno, voy a hacer goles y demás, así que.
0: Che, River, si se arma y se pone las pilas.
1: Yo creo que se acomodan al técnico.
0: Tiene muy buen equipo, ¿eh?
1: Se acomodan al técnico. Estamos hablando de un equipazo, ¿eh?
0: Sí.
1: Un equipazo.
0: Sí.
1: El que está desalineado es el DT, ¿viste? Está en otra, pero bueno. Obviamente estamos hablando de muchos jugadores.
0: Espero que Román no lo vea a Rempu jugar al fútbol, porque lo lleva, ¿eh?
1: Lo lleva. Bueno, este es el caso, porque seguramente hace referencia porque Boca cerró el pase de Ener Valencia. Ener Valencia va a estar llegando mañana a la madrugada.
0: Mañana, sí.
1: A la madrugada se hacen los estudios médicos y listo, ya está a disposición del técnico.
0: ¿Cuál va a usar?
1: Yo creo que la 13.
0: Ah, que es su camiseta habitual. Qué número feo, ¿no?
1: Así como la tuya es el 10.
0: Claro.
1: Viste, la mayoría.
0: La de me la cambiaron Gaby, igual el otro día.
1: La camiseta de Gaby es la 2.
0: Me dio en la 9 en el equipo.
1: Entonces sos 9.
0: Y estuvimos ahí una disyuntiva. Pero bueno, me la banqué.
1: La Gaby, ¿qué número era? La 6.
0: 6. Defensora.
1: 6 defensora, bien.
0: Pero, número feo el 13 para Ener Valencia.
1: Bueno,
0: podría cambiar un poquito la...
1: Bueno, él le encanta ese número.
0: Obviamente. Último partido mundial, erró uno
1: muchísimos
0: abajo
1: goles,
0: el arco.
1: Muchísimos goles erró, no tuvo un buen mundial.
0: ¿Le tiene fe, no? Usted como hincha de Boca.
1: Yo a cualquiera que venga de Boca le voy a tener fe, ¿no? Obviamente después tiene que demostrar en la cancha.
0: Claro.
1: Pero bueno, me hubiese gustado otro tipo de delantero, un poco más joven, que haga la presión un poco más alta. Primer defensor, como se le dice a los delanteros. Pero bueno, obviamente no soy de T ni nada. Y, claro. Pero
0: Alberto me escribe, me dice que su número es el 1.
1: Alberto, claro, si es de arquero.
0: Pero encontró su lugar ahí, ¿eh?
1: Claro.
0: El otro día jugamos un partidito y como que le costaba arrancar un poquito, bastante.
1: ¿Qué jugó?
0: Típico gasolero.
1: ¿Jugó o atajó?
0: ¿Viste el gasolero cuando a la mañana tenés que echarle un poquito de gasoil arriba del carburador para que arranque?
1: Es complicado.
0: ¿O a los inyectores?
1: Sí, el inyector, sí.
0: Y costaba.
1: Ese arranca motor que viene
0: justamente. Arranca motor, ese. En aerosol.
1: En aerosol,
0: sí. Que es la nueva modalidad. Así que bueno, le mando un saludo a mi amigo ahí que no sé cuándo iré. Y supuestamente iba a armar un partido por semana o dos partiditos por semana. Listo, ya se terminó el...
1: Y hoy va a estar complicado porque hace bien.
0: No, creo que esta noche hay un fulbito, ¿eh?
1: Fulbito de la noche. Ah, claro que le dijeron.
0: Esta noche me tiraron, me gritaron cuando veníamos saliendo de la entrevista, así que capaz que esta noche hay un fulbito, nos guardamos para el gimnasio.
1: Ya estás mentalizado para esta noche,
0: ¿no? Me mentalizo para esta noche. ¿Cuándo va a estar jugando River y cuándo va a estar jugando Boca y cuándo va a estar jugando Independiente? Porque el otro día nos pidieron que hablemos. Independiente perdió.
1: Exactamente. Bueno, hoy empieza la agenda deportiva, viernes 7, Central Aldo Civi, 19:30 horas, 21:45 Independiente Rivadavia, con el debut de Maxi Salas, contra Estudiantes de Río Cuarto.
0: Bien.
1: Mañana sábado va a estar jugando Riestra Estudiantes de La Plata, 14:45. Y acá tenemos a Tigre River Plate, 17 horas.
0: Tigre River.
1: Buen partido, viene muy bien Tigre.
0: ¿Qué día me dijo?
1: Mañana sábado, 17 horas. Y mañana sábado, 19:15 horas,
0: sí.
1: Boca Vélez.
0: Bueno, Boca Vélez. Qué partido.
1: Así que es lo que tenemos para mañana.
0: ¿En la cancha de Vélez?
1: No, en la cancha de
0: Huracán,
1: porque Boca tiene la cancha
0: de Huracán. ¿Vieron el sistema que está utilizando Boca para la cancha?
1: Sistema mundialista, justamente.
0: Tremendo.
1: Es un sistema mundialista que se usó mucho justamente en este mundial. Que son lámparas reflectoras porque justamente en ese sector de la cancha no le da el sol en todo el día.
0: Claro, entonces le ponen unas lámparas de calor.
1: Lámparas de calor,
0: exacto. Para que el césped crezca. No.
1: Tremendo. Acelerar los tiempos, ¿no?
0: Tremendo.
1: Así se aceleran los tiempos para que el césped esté en condiciones para que Boca pueda.
0: ¿Cuánta plata, che?
1: Sí, mucha inversión para, bueno, mantener ese lugar que siempre fue una complicación para Boca. Pero bueno, en este caso encontraron estas lámparas que, como te decía, es un sistema de lámparas de calor para suplantar la ausencia de sol y acelerar los tiempos para volver a jugar, obviamente, de local.
0: Bueno, ¿cuándo supuestamente volvería Boca a jugar de local?
1: Aspiran, la idea de los cancheros y demás es que para la Copa Sudamericana...
0: Ya esté. Te digo que... Huracán nunca en su vida había recibido primero tanta plata y segundo tanta gente en su estadio.
1: Jamás.
0: No lo podían creer.
1: Jamás. La verdad que Boca lo copó, llenó el estadio, algo impensado para...
0: Para Huracán.
1: Sí, para Huracán, porque nunca había pasado en su
0: estadio. Bueno, de hecho, estos clubes no cobran entrada. Para, por ejemplo, Vélez en su cancha no cobra entrada.
1: Claro.
0: Porque tiene tan pocos hinchas que si le cobra la entrada, imagínate. No, así lo matás. Así todo no van. Imagínate si le cobra la entrada. No aparece nadie.
1: Yo creo que lo matás ahí.
0: Entonces es gratis la entrada.
1: Así que bueno, muy
0: pero
1: bien.
0: Pero posta le estoy diciendo, no es una cagada para los hinchas de Vélez, que son poquitos, ¿eh?
1: Es verdad, le cuesta ir a la cancha a los hinchas de Vélez. Sí. Así que bueno, yo creo que con esta nueva metodología que se implementó, es que la idea es que vayan todos, ¿no?
0: Que vayan todos.
1: La cancha para todos, dice. Así bien. Que bueno, veremos qué es lo que pasa.
0: Bueno, ¿estamos?
1: Estamos.
0: Muy bien, cerramos esta edición de hoy, edición que ya está el lunes, no vamos a estar, fin de semana... que se viene con Tuti. Recuerde que hoy a la tarde va a estar el gimnasio con algunas actividades para que puedan ir a mirar, a estar un rato, a tomar unos mates y ver cómo se llevan las instancias locales en los Juegos Rionegrinos. Y el ballet que va a estar, el elenco folclórico que va a estar también el fin de semana aquí en la localidad. Es para ir a ver en realidad un ensayo, medio raro, pero... Claro, el que le gusta el folclore puede ir a mirar cómo ensayan. No te dan ganas. Esto es como ir a mirar un partido. Te dan ganas de jugar.
1: Claro, obviamente. Yo si voy, me pongo a bailar.
0: Claro. ¿Se pueden sumar, no? ¿Se pueden sumar? Bueno, qué lástima que no... Bueno, hoy a la tarde la vamos a llamar. Hoy a la tarde vamos a llamar en el programa, no sé si en el suyo o en el mío, vamos a llamar a Sonia Martínez, que es la que está encargada justamente del elenco rionegrino, y va a hablar con nosotros en la tarde y nos va a comentar un poquito también de esta actividad que se viene para el fin de semana, sábado y domingo. Sábado 4 de la tarde, domingo a partir de las 9 de la mañana. Qué temprano.
2: Sí, no, es abierto a toda la comunidad, pueden llevar el equipo de mate.
0: Bueno, lleve mate. Bueno, listo. Y a disfrutar del folclore, como dice Gaby. Nos encontramos, usted 4 de la tarde con el Lazo Rural, nosotros mateando la vuelta a las 6 de la tarde, no se lo pierdan. Mateando, ¿qué, no está escuchando el programa usted?
1: No escucho.
0: Tremendo, esto no se puede así, Fai.
1: Imposible.
0: Es imposible. Córteme, corte en YouTube, por favor. Nos vamos, chau.

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1: Tía Linda Marín encarga 30 chivas con la siguiente señal. Oreja derecha, horqueta, paletilla. Oreja izquierda, una muesca arriba. Se agradece información por este medio. Para Caltrauna, a Teresa Romero, su hijo Sergio le hace saber que después de la hora 12 va a esa estar preparada. Para Fautino Cayumil en Loncovaca, Marcelo le comunica que mañana va para allá. Desde el Correo Argentino de Balcheta comunican a jubilados y pensionados de ministro Ramos Mexía que el día martes 11 estarán pagando en el lugar y horario habitual. Para Óscar López, encargado de establecimiento Buen Abrigo, Mirta Jacobo le comunica que por favor se conecte, le dejó un mensaje. Para Robin Mankilev, Darío viaja mañana por la mañana a Maquinchao. Para Adolfo Morales, de establecimiento Cerro Blanco, Lorenza Yáñez le comunica que mañana, en horas de la mañana, tenga los caballos, estarán llegando a esa.
2: Necrológica, expresamos nuestras más sentidas condolencias ante el fallecimiento de quien en vida fuera Emir Oscar Asef. Acompañamos en este difícil momento a su familia y elevamos nuestras plegarias para su eterno descanso.
3: Mensaje para Julio Quinchao, le comunica a Raúl si puede ir al puesto mañana sábado a la mañana.
1: Para las quebradas de Yaminué, establecimiento Aguada Grande, a Romero López, su hijo Emanuel le comunica que mañana en horas de la mañana lo va a buscar. Se comunica a la comunidad de Comicó que hoy estará personal de Edersa realizando cobranzas y reparto de boletas en dicho paraje. Juan Emilio encarga en la zona de Esperanza Vieja y Pillahuincó un perro galgo collar rojo. Quien lo vea, avisar por este medio o en el domicilio de Juan Emilio en Los Menucos. Se vende camioneta Ford Duty cabina simple 2004 en perfecto estado, funcionando perfectamente. Titular se vende transferida, exento de patentes. Valor 20 millones. Consultar al teléfono 29 20 28 66 77 en Balcheta. El señor José Monte encarga una punta de 13 chivas en zona de Curacó. Señal oreja izquierda, paletilla lisa, oreja derecha, martillo arriba y dos muescas abajo. Cualquier información, mandar mensaje por este medio. Desde la parroquia Sagrado Corazón comunican horarios de las celebraciones eucarísticas. El día viernes 7 de agosto en Los Menucos, en Capilla San Cayetano a la hora 19. El día sábado 8 en Ramos Mexía, en Capilla Virgen del Rosario, a las 11 de la mañana. Y en Sierra Colorada, en Capilla Santa Teresita, a la hora 17. El día domingo 9 en Los Menucos, en el templo parroquial, a las 11 de la mañana, firma el Padre Gustavo. Para Jorge Quinchao, su mamá le comunica que Óscar Parra le retiró la garrafa y se la llevó. En cuanto él tenga un tiempo, pasar a buscarla por lo Óscar. Saludos. El señor Horacio encarga un perro negro, cuello blanco, tiene un collar amarillo. Su nombre es Corbata, en la zona de Pillahuincó y La Esperanza. Por favor, quien tenga información, avisar por este medio. Para los hermanos Pilquimán en la zona de La Meseta, Felipe Jiménez le comunica que está yendo a esa.
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7: Se lo pasé, me dijo, bueno, dice, lo hagamos. Se llama La Última Granada.
8: Vamos nomás.
7: Dice así.

Muy bien, 12 horas 23 minutos, le damos los muy buenos días. Así comenzamos este mediodía con buena música. (2984-6021-22, 2940-4950-48) las vías para comunicarte con nosotros. Hasta la una, te hacemos compañía con buena música, arrancando con música bien sureña.

5 grados en este momento la temperatura en Sierra Colorada. Se espera una máxima de 7 para hoy. Vientos, rachas de hasta 70 kilómetros en las próximas horas. Bueno, el aviso de nivel amarillo, que es la alerta moderada por nevadas en Sierra Colorada para el día de hoy, es para la tarde. Veremos si eso se cumple o no. Lo que sí, hay muchas chances de que llueva para la noche. Estamos hablando de la hora 20. Veremos qué es lo que pasa. La temperatura va a continuar en 7 grados para el día de mañana de máxima, 1 grado bajo cero la mínima, vientos de 40 a 61. O sea que mañana continúan los vientos. El día domingo, te comento, el día domingo 9 de agosto, 5 de máxima solamente, 4 grados bajo cero de mínima y además la madrugada del domingo vendría a ser, estamos hablando de 8 grados bajo cero. Así que muchísimo, pero muchísimo frío para este fin de semana. Así que seguramente va a volver la helada y todo, porque mañana a la madrugada tenemos 7 grados bajo cero. Así que bueno, estar atentos, que bueno, se viene un fin de semana muy fresco para Sierra Colorada con temperaturas bajo cero, más precisamente 8 grados bajo cero el día domingo, 7 grados bajo cero el día sábado. Y bueno, mucho frío para el día sábado y el día domingo. Esto va a continuar, ya que estamos el día lunes, 10 de agosto, con una temperatura máxima de solamente 2 grados y una mínima de 8 grados bajo cero para el día lunes 10 de agosto. Mucho frío. La segunda semana de agosto va a comenzar de esta manera. El día martes 11, miércoles 12 también va a continuar el frío y demás. Así que bueno, algo de lo que tenemos con respecto a la temperatura. Así que bueno, se viene el frío para este fin de semana y va a continuar toda la semana que viene.

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Muy bien, seguimos, ¿eh? Bueno, saludamos a Angelito, dice hoy, hey amigo, dice hoy tenemos el torneo de truco, yo quiero que estén las cámaras, ¿eh? Bueno, vamos a ver que, ¿a qué hora es el torneo de truco? Me parece que a la tarde. Angelito, ¿con quién jugás? Decime quién es tu compañera. Vas a tener un rival difícil, ¿eh? Se viene entrenando toda la semana. Vos sabés que antes de anoche me ganó un partidazo, me ganó bien, así que bien afiladísimo Antoñito. Pero bueno, estuvimos ahí, como siempre, se cierran por 2 puntos de diferencia y demás, estuvimos ahí, pero bueno, me ganó, hay que contar también las que se pierden, ¿no? Así que Antonio Yanca está afiladísimo, ¿eh? Muy bien, Ricky Maravilla está enganchado para Angelito. Para que baile, para que, bueno, para que esté tranquilo para esta tarde.

trabajo de equipo, así que me voy a ausentar de la radio. Voy a ser mandado, jovencito, así que me voy a ausentar de la radio.

Muy bien, bueno, se están afilando todo para el campeonato de... Sí, dice, a las 14 horas mi compañera, comadre Marta Silva, compañera de la compañera de Angelito. Bueno, para los que no tienen compañeros o compañeras, tienen que ir al gimnasio, ¿eh? Vayan un rato antes, 1:30. 1:20. Y bueno, y ahí pueden buscar a su compañero. Recién se comunicaba Adela, Adelita Carranza, y me decía que ella tampoco tiene compañero. Pero bueno, va a ir 1:30 al gimnasio y ahí, bueno, va a ver si encuentra algún compañero. Yo le digo, anda tranquila, que seguramente alguno va a aparecer. Así que bueno, Angelito, ya tenés una rival, Va a tener una rival complicada y Adelita está, pero... No sé si será mentirosa, no sé, pero bueno. ...12:38... estás escuchando la M880... Ricky Maravilla está enganchado también, y después tenemos algo, otro enganchado que nos pedían, algo de Chupete.

Hola, Fabián. ¿Me puede pasar un tema de Los Palmeras? Hoy estamos en el serio con Beatriz. Acá te estamos escuchando. Bueno, gracias, Fabián. Que tenga un buen día. Hola, Fabián. ¿Me puede pasar un tema de Los Palmeras? Hoy estamos en el serio con Beatriz. Acá te estamos escuchando. Bueno, gracias, Fabián. Que tenga un buen día.

Muy bien, 2:53. Saludamos a Zurdo y a Beatriz, que están de aniversario. Espero que la pasen de la mejor manera. Que disfruten este día, aunque bueno, va a ser mucho viento y se espera frío para este fin de semana. Pero bueno, espero que la pasen de la mejor manera nuestros amigos, fieles oyentes de la M880. Llegamos a la parte final. Mañana va a estar haciéndoles compañía Macarena, de las 11 hasta la 1. De 9 a 11, como ya saben, Wirkal. Después toda la programación para hacerte compañía todo el fin de semana. Que tengan un excelente fin de semana. Nos reencontramos el día lunes, si Dios quiere. Chau, chau.

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3: Para Hernán Bustos, Tito le comunica que trate de presentar los papeles de PAMI del Pradaxa el día lunes a la mañana, ya que su papá lo necesita urgente. Para Sabino y Fabián en Carrilauquén, Carlos Chico le comunica que si pueden llamen por teléfono, por acá todos bien. Cialinda Marín encarga 30 chivas con la siguiente señal. Oreja derecha, horqueta, paletilla. Oreja izquierda, una muesca arriba. Se agradece información por este medio. Para Caltrauna, a Teresa Romero, su hijo Sergio le hace saber que después de la hora 12 va a esa estar preparada. Para Fautino Cayumil en Loncovaca, Marcelo le comunica que mañana va para allá. Desde el Correo Argentino de Balcheta comunican a jubilados y pensionados de ministro Ramos Mexía que el día martes 11 estarán pagando en el lugar y horario habitual. Para Óscar López, encargado de establecimiento Buen Abrigo, Mirta Jacobo le comunica que por favor se conecte, le dejó un mensaje. Para Robin Mankilev, Darío viaja mañana por la mañana a Maquinchao. Para Adolfo Morales, de establecimiento Cerro Blanco, Lorenza Yáñez le comunica que mañana, en horas de la mañana, tenga los caballos, estarán llegando a esa.
4: Mensaje para Julio Quinchao, le comunica a Raúl si puede ir al puesto mañana sábado a la mañana.
3: Para las quebradas de Yaminué, establecimiento Aguada Grande, a Romero López, su hijo Emanuel le comunica que mañana en horas de la mañana lo va a buscar. Juan Emilio encarga en la zona de Esperanza Vieja y Pillahuincó un perro galgo collar rojo. Quien lo vea, avisar por este medio o en el domicilio de Juan Emilio en Los Menucos. Se vende camioneta Ford Duty cabina simple 2004 en perfecto estado, funcionando perfectamente. Titular se vende transferida, exento de patentes. Valor 20 millones. Consultar al teléfono 29 20 28 66 77 en Balcheta. El señor José Monte encarga una punta de 13 chivas en zona de Curacó, señal oreja izquierda, paletilla lisa, oreja derecha, martillo arriba y dos muescas abajo. Cualquier información, mandar mensaje por este medio. Desde la parroquia Sagrado Corazón comunican horarios de las celebraciones eucarísticas. El día viernes 7 de agosto en Los Menucos, en Capilla San Cayetano a la hora 19. El día sábado 8 en Ramos Mexía en Capilla Virgen del Rosario a las 11 de la mañana y en Sierra Colorada en Capilla Santa Teresita a la hora 17. El día domingo 9 en Los Menucos en el Templo Parroquial a las 11 de la mañana firma el Padre Gustavo. Para Jorge Quinchao su mamá le comunica que Óscar Parra le retiró la garrafa y se la llevó. En cuanto él tenga un tiempo, pasará a buscarla por lo Óscar. Saludos.
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3: Para Hernán Bustos, Tito le comunica que trate de presentar los papeles de PAMI del Pradaxa el día lunes a la mañana, ya que su papá lo necesita urgente. Para Sabino y Fabián en Carrilauquén, Carlos Chico le comunica que si pueden llamen por teléfono, por acá todos bien. Cialinda Marín encarga 30 chivas con la siguiente señal. Oreja derecha, horqueta, paletilla. Oreja izquierda, una muesca arriba. Se agradece información por este medio. Para Caltrauna, a Teresa Romero, su hijo Sergio le hace saber que después de la hora 12 va a esa estar preparada. Para Fautino Cayumil en Loncovaca, Marcelo le comunica que mañana va para allá. Desde el Correo Argentino de Balcheta comunican a jubilados y pensionados de ministro Ramos Mexía que el día martes 11 estarán pagando en el lugar y horario habitual. Para Óscar López, encargado de establecimiento Buen Abrigo, Mirta Jacobo le comunica que por favor se conecte, le dejó un mensaje. Para Robin Mankilev, Darío viaja mañana por la mañana a Maquinchao. Para Adolfo Morales, de establecimiento Cerro Blanco, Lorenza Yáñez le comunica que mañana, en horas de la mañana, tenga los caballos, estarán llegando a esa.
4: Mensaje para Julio Quinchao, le comunica a Raúl si puede ir al puesto mañana sábado a la mañana.
3: Para las quebradas de Yaminué, establecimiento Aguada Grande, a Romero López, su hijo Emanuel le comunica que mañana en horas de la mañana lo va a buscar. Juan Emilio encarga en la zona de Esperanza Vieja y Pillahuincó un perro galgo collar rojo. Quien lo vea, avisar por este medio o en el domicilio de Juan Emilio en Los Menucos. Se vende camioneta Ford Duty cabina simple 2004 en perfecto estado, funcionando perfectamente. Titular se vende transferida, exento de patentes. Valor 20 millones. Consultar al teléfono 29 20 28 66 77 en Balcheta. El señor José Monte encarga una punta de 13 chivas en zona de Curacó. Señal oreja izquierda, paletilla lisa, oreja derecha, martillo arriba y dos muescas abajo. Cualquier información, mandar mensaje por este medio. Desde la parroquia Sagrado Corazón comunican horarios de las celebraciones eucarísticas. El día viernes 7 de agosto en Los Menucos, en Capilla San Cayetano a la hora 19. El día sábado 8 en Ramos Mexía en Capilla Virgen del Rosario a las 11 de la mañana y en Sierra Colorada en Capilla Santa Teresita a la hora 17. El día domingo 9 en Los Menucos en el Templo Parroquial a las 11 de la mañana firma el Padre Gustavo. Para Jorge Quinchao su mamá le comunica que Óscar Parra le retiró la garrafa y se la llevó. En cuanto él tenga un tiempo, pasar a buscarla por lo Óscar. Saludos.
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4: Para Hernán Bustos, Tito le comunica que trate de presentar los papeles de PAMI del Pradaxa el día lunes a la mañana, ya que su papá lo necesita urgente. Para Sabino y Fabián en Carrilauquén, Carlos Chico le comunica que si pueden, llamen por teléfono. Por acá, todos bien. Tía Linda Marín encarga 30 chivas con la siguiente señal. Oreja derecha, horqueta, paletilla. Oreja izquierda, una muesca arriba. Se agradece información por este medio. Para Caltrauna, a Teresa Romero, su hijo Sergio le hace saber que después de la hora 12 va a esa estar preparada. Para Fautino Cayumil en Loncovaca, Marcelo le comunica que mañana va para allá. Desde el Correo Argentino de Balcheta comunican a jubilados y pensionados de ministro Ramos Mexía que el día martes 11 estarán pagando en el lugar y horario habitual. Para Óscar López, encargado de establecimiento Buen Abrigo, Mirta Jacobo le comunica que por favor se conecte, le dejó un mensaje. Para Robin Mankilev, Darío viaja mañana por la mañana a Maquinchao. Para Adolfo Morales, de establecimiento Cerro Blanco, Lorenza Yáñez le comunica que mañana, en horas de la mañana, tenga los caballos, estarán llegando a esa.
5: Mensaje para Julio Quinchao, le comunica a Raúl si puede ir al puesto mañana sábado a la mañana.
4: Para las quebradas de Yaminué, establecimiento Aguada Grande, a Romero López, su hijo Emanuel le comunica que mañana en horas de la mañana lo va a buscar. Juan Emilio encarga en la zona de Esperanza Vieja y Pilla Huincó un perro galgo collar rojo. Quien lo vea, avisar por este medio o en el domicilio de Juan Emilio en Los Menucos. Se vende camioneta Ford Duty cabina simple 2004 en perfecto estado, funcionando perfectamente. Titular se vende transferida, exento de patentes. Valor 20 millones. Consultar al teléfono 29 20 28 66 77 en Balcheta. El señor José Monte encarga una punta de 13 chivas en zona de Curacó. Señal oreja izquierda, paletilla lisa, oreja derecha, martillo arriba y dos muescas abajo. Cualquier información, mandar mensaje por este medio. Desde la parroquia Sagrado Corazón comunican horarios de las celebraciones eucarísticas. El día viernes 7 de agosto en Los Menucos, en Capilla San Cayetano a la hora 19. El día sábado 8 en Ramos Mexía, en Capilla Virgen del Rosario, a las 11 de la mañana. Y en Sierra Colorada, en Capilla Santa Teresita, a la hora 17. El día domingo 9 en Los Menucos, en el Templo Parroquial, a las 11 de la mañana, firma el Padre Gustavo. Para Jorge Quinchao, su mamá le comunica que Oscar Parra le retiró la garrafa y se la llevó. En cuanto él tenga un tiempo, pasará a buscarla por lo Oscar. Saludos.
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9: 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Después de la muerte del rey Salomón, Israel se dividió en dos: Reino del Norte, Reino del Sur. 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

Hola, hola, hola. Muy buenas tardes, gente de Sierra Colorada y localidades vecinas. ¿Cómo se encuentran? ¿Cómo los está tratando el día? Hoy viernes 7 de agosto del 2026. Está nublado el día en Sierra Colorada. 6 grados la temperatura actual, con una sensación térmica de 1 grado. Hay un 60% de probabilidad.

probabilidades de lluvia, viento, ni mejor ni mencionarlo, pero bueno, vamos a decir 30, va de 39 a 64 kilómetros por hora provenientes del oeste del país. Y así estamos hoy viernes. Le vamos a mover un poquito la tarde con unas cumbias, cuarteto. Así que ya saben la consigna de hoy, si quieren solicitar un tema, ¿no? Que sea de cumbia o cuarteto. Vamos a leer los mensajes que llegan a nuestro WhatsApp. 2984 1560 2122. Y también estamos en Facebook AM880 Sierra Colorada. Y así damos comienzo a este programa que se llama Una Hora Atípica con Antara Coronel. Vamos con los mensajes. Para Atilio Marila, que viaje urgente a Los Menucos, firma su esposa Yolanda García. Sí, reitero. Para Atilio Marila, que viaje urgente a Los Menucos, firma su esposa Yolanda García. Para Juan Urimán, de Caltrauna, se le comunica que el domingo están llegando por la mañana, firma su hijo Miguel. Para Juan Emilio Marilá, se le comunica que ha dejado de existir su compadre, el negro Goicochea, firma Laura de Los Menucos, mi más sentido pésame. Y así estamos con los mensajes por esta tarde. A ver si siguen llegando, vamos a seguir continuando leyendo, ¿sí? Vamos con otros temitas y luego comenzamos con las noticias.

que se llama Hotel California. Es de una banda de mis pagos, de Jujuy, ¿no? Muy conocida, muy famosa ya. Y Bandidos se llama. Seguro la escucharon en o la vieron en Pasión de Sábado porque estuvo muchas veces. Bueno, espero que disfruten el tema como lo disfruto yo. Vamos con las noticias. El tren patagónico habilitó la venta de pasajes para septiembre. Es para el servicio Viedma San Carlos de Bariloche. Ya se encuentra habilitada la venta de pasajes para viajar durante septiembre en el servicio Viedma San Carlos de Bariloche. La propuesta permitirá a residentes y turistas planificar sus viajes por Río Negro durante el inicio de la primavera. Durante septiembre el servicio se presentará en servicio de primera, con habitáculos para 6 personas, asientos amplios, cómodos y acolchados, equipados con calefacción central para garantizar un viaje confortable durante todo el recorrido. Los pasajes ya pueden adquirirse a través de la página web oficial de Tren Patagónico, en las boleterías de las estaciones habilitadas y por los canales telefónicos de atención. Para consultas y compra de pasajes, ingresar a www.trenpatagonicosa.com.ar o acercarse a cualquiera de las instalaciones habilitadas. Con más de 800 kilómetros de recorrido, el tren une Viedma con San Carlos de Bariloche, atravesando la región sur rionegrina y conectando la costa atlántica con la cordillera. El servicio constituye una alternativa para quienes desean recorrer la provincia y disfrutar de los paisajes que comienzan a transformarse con la llegada de la primavera. Tarifas. Servicio de primera. No residentes, 106.500 pesos. Descuentos para residentes jubilados del 20% de descuento, menores de 12 años 30% de descuento. Transporte de vehículos hasta 1,55 metros de altura, 166.500, y desde 1,56 de altura, 229.000 pesos. El valor del transporte vehicular es estimativo. Debe adicionarse el seguro según la evaluación fiscal del vehículo. La cotización final y la reserva del espacio se realizan exclusivamente en las boleterías de las estaciones.

Muy bien, continuamos con más noticias. Paso histórico en salud femenina. Río Negro aprobó la red de atención para la menopausia. La legislatura provincial votó por unanimidad la iniciativa que busca garantizar un acompañamiento físico, emocional y social durante el climaterio. La legislatura de Río Negro dio luz verde de manera unánime a la creación de la Red Provincial de Atención Integral de la Menopausia y el Climaterio. Se trata de un avance histórico que incorpora por primera vez una política pública integral orientada a acompañar a las mujeres rionegrinas durante esta etapa. La iniciativa fue impulsada por la legisladora Lorena Madsen y propone crear un espacio de articulación directa entre el sistema sanitario y la comunidad. El objetivo central es brindar atención especializada, información, escucha y acompañamiento, abordando la salud desde un enfoque que contemple las necesidades físicas y sociales y emocionales. Durante el tratamiento del proyecto en el recinto, Madsen remarcó la importancia de instalar esta temática en la agenda estatal. La menopausia es una etapa poco visibilizada del ciclo de la mujer. Todavía existe mucho desconocimiento y desinformación, argumentó la legisladora. Asimismo, advirtió sobre la vulnerabilidad de esta etapa. Las mujeres no solo viven síntomas que generan incomodidad, dolor y malestar, también muchas veces se sienten incomprendidas en un momento de vulnerabilidad que merece atención integral de calidad. En este sentido, la meta de la nueva ley es que el acompañamiento profesional cercano y basado en evidencia se consolide de manera permanente dentro de las políticas públicas de salud de la provincia. ¿Cómo funcionará la nueva red? La red provincial operará como un mecanismo de coordinación entre los distintos niveles del sistema de salud rionegrino. Sus principales ejes de acción serán favorecer el acceso a información confiable para toda la comunidad, impulsar la capacitación y formación de los equipos sanitarios, construir estrategias de cuidado que estén adaptadas a las necesidades de cada mujer. La menopausia es una etapa natural, por eso es fundamental que el Estado la contemple con políticas públicas sostenidas, afirmó Madsen. Y agregó que, si esta ley logra que una mujer atraviese este proceso con una mejor calidad de vida, entonces habrá cumplido su objetivo. El proyecto logró un fuerte consenso transversal y fue aprobado por el acompañamiento de legisladores de los distintos bloques políticos, reflejando un amplio acuerdo sobre la urgencia de fortalecer las políticas destinadas a la salud integral de las mujeres en Río Negro.

Muy bien, continuamos con más noticias y también quería extenderle la invitación de la jornada de adultos mayores que se llevará a cabo mañana sábado 8 de agosto a las 15 horas en el Centro de Jubilados. Sí, organiza el Centro de Jubilados y Pensionados de Sierra Colorada y los invita la municipalidad. Bien, acá nos manda un mensajito Chabela, que está escuchando la radio y pide un tema, así que este tema es para vos, Chave. Un besito enorme.

Muy bien, Río Negro refuerza controles y prevención en las grandes obras energéticas. La provincia coordina controles con empresas y gremios para garantizar la prevención y fiscalizar el empleo local en los grandes campamentos de la actividad. La provincia impulsa un trabajo conjunto con empresas, sindicatos y organismos estatales para cuidar a quienes trabajan en las grandes obras energéticas. La iniciativa incluye controles periódicos, seguimiento de la ley 8020 y pautas comunes de prevención, con especial atención a las extensas jornadas y la permanencia en campamentos. La iniciativa contempla mesas de trabajo con contratistas y subcontratistas, fiscalizaciones periódicas en los frentes de obra y el seguimiento del cumplimiento de la normativa laboral, incluida la ley 8020, que prioriza la mano de obra rionegrina. El objetivo es establecer criterios comunes de prevención en proyectos que demandan una importante cantidad de mano de obra y que, por sus características, implican extensas jornadas y sistemas de trabajo con permanencia en campamentos. La construcción del oleoducto que une Neuquén con Allen para transportar el petróleo hacia el terminal de Punta Colorada implicó para la provincia un gran movimiento de infraestructura y contratación, además de la presentación de bienes y servicios, explicó la Secretaría de Trabajo de Río Negro, María Marta Avilés. La funcionaria destacó que se trata de una obra de más de 430 kilómetros que contempla obradores y campamentos donde trabajadores cumplen esquemas de 28 días de trabajo por 8 de descanso. Comenzamos a observar que era necesario unificar los requerimientos de higiene y seguridad y establecer criterios sobre cómo se prestan los servicios y en qué condiciones llegan los trabajadores al campamento, señaló. En paralelo, avanza la terminal exportadora de Punta Colorada, donde la provincia está supervisando la habilitación del nuevo comedor que tendrá capacidad para unos 1.000 trabajadores, mientras continúan los trabajos vinculados a la exportación y a la construcción de los tanques de almacenamiento. Como provincia, no perdemos el poder de policía, ya que los únicos habilitados para llegar al extremo de suspender una actividad somos nosotros, desde la Secretaría de Trabajo. El comité sirve para evacuar dudas y facilitar la aplicación de las normas, trabajando sobre hechos concretos y reales, sostuvo. Actualmente, la Secretaría de Trabajo mantiene presencia en los frentes de obra, con fiscalizaciones cada 2 días.

Es imposible transitar por la ruta ya que hay vehículos encajados, por lo tanto Gloria no podrá ir. Y para el señor Hugo García, que mañana va para el campo, firma Aníbal. Bien, empresas líderes estadounidenses ponen el foco en Argentina y en Río Negro. El gobernador Alberto Bretigneck presentó los proyectos de desarrollo locales ante compañías estadounidenses de sectores claves como petróleo, transporte y banca, destacando el potencial energético y agrícola de Río Negro. En un encuentro organizado por la Embajada Argentina en Washington, el gobernador Alberto Bretigneck expuso ante agencias de gobierno, empresas de petróleo, transporte, ferroviarias, bancos, entre otras, sobre los proyectos de desarrollo provinciales. Tuvimos la oportunidad de mostrar nuevos objetivos, nuevos proyectos y sobre todo cómo estamos transformándonos en una provincia agrícola de las más importantes del país, además de una provincia energética, remarcó el gobernador. Fue una presentación entre referentes económicos y potenciales inversores, donde expuso las oportunidades que ofrece Río Negro en energía, infraestructura, minería, tecnología, agroindustria y turismo. El encuentro sirvió como herramienta para fortalecer vínculos internacionales y posicionar a la provincia como uno de los destinos estratégicos para las grandes inversiones en Argentina. La actividad denominada Río Negro Oportunidades Estratégicas de Inversión y Comercio reunió al gobernador y parte de su equipo con actores vinculados al mundo económico y empresarial, en el marco de una agenda orientada a mostrar las condiciones que ofrece la provincia para el desarrollo de nuevos proyectos. Uno de los ejes centrales fue el nuevo rol que está adquiriendo Río Negro en el mapa energético nacional. Su ubicación estratégica como salida de Vaca Muerta a la Atlántica coloca a la provincia en el centro del proceso que permitirá transformar a la Argentina en un gran exportador mundial de energía. En ese escenario se destacan dos proyectos aprobados bajo el régimen de incentivo para grandes inversiones: Vaca Muerta Oil Sur, con su oleoducto y terminal de exportación en Punta Colorada, y el proyecto de Southern Energy Goller en el Golfo San Matías. En conjunto representan inversiones comprometidas por cerca de 10 mil millones de dólares y constituyen una parte fundamental de la futura infraestructura exportadora energética del país. La presentación también puso en valor el crecimiento de la producción de petróleo y gas no convencional en territorio rionegrino y las oportunidades existentes en energías renovables, especialmente en materia eólica e hidrógeno. Para la propuesta de Río Negro va más allá de la energía, el gobierno provincial expuso las posibilidades de inversión en minería, especialmente oro y plata, tecnología e inteligencia artificial, infraestructura agroindustria y turismo. En materia productiva se destacó especialmente la importancia del Alto Valle, reconocido internacionalmente como una de las principales regiones productoras de peras y manzanas, y el potencial de crecimiento y diversificación de la producción rionegrina. El turismo tuvo también un lugar destacado, con San Carlos de Bariloche como principal referencia internacional, acompañado por la diversidad de destinos y productos turísticos que ofrece la provincia. Bretigneck estuvo acompañado por el ministro de Desarrollo Económico y Productivo, Carlos Banacloy, quien también realizó una presentación durante el encuentro. La apertura estuvo a cargo de Julia Hopstock, responsable de la sección económica y comercial de la Embajada Argentina.

Bien, vamos con la última noticia de esta hora. Violencia de género. Una discusión terminó con una mujer lesionada y un joven demorado. Una mujer de 31 años sufrió una lesión en el rostro durante una discusión ocurrida en una casa de JJ Gómez. Aunque decidió no radicar una denuncia penal ni recibir asistencia médica, el episodio no terminó allí. Minutos después, el joven de 24 años con el que había estado regresó al lugar y fue demorado por la policía. El hecho ocurrió durante la madrugada de este jueves en una casa ubicada sobre calle Barriales, donde intervino en dos oportunidades personal de la comisaría 47. De acuerdo con la información policial, en la primera intervención la mujer contó que había compartido bebidas alcohólicas con el joven y que, en el marco de una discusión, sufrió una lesión en el rostro. A pesar de lo ocurrido, manifestó que no quería presentar una denuncia ni recibir asistencia médica. Solo pidió que el joven se retirara para evitar que la situación continuara. Sin embargo, poco después la policía volvió a ser convocada al mismo domicilio. Al llegar, los efectivos encontraron al joven intentando ingresar a la casa, gritando, profiriendo insultos y manteniendo una actitud agresiva. Además, según la información oficial, habría intentado enfrentarse con el hermano de la mujer. Ante esa situación y luego de que no acatara las indicaciones impartidas por los efectivos, el joven fue demorado para evitar que el conflicto escalara. Muy bien, gente, así terminamos esta hora, este programa que se llama Una Hora Atípica con Antara Coronel. Espero que terminen bien este día, que el viento no les cause muchos problemas y que puedan renovar energías este fin de semana, que descansen y así empezamos el lunes con todo de nuevo. Así que nos estamos encontrando nuevamente el lunes. Que tengan lindo fin de semana.

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2: Tiarinda Marín encarga 30 chivas con la siguiente señal. Oreja derecha, horqueta, paletilla. Oreja izquierda, una muesca arriba. Se agradece información por este medio. Para Calcrauna, a Teresa Romero, su hijo Sergio le hace saber que después de la hora 12 va a esa estar preparada. Para Faustino Ocayo Mil en Loncovaca, Marcelo le comunica que mañana va para allá. Desde el Correo Argentino de Balcheta comunican a jubilados y pensionados de ministro Ramos Mexía que el día martes 11 estarán pagando en el lugar y horario habitual. Para Oscar López, encargado de establecimiento Buen Abrigo, Mirta Jacobo le comunica que por favor se conecte, le dejó un mensaje. Para Robin Mankilev, Darío viaja mañana por la mañana a Maquinchao. Para Adolfo Morales, de establecimiento Cerro Blanco, Lorenza Yáñez le comunica que mañana, en horas de la mañana, tenga los caballos, estarán llegando a esa. Juan Emilio encarga en la zona de Esperanza Vieja y Pilla Buenco un perro galgo collar rojo. Quien lo vea, avisar por este medio o en el domicilio de Juan Emilio en Los Menucos. Se vende camioneta Ford Duty cabina simple 2004 en perfecto estado, funcionando perfectamente. Titular se vende transferida, exento de patentes. Valor 20 millones. Consultar al teléfono 29 20 28 66 77 en Balcheta. El señor José Monte encarga una punta de 13 chivas en zona de Curacó. Señal oreja izquierda, paletilla lisa, oreja derecha, martillo arriba y dos muescas abajo. Cualquier información, mandar mensaje por este medio. Desde la parroquia Sagrado Corazón comunican horarios de las celebraciones eucarísticas. El día viernes 7 de agosto en Los Menucos, en Capilla San Cayetano a la hora 19. El día sábado 8 en Ramos Mexía en Capilla Virgen del Rosario a las 11 de la mañana. Y en Sierra Colorada en Capilla Santa Teresita a la hora 17. El día domingo 9 en Los Menucos en el Templo Parroquial a las 11 de la mañana firma el Padre Gustavo. Para Jorge Quinchao su mamá le comunica que Oscar Parra le retiró la garrafa y se la llevó. En cuanto él tenga un tiempo pasar a buscarla por lo Oscar. Saludos.
3: Mensaje para Julio Quinchao, le comunica a Raúl si puede ir al puesto mañana sábado a la mañana.
2: Para las quebradas de Yaminué, establecimiento Aguada Grande, a Romero López, su hijo Emanuel le comunica que mañana en horas de la mañana lo va a buscar.
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7: Su servidor quien le habla, Dr. Javier Palacio Celorio, de la Congregación Gozo y Paz en Tehuacán, Puebla, México. 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Permítame contarle una historia. Después de la muerte del rey Salomón, Israel se dividió en dos: Reino del Norte, Reino del Sur. Las 10 tribus de Israel fueron esparcidas entre las naciones y está profetizado que al final de los tiempos, los descendientes de las 10 tribus perdidas de Israel regresarán a Yahweh a adorarle como él se merece. 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
1: 4 de la tarde, 18 minutos. ¿Cómo están? Buenas tardes para los que están ahí en sintonía de la radio. Espero que se encuentren todos muy bien. Nosotros ya ir comenzando nuestro programa El Lazo Rural hasta la hora 18 en compañía de que les habla Gabriela Pérez. Así que los invito a que se queden ahí en sintonía, que puedan ser partícipe del programa, enviando su mensajito, pidiendo algún tema musical. Si quiere dejar algún mensaje al poblado rural, lo puede hacer. 2984-60-21-22. Con mucho viento acá por Sierra Colorada, y ya que estamos, le vamos a ir comentando cómo estamos con el tiempo. Mucho viento por Sierra Colorada y encima está muy frío. 7 grados la temperatura en estos momentos, con una sensación de 2 grados, dirección del viento este de 42 a 67 kilómetros en la hora. Para hoy, bueno, la máxima que va a llegar a los 7, ya estamos en los 7 grados con una mínima de 0, con vientos, ráfagas de 42 a 67 kilómetros en la hora. Un porcentaje de un 60% de probabilidades de lluvias, pero no pasó nada. Está parcialmente nublado, pero no está tan nublado como va a empezar a llover, no. El viento se ha llevado bastante esas tormentitas que venía, esas nubecitas con cargadas de agua, se ha llevado el viento, así que bueno, es jornada con mucho viento, lo que sí, muchísimo frío por Sierra Colorada, mucho frío. ¿Qué tengo por acá? Hola, buenas tardes, quería dejar un comunicado para Hugo García de Caltrauna, que su familia anda bien y si no llueve, su hermano va mañana, firma Martín García. Reiteramos ahí el comunicado para Hugo García de Caltrauna, su familia anda bien y si no llueve, su hermano va mañana. Al comunicado lo firma Martín García, mensajito que estamos recibiendo. ¿Qué más tengo por acá? Vamos a ir seleccionando otros temas musicales más. Vamos a ver si tomamos comunicación y vamos a venir a charlar con el elenco folclórico que viene de visita para Sierra Colorada. Y van a estar 2 días, sábado y domingo. Van a estar acá el elenco folclórico rionegrino. Por primera vez llega Sierra Colorada, así que vamos a estar charlando por ahí con la gente del elenco para que también haga un poco la invitación, para que nos cuente a ver su visita acá por Sierra Colorada, con qué se va a encontrar la gente cuando vaya a verlos. Si le gusta el folclore, puede ir, lleve su equipo de mate, vaya a disfrutar del elenco folclórico que va a estar aquí en Sierra Colorada, 8 y 9. Después también está la jornada de adultos mayores para mañana. La jornada de adultos mayores para mañana a partir de la hora 15 en el centro de jubilados, así que también está la invitación para los adultos mayores para que mañana se acerquen a la jornada en el Centro de Jubilados de Sierra Colorada. Invita Centro de Jubilados y Pensionados de Sierra Colorada y acompaña la municipalidad de nuestra localidad.

mientras esperamos por ahí la contestación de Sonia, bueno, con quien vamos a estar charlando acerca del elenco folclórico que se viene mañana a Sierra Colorada, así que queríamos charlar con ella para que nos comente acerca de su visita, el paso por Sierra Colorada. Mientras tanto, algo de información. Maquinchao, dos hombres imputados por haber cazado guanacos. El hecho ocurrió el pasado junio, alrededor de la hora 20, cuando la Brigada Rural advirtió a dos habitantes de la localidad de Maquinchao que llevaban en la caja de su camioneta resto de cuatro guanacos. Hoy la Fiscalía solicitó que ambos fueran imputados por los delitos de violación de la Ley de Conservación de Fauna Silvestre, y uno de ellos por portación ilegal de arma de fuego de uso civil condicional. Los imputados fueron interceptados a 200 metros al suroeste de la intersección de la Ruta Nacional 23 y Ruta Provincial número 5, en la localidad de Maquinchao. La policía procedió a identificar el vehículo hacia sus ocupantes y encontró que tres de los cuatro guanacos estaban eviscerados y separados, dice, de sus extremidades posteriores, mientras que uno estaba completo y sin vida, ¿no? Explicó el fiscal Marcelo Ramos. El análisis realizado por el médico veterinario interviniente arrojó que todos presentaban orificios de entrada de proyectil de arma de fuego, agregó la fiscalía. En el mismo procedimiento fueron secuestrados dos armas de fuego y dos cuchillos. Entre el sustento probatorio mencionado hoy por el Ministerio Público Fiscal se encuentra el acta de procedimiento policial de la Brigada Rural de los Menucos y lo obrado por el Gabinete de Criminalística de esa localidad. La intervención y decomiso de la Dirección de Fauna Silvestre y la Secretaría de Ambiente y Desarrollo Sustentable de la provincia de Río Negro, el acta de infracción realizada por el Ministerio de Desarrollo Económico y Productivo de Río Negro. Se agrega lo informado por el Registro Nacional de Armas, quien indica que uno de los imputados es tenedor ilegítimo usuario de las dos armas secuestradas. También una entrevista a quien dio aviso de los movimientos dentro del campo donde se habría producido la caza y el informe médico veterinario. El equipo de la Defensa Penal Pública, conformado por Flavia Rojas y Victoria Martínez, se opusieron a la formulación de cargos, sostuvieron que ambos hombres no tenían sus estudios primarios completos, se desconocían que no podían realizar la práctica, que la misma constituye una cuestión cultural en la línea sur. No se le puede atribuir a personas con escasos recursos educativos y que fueran criados en el campo que hayan tenido el dolo que esta figura penal requiere, dijo Rojas en su audiencia. Finalmente, la jueza de garantía, Claudia Lemunao, resolvió no tener por formulado los cargos respecto de portación ilegal de arma de fuego de uso civil condicional. Tal como arrojó la pericia armera, las armas no se encontraban con municiones en sus recámaras ni cargadas y el hombre tiene la autorización de portación de arma de fuego. En relación a la violación de la Ley de Conservación de Fauna Silvestre, ambos hombres quedaron imputados y se dio inicio a la etapa de investigación penal preparatoria que durará 4 meses. Ambos imputados se conectaron a través de Zoom desde el juzgado de paz de Maquinchao, siendo auxiliado por el juez de paz Jorge Castrillo.

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Vamos a pasar a compartir algo de los de Sañogasta. Saludos para los que están ahí en sintonía de la radio. Mientras vamos buscando un poco más de información, visitando otros portales de noticia, como siempre lo hacemos en nuestra primera horita con algo de información y, por supuesto, buena música.

0: anunciamos al comienzo de nuestro programa que íbamos a tratar de tener comunicación con parte del elenco folclórico de Río Negro, que mañana va a estar por Sierra Colorada. Y nos vamos a comunicar telefónicamente, ya la tenemos, a Sonia, integrante del elenco folclórico de Río Negro, porque mañana van a estar acá por primera vez en nuestra localidad, Sierra Colorada. Así que, Sonia, ¿cómo estás? Un gusto poder charlar con vos y tenerte hoy del otro lado del teléfono. Sabemos que mañana van a llegar a Sierra Colorada con todo el elenco, así que queremos conocer un poquito más de esta propuesta y, por supuesto, ir preparando a nuestra gente para recibirlos. Buenas tardes.
1: Hola, buenas tardes. Bueno, en primer lugar, gracias por el espacio para compartir esta noticia con la localidad, con la gente artista de la zona. Y sí, ahora en un ratito nomás ya estamos saliendo para Sierra Colorada, estaremos llegando a la noche. Vienen artistas, bailarines y músicos de gran parte de la provincia, así que nada, más que contentos, felices por la apertura del municipio, por recibirnos y bueno, a realizar uno de nuestros encuentros, ensayos y también a conocer a la gente del lugar.
0: Sonia, ¿cómo surgió esta posibilidad de venir por primera vez y visitarnos nosotros acá como localidad?
1: Mira, este elenco hace 7 años, vamos a cumplir 7 años ahora en noviembre, que trabajamos en la provincia de esta manera, siempre itinerantes para que nuestro proyecto llegue a diferentes puntos de la provincia y que los artistas de diferentes puntos, lógicamente, tengan la posibilidad de ser parte del proyecto, conocerlo, ver cómo se trabaja. Entonces, bueno, siempre se tocan puertas en diferentes lugares, localidades, municipios, gestiones de cultura. Y por suerte esta vez Sierra Colorada nos dijo que sí, la señora intendenta nos abrió las puertas de la localidad y bueno, organizamos como para poder llegar este año.
0: Qué lindo. Bueno, ¿qué significa para ustedes recorrer distintos lugares, ¿no?, de nuestra provincia, ir acercando el folclore a cada comunidad?
1: Es un privilegio, en realidad, poder llevar adelante este proyecto, que es un proyecto federal, es un proyecto que pretende integrar a los artistas de cada punto justamente por esto, ¿no? Por el color de nuestro Río Negro representado en cada uno de los artistas que forman parte de esta propuesta. Tenemos la posibilidad de hacerlo ya sea con recursos propios o a veces logramos el acompañamiento de algún sindicato o entidad, entonces esto de poder viajar a cada punto es un privilegio, la verdad que sí.
0: Sonia, para quienes no conocen al elenco, porque la primera vez que van a pasar por Sierra Colorada, ¿no?, para que nos comente cómo nació, ¿qué trabajo hay detrás de cada presentación, cuántos son las personas que lo componen?
1: Hoy estamos cerca de las 50 personas que integramos este elenco, entre bailarines, músicos, asistentes de vestuario, de maquillaje, el técnico audiovisual. Somos un montón, así es que esto surge en el 2019. Yo como artista, como profesora, siempre estoy capacitándome, ya sea en simposios, en congresos, en capacitaciones tanto del movimiento, de cualquiera de sus ramas, ya sea en contemporáneo, en flamenco, en folclore, en estilizado. Entonces muchas veces sale la pregunta de Río Negro, ¿cuál es el elenco o el ballet estable que tiene? Y hasta ese momento no existía en nuestra provincia un ballet o un elenco estable. Entonces ahí es como que me surge una inquietud personal de poder decir, bueno, vamos a formar algo que nos represente, claro, como provincia, ¿no? Un grupo, y este grupo se hizo estable, sin querer queriendo, como dicen. Uh-huh. Los integrantes fueron siempre quedándose, siempre aportando su arte. Así es que así se fueron sumando de cada localidad, un poquito de cada localidad, y hoy somos un montón. Hoy cuesta mover esta cantidad de gente, este engranaje, pero bueno, se puede y de a poquito lo vamos haciendo.
0: Qué lindo. Hablando un poco de los integrantes, ¿no?, que componen el elenco, y vamos a hablar la ocupación de los jóvenes dentro del elenco y qué importancia tiene, ¿no?, de transmitirle a nuestras tradiciones.
1: Mira, tengo integrantes desde Catriel hasta Sierra Grande.
0: Mira.
1: Y de Río Colorado hasta Menucos, hasta el día de hoy. Mañana quizás venga algún representante de la zona de más al sur de nuestro Río Negro. Y bueno, tenemos adolescentes, niños, chicos que están en sexto, séptimo grado, como también tenemos adolescentes estudiantes de secundaria, egresados hace muy poquito, universitarios, adultos jóvenes, lógicamente ellos cada uno en su trabajo, ¿no?, en su trabajo independiente o privado, y después está el grupo de adultos mayores que se abrió el año pasado, y los adultos mayores le han dado un condimento especial a este elenco. Así es que, nada, tenemos un rango de edades bastante interesante, muy amplio, y tratamos en estos 2 días de trabajar con todo este rango de edades, ¿no?, con cada uno con sus posibilidades del cuerpo.
0: Exactamente. Sonia, si mañana alguien se quiere acoplar, ¿no?, a este elenco y quiere ser parte, ¿tiene algunos requisitos para poder ingresar, para poder ser parte también de este elenco?
1: Claro. El elenco lo que tiene es, como requisito, tener conocimientos básicos, aunque sea, porque nuestra forma de juntarnos en la provincia y la modalidad de encuentros es una vez al mes, de manera intensiva en diferentes puntos de la provincia. Entonces, enseñar de cero es bastante imposible porque no tenemos el tiempo para empezar de cero. Sí, para aportar desde otro lugar, ¿no?, desde cuestiones artísticas, posturales, escenográficas, en otras cuestiones sí se puede aportar, pero no desde cero, el aprendizaje de cero, porque en estos 2 días tantas personas por ahí se nos complica.
0: Claro.
1: Entonces el conocimiento previo que debiera tener es el conocimiento básico, ya sea para un bailarín o para un músico, porque los músicos también tratamos de que sean en vivo, de que se reproduzca las canciones específicamente que se hacen para este elenco. Siempre tratamos de que sean canciones y música que tenga que ver con el Río Negro, con las investigaciones que se dedican a estas puestas en escena que nosotros tenemos. Entonces, nada, esto,
0: es
1: de que el conocimiento básico esté como para agilizar, digamos, las puestas en escenas y que todos podamos disfrutar de una linda actuación, ¿no?
0: Exactamente. Bueno, seguramente cada lugar que van visitando, ¿no?, les deja una historia. Para mañana, ¿qué esperan ustedes de este encuentro con la gente de Sierra Colorada visitándonos por primera vez?
1: La verdad que voy con mucha expectativa, como directora de este elenco voy con expectativas de conocer la localidad un poquito, también las artesanas que están esperándonos, al mediodía nos van a esperar y nos van a recibir ahí.
0: Qué lindo.
1: Para compartir su arte con nosotros, por supuesto, encantados de poder compartir un ratito con ellas. Y también esto, ¿no?, de que la comunidad pueda venir, compartir con nosotros unos mates, un baile, un ratito, conversar. De las 16 horas a las 18 vamos a estar con el ensayo abierto a la comunidad para compartir un poquito también de lo que nosotros hacemos con ellos, que vean, y que los artistas que tienen la inquietud y el empuje de venir a danzar con nosotros, bueno, es a partir de las 9 de la mañana, más o menos hasta las 20:30 de la noche. Esperemos, lógicamente, que con los descansos que corresponde, claro, y todo esto, pero bueno, abierto a la comunidad de las 4 a las 6 de la tarde, y para los artistas que quieran presenciar todo el ensayo, desde las 9 de la mañana hasta las 8:30, 9 de la noche. Y el domingo más o menos igual, de las 9 de la mañana hasta las 2 de la tarde.
0: Bien, o sea que vamos a tener dos jornadas puro folclore, abierto a toda la comunidad, a los que se quieran acercar, a los que quieran participar, o simplemente ir a verlos, a conocerlos, a compartir ese mate, esa charla. La invitación está abierta, nosotros venimos haciendo esta invitación, ¿no?, para la gente folclórica, la gente que le gusta el folclore, que disfruta también de poder ir a verlos en este ensayo, así que la dejamos abierta la invitación, Sonia.
1: Gracias por el espacio y poder permitirnos invitar a la comunidad y a las regiones aledañas, ¿no? Porque uno dice Sierra Colorada, pero entiendo que artistas de zonas cercanas también podrían llegar a estar interesados en venir a compartir su arte, así que gracias por el espacio para comunicarles a ellos que serán bien recibidos y que vamos a estar en el Zoom de una escuela.
0: De la escuela 26, sí.
1: Sí, de la escuela 26. Así que bueno, a las 9 de la mañana esperamos a todos, 9:45 más o menos ya debieran estar en el lugar. Y con el mate, con algo rico para compartir en la merienda, en el desayuno. Es muy intensivo, es un ensayo que realmente apunta a que todos podamos crecer un poquito desde el arte, ¿no? Desde la danza, desde la expresión, desde lo artístico.
0: Bueno, Sonia, ha sido muy claro. Muchísimas gracias por estos minutos que te sacamos, que te robamos. Los esperamos mañana acá en Sierra Colorada, y seguramente después de esta charla hay mucha gente, ¿no?, con muchas ganas de conocerlo, de disfrutar lo que vienen a compartir con nosotros, así que que tengan un hermoso viaje, y nos encontramos mañana en la escuela, en el Zoom de la escuela primaria número 26 a partir de la hora 16, y el domingo a partir de las 9 de la mañana. Lo estamos esperando y seguramente nos vamos a encontrar por allá y vamos a estar tomando unos buenos mates.
1: Muchísimas gracias por esta comunicación, por dar un espacio a la cultura, a los proyectos independientes culturales. Y bueno, de más está decir que vamos con todas las ganas de compartir un poquito de arte con toda la gente. Sonia, esperemos que el tiempo nos acompañe.
0: Sí, va a estar dentro de todo lindo.
1: Va a estar lindo, ¿no?
0: Sí. Hoy no va a ir al viento, mañana es muy poco lo que va a haber, pero sí va a estar frío, bueno. Sí. Así que vengan con bastante ropa, porque sí, el airecito va a estar bastante fresco.
1: Fresquito, sí, seguro que sí. Eso es lo lindo de poder recorrer la provincia, ¿viste? Uno se nutre también de esto, de las improntas de cada región, de los climas, de los colores de cada región. Y, y es precioso, eso también forma parte de la identidad de los bailarines de cada región. Es muy bonito ver eso en cada puesta en escena.
0: Bueno, qué lindo. Así que bueno, mañana los esperamos por Sierra Colorada, que tengan un buen viaje y muchísimas gracias por esta comunicación.
1: Gracias a vos por el espacio y bueno, un abrazo enorme a la gente de la zona sur.
0: Nos vemos, chao, hasta luego.
1: Hasta luego.

Hoy hablábamos con Sonia Martínez, directora del elenco folclórico que va a estar mañana por Sierra Colorada, hacer la invitación para nuestra comunidad, para las localidades vecinas que quieran acercarse por primera vez. Este elenco que es componido por 50 bailarines, bailarinas, músicos también que van a estar en vivo haciendo sus ensayos. Así que bueno, la invitación está abierta a toda la comunidad en general a que puedan ir a disfrutar del buen folclore. 8 y 9 de agosto en Sierra Colorada, el sábado 8 a partir de las 16 horas y el domingo 9 a partir de las 9 de la mañana. Esto es en el Zoom de la escuela primaria número 26, abierto para todo público. Invitan Municipalidad de Sierra Colorada y el elenco folclórico rionegrino que mañana nos visitan por primera vez.

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1: Bueno, vamos a pasar a compartir por acá un tema musical que nos está solicitando nuestro amigo Rojitas. Hola Gaby, ¿cómo estás? Te estoy escuchando, me pasás un tema. Muy lindo el programa, nos dice muchísimas gracias. Ahora vamos a ir buscando el tema musical y mientras tanto aprovechamos y vamos a dejar grabaditos los mensajes que tenemos.

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1: Bueno, ahora sí, estábamos dejando por ahí grabados los mensajitos al poblado rural para que salgan ahora a partir de la hora 17. Tengo varios mensajitos, ahora venimos a escuchar los audios. Mensajes que nos han enviado que ya hemos contestado, ya están todos recibidos y todos grabados, así que a no despegarse de la sintonía. Ahora venimos con algo de Ramona Galarza que nos están solicitando. Vamos a saludar, por supuesto, a los amigos que nos escuchan allí por establecimiento La Rosada. En Estancia La Rosada, perdón, Estancia La Rosada, allí en la zona del Chubut. Ahora venimos a buscarle también los temas musicales que nos están solicitando. Vamos con los mensajes al poblado rural, la tanda publicitaria, y estamos nuevamente con ustedes porque vamos hasta la hora 18.

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3: Mensaje para Lorenzo Giancaleo, que es imposible transitar por la ruta ya que hay vehículos encajados, por lo tanto, Gloria no podrá ir. Mensaje para Hugo García, mañana van para el campo, el comunicado lo firma Aníbal. Mensaje para Juan Urimán de Caltrauna, el domingo están llegando en horas de la mañana, al comunicado lo firma su hijo Miguel. Mensaje para Atilio Marilá, que viaje urgente a Los Menucos, al comunicado lo firma Yolanda García. Mensaje para Juan Emilio Marilá, que ha dejado de existir su compadre el negro Goicochea, al comunicado lo firma Laura de Los Menucos. Comunicado para Hugo García de Caltrauna, su familia anda bien, si no llueve, su hermano va mañana, al comunicado lo firma Martín García.
4: Tía Linda Marín encarga 30 chivas con la siguiente señal. Oreja derecha, horqueta, paletilla. Oreja izquierda, una muesca arriba. Se agradece información por este medio. Para Caltrauna, a Teresa Romero, su hijo Sergio le hace saber que después de la hora 12 va a esa estar preparada. Para Fautino Cayumil en Loncovaca, Marcelo le comunica que mañana va para allá. Desde el Correo Argentino de Balcheta comunican a jubilados y pensionados de ministro Ramos Mexía que el día martes 11 estarán pagando en el lugar y horario habitual. Para Óscar López, encargado de establecimiento Buen Abrigo, Mirta Jacobo le comunica que por favor se conecte, le dejó un mensaje. Para Robin Mankilev, Darío viaja mañana por la mañana a Maquinchao. Para Adolfo Morales, de establecimiento Cerro Blanco, Lorenza Yáñez le comunica que mañana, en horas de la mañana, tenga los caballos, estarán llegando a esa. Juan Emilio encarga en la zona de Esperanza Vieja y Pillahuincó un perro galgo, collar rojo. Quien lo vea, avisar por este medio o en el domicilio de Juan Emilio en Los Menucos. Se vende camioneta Ford Duty cabina simple 2004 en perfecto estado, funcionando perfectamente. Titular se vende transferida, exento de patentes. Valor 20 millones. Consultar al teléfono 29 20 28 66 77 en Balcheta. El señor José Monte encarga una punta de 13 chivas en zona de Curacó. Señal oreja izquierda, paletilla lisa, oreja derecha, martillo arriba y dos muescas abajo. Cualquier información, mandar mensaje por este medio. Desde la parroquia Sagrado Corazón comunican horarios de las celebraciones eucarísticas. El día viernes 7 de agosto en Los Menucos, en Capilla San Cayetano a la hora 19. El día sábado 8 en Ramos Mexía en Capilla Virgen del Rosario a las 11 de la mañana. Y en Sierra Colorada en Capilla Santa Teresita a la hora 17. El día domingo 9 en Los Menucos en el templo parroquial a las 11 de la mañana firma el padre Gustavo. Para Jorge Quinchao su mamá le comunica que Oscar Parra le retiró la garrafa y se la llevó. En cuanto él tenga un tiempo pasar a buscarla por lo Oscar. Saludos.
5: Mensaje para Julio Quinchao, le comunica a Raúl si puede ir al puesto mañana sábado a la mañana.
4: Para las quebradas de Yaminué, establecimiento Aguada Grande, a Romero López, su hijo Emanuel le comunica que mañana en horas de la mañana lo va a buscar.
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7: Su servidor quien le habla, Dr. Javier Palacio Celorio, de la Congregación Gozo y Paz en Tehuacán, Puebla, México. 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Permítame contarle una historia. Después de la muerte del rey Salomón, Israel se dividió en dos: Reino del Norte, Reino del Sur. Las 10 tribus de Israel fueron esparcidas entre las naciones y está profetizado que al final de los tiempos, los descendientes de las 10 tribus perdidas de Israel regresarán a Yahweh a adorarle como él se merece. Le deseo lo mejor. Shalom.
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Hola, buenas tardes, Gaby. Pasate un tema de Ramona Galarza para mi mamá, que te está escuchando. Sigue adelante, bendiciones. Adiós.

0: qué buen tema musical que seleccionamos, que están seleccionando por ahí la gente que nos manda mensajitos. Saludos ahí para Fabián Montes, que está escuchando la radio. Saluditos para su mamá, que está en sintonía.
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0: 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Así que un aviso que deja la agente de veterinaria Aoniken de Balcheta informa que este mes de agosto, a fines de este mes, ya está tomando pedidos de gallinas ponedoras bebés coloradas y negras y de pollos parrillero. Para contacto, para solicitar por ahí más información, se pueden comunicar con la gente de veterinaria Aoniken de Balcheta.

Sandra Castro nos entregaba flor amarilla. Recuerden que mañana está la jornada de adultos mayores a partir de la hora 15 en el Centro de Jubilados y Pensionados de nuestra localidad. Invita al Centro de Jubilados y Pensionados de Sierra Colorada y acompaña Municipalidad de Sierra Colorada. Así que mañana está la jornada de adultos mayores a partir de la hora 15. Mañana también recuerden que tenemos la visita del elenco folclórico rionegrino, que va a estar visitándonos por primera vez acá en Sierra Colorada. Dos jornadas a puro folclore, así que aquellos que les gusta el folclore pueden pasar, pueden ir a mirar, a conocerlos, a charlar, a tomar unos buenos mates y disfrutar de este elenco que va a estar ensayando. 50 personas es lo que trae el elenco, entre bailarines y músicos, música en vivo también, así que pueden pasar a disfrutar una jornada a puro folclore. Mañana a partir de la hora 16 y el domingo a partir de la hora 9 de la mañana. Esto se va a realizar en el Zoom de la Escuela Primaria número 26.

Gaby Pérez, ¿cómo andás? ¿Qué contás? Bueno, ¿cómo está el tiempo por ahí, che? Acá recién llegado al campo, che. Oh, ¿cómo está haciendo ese programa? Como siempre, con onda, qué linda onda, ¿no? Bueno, Gaby Pérez, pasar un tema ahí para mi amigo Rafael Cabrera y su compañera y su hijita y tu familia, ¿va? Para allá de Curaufe. Pasaré un tema de Rafael Buenao. El esquilador, pasale. Bueno, gracias, Gaby Pérez. ¿Puede ser o no? Chao, Gaby Pérez, que ande bien.

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1: ¿Cómo que no, Nahuel? ¿Cómo que no? Ahí vamos a complacer su pedido musical. Tenía otro mensajito por acá. A ver, acá están los amigos de Chubut. Buenas tardes, Gaby. Acá te estamos escuchando tu programa, dice Mateando. Mientras está nevando, dice, ¿me podrás pasar un tema de Marcelo Miraglia cuando abandone mi recado? Lindo tema musical que ha elegido por acá el amigo, que ahora le venimos a seleccionar algo de Marcelo Miraglia. Así que saludos para la gente de Estancia, allí en la zona de Chubut, en la Estancia La Rosada. Por ahí se encuentra trabajando nuestro amigo, así que saluditos para él, la zona del Chubut, muchísimo frío para esos lados. Bueno, recientemente Ricardo Manrique de Jacobasi también nos estaba comentando que en Ingeniero Jacobasi un poco de nieve, agua nieve, pero con muchísimo viento.

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1: Complaciendo pedidos musicales, escuchábamos algo del Rafa Huerao.
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1: Recuerden que la gente de Veterinaria Aoniken informa que este mes de agosto, a fines de este mes, bueno, van a estar con la entrega de los pollos, las gallinas ponedoras bebés coloradas y negras, los pollos parrilleros. Así que a quienes deseen encargar pueden comunicarse con la Veterinaria Aoniken, que ya está tomando pedidos de gallinas ponedoras bebés coloradas y negras y de pollos parrilleros.
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1: El tiempo en Sierra Colorada, actualizamos los datos.
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1: 4 grados la temperatura en estos momentos, con algunos intervalos nubosos, sensación de 1 grado bajo cero, está muy frío.
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1: Dirección del viento oeste de 40 a 61 kilómetros en la hora, va bajando las ráfagas. Cero la mínima para hoy, para mañana, sábado 8 de agosto, una máxima de 7 grados, cielo totalmente despejado, una mínima de 1 grado bajo cero, vientos ráfagas de 38 a 61 kilómetros en la hora. Para el día domingo 9 de agosto, qué rápido, pasa el fin.
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1: Parcialmente nublado para el día domingo, 5 la máxima, con una mínima de 3 grados bajo cero, vientos ráfagas de 22 a 38 kilómetros en la hora.

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1: el pronóstico del tiempo, lo que compartíamos con ustedes para hoy viernes y para lo que se viene, ¿no? Para este fin de semana que ya estamos ahí a nada de comenzar el fin de semana. Marcelo Miraglia, nos estaban solicitando saludos ahí para el amigo que está en la estancia, La Rosada, allí en la zona del Chubut, para él le enviamos el saludito, que está mateando mientras está nevando por aquellos lados, nos pedía este tema musical.

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1: saludos para la gente de los Menucos también que está sintonizando la radio. Buenas tardes, Gaby, acá escuchándote mientras voy preparando un buen mate. Muchas gracias por estar ahí en sintonía de la radio.

también algo de información a través de la página del Ministerio de Desarrollo Económico y Productivo de Río Negro. Buenas prácticas para una producción más segura, el uso responsable, el manejo adecuado de envases y residuos, dice, la seguridad en cada tarea son aspectos fundamentales para cuidar a quienes trabajan, producen alimentos de calidad y cumplir con la normativa vigente. Con una nueva capacitación de buenas prácticas agrícolas, nuevas herramientas de trabajo para trabajar de forma más segura.

Negro se prepara para las exposiciones rurales de primavera. La ganadería provincial vivirá una nueva edición del circuito de exploraciones rurales de primavera, uno de los momentos más esperados del año para los productores, para cabañas y sociedades rurales. Será una oportunidad para compartir el trabajo, la genética y la calidad característica de esta actividad, ¿no? Cada exposición es también el resultado de un trabajo sostenido en el tiempo a partir del plan ganadero bovino. Durante septiembre y los primeros días de octubre, el circuito ganadero patagónico va a recorrer las sociedades rurales de Río Colorado, Viedma, General Conesa, Chuelechuel y Paso Córdoba, donde se mostrará el presente de la actividad y el trabajo que se realiza en cada región. Ahí le venimos a comentar cuáles son las fechas, un recordatorio que vamos a hacerle. En Río Colorado, 5 y 6 de septiembre, la primera fecha del circuito de exposiciones rurales 2026. En Viedma, 12 y 13 de septiembre, será sede de la Exposición Nacional Patagónica Angus, una cita destacada, dice, para la genética bovina de la Patagonia. En General Roca, 19 y 20 de... En General Conesa, perdón. 19 y 20 de septiembre, la Exposición Nacional Patagónica Erefor, un encuentro también con referencias para la ganadería patagónica. En Chuelechuel, 26 y 27 de septiembre, el Valle Medio, bueno, que también tendrá su espacio en una nueva edición de la exposición rural. En Paso Córdoba, 3 y 4 de octubre, la exposición rural del Alto Valle en su edición número 15. Estos son las fechas, el circuito de exposiciones rurales 2026, donde va a reunir a cabañas rionegrinas en 5 encuentros: Río Colorado, Viedma, General Conesa, Chuelechuel y Alto Valle.

Bien, bueno, nevando por Sierra Colorada. Mirá, estamos mirando por acá y está cayendo un poco de nieve. El viento también que se ha venido nuevamente, como que tenía ganas de calmar el viento, pero no. Llegó nuevamente el viento y ha traído un poco de nieve, agua nieve que está cayendo en estos momentos aquí por Sierra Colorada.

0: para esa gente que a esta hora de la tarde está disfrutando de unos buenos mates. La verdad que está muy frío por Sierra Colorada en este momento, un poco de agua nieve, un poco de viento también.
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0: Bastante fresco el clima. Y vamos a saludar por ahí a Fabián Quinchao, y de paso le avisamos a Fabián Quinchao que la camioneta llegó bien. Así que reiteramos ahí para Fabián Quinchao. La camioneta llegó bien, Silvia es quien da a conocer este aviso.
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0: Saludos para María Meliner, para su hijo que siempre están escuchando la radio. Saludos para los hermanos Torres.
1: Certeza.
0: Saludos para Julio, para Aldo Puñalev.
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0: Saludos para Olegario Epuleo.
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0: Saludamos ahí a Monsalve también, que está escuchando la radio. Al amigo Pido Nahuel, que llegó tempranito a la casa. Si no, quizá lo agarraba el agua a Nahuel.
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0: Saludos para la gente del Chubut. Bueno, aquellos lados está nevando y el amigo nos mandaba mensajito hoy tempranito. Saludos para Roberto Rojas también, que está escuchando la M880. Distintas instituciones, distintos comercios. Saludos para la gente de Casa Musi, saludos para la gente de Mini Mercado Marena, saludos para Despensa Anaí, saluditos para Norma, para Blas, bueno, saludos para la gente de Mini Mercado El Baratillo, la gente de Despensa Lucas, acá nuestros vecinos del frente de la radio, a Despensa Alberri, saluditos para ellos que ahí siempre están sintonizando la M880. Hola Gaby, ¿cómo está? Me pasa a Puerto de Santa Cruz por Guaraní, nos dice por acá César. Bueno, dale, ahora vamos buscando.
2: Buenas, Gaby Pérez. Buenas tardes, te digo de vuelta. Che, qué linda manga de nieve que viene, pero más frío que nieve parece que estoy. Y bueno, quiero mandar un saludito ya para mi hermano del paraje Caquín Mincunche, Palenque, Horacio y Julio, que me están escuchando allá, dice que están escuchando la radio, che. Y díquele cuando me juegue el pago, puede ser Gaby Pérez. Listo, Gaby Pérez, no te molesta más por la mirada, por el dedicado.
1: Bueno, bien, Gaby Pérez.
0: Bueno, ahí está, muchas gracias. No, por favor, no es molestia, para eso estamos nosotros, para complacer los pedidos musicales, para que ustedes puedan saludar también ahí a su familia. Hola Gaby, recién llego del campo, derecho a escucharte, me agarró la nieve, dice, ¿será?
1: Voy a salir desde el Montoso a la zona.
0: Saludos para el amigo Daniel Cayunao, bueno, que siempre anda escuchando la radio también, ¿eh? Muchas gracias por estar ahí siempre. ¿Cómo anda mi amiga Fanny Somigual? Fanny, pero estás pasada de nieve, Fanny. ¿Dónde te encontrás, Fanny, ahora?
1: Partiré algo a socre.
0: Saludos para mi amiga Fanny Somigual. Saluditos para ella, que nos manda un video por acá que está nevando en Bacalauquén, mira.
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0: Saludos para Fanny, para su familia, muchas gracias. Saludos para Daniel también.

0: tiempo loco, la verdad que sí, tiempo loco, porque a nosotros no nos indica en estos momentos nieve, ni agua nieve, ni, pero bueno, lluvia sí, nos indicaba un 60%, pero el pronóstico del tiempo no nos indica tampoco más o menos el horario, pero bueno. Lo que sí, mucho frío, mucho viento, agua nieve, allá en Ingeniero Jacobacci con muchísimo viento, nos decía Ricardo Manrique. Bueno, y acá por Sierra Colorada estamos iguales.
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0: por... Hola Gaby, terrible frío y viento, nosotros mateando con torta frita, nos dice Belia. Muchas gracias Belia y Osvaldo, que están ahí ya encerraditos en la casa, disfrutando de unos buenos mates y disfrutando de la programación de la M880. La verdad que sí, muchísimo frío, hay que cuidarse el frío, gente.

pasando a compartir algo de José Larralde. Saludos para Evelia, para Osvaldo, que están disfrutando de un buen mate con tortas fritas. Saludos para Daniel Cayunao, que nos manda una foto también por aquí. Gaby dice, pasó un saludo a la paisanada, a Ricardo López, los hermanos Arias de Laguna El Jahuel, el tío Rosario Manquín, que está por Rosada Chica, dice Oscar López, en Buen Abrigo. Bueno, saludos entonces para toda esa paisanada, a Ricardo López, a los hermanos Arias, allí en Laguna El Jahuel, al tío Rosario, saludos al tío Rosario Manquín, que está por la Rosada Chica, y Oscar López en Buen Abrigo. Buen tema musical de José Larralde que nos entrega Patagonia.

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0: dejando de escuchar por ahí algo de José Larralde, saludos para la gente que estaba solicitando algo de este cantautor, y nosotros ya casi llegando a la parte final de nuestro programa, ya está Patricio para seguir con toda la programación, ahora se viene su programa. Más mensajes, hola Gaby, buenas tardes, pasa este mensaje para mi yaqueo Sergio, que venga mañana al campo en horas de la mañana, como a las 10, si no llueve, firma Huichal el mensaje. Saludos entonces y este mensajito para mi yaqueo Sergio, que venga mañana al campo a la mañana, como a las 10 de la mañana, si no llueve, Huichal es quien firma. Hola Gaby, me pasas un tema, tremenda nieve voladora y moja lindo, dice, sí, es verdad. Por acá nuestro compañero dice, está re mojadora la nieve y yo me vine así nomás.
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0: Así nevó por estos lados, nos dice el amigo que nos manda mensajito. Bueno, ahora van a seguir con Patricio, les pueden ir comentando también dónde se encuentran, cómo está su establecimiento, su paraje, y pueden charlar un rato con él, que se viene con toda la programación hasta la hora 20, ya luego se viene Marcelo Marín con su programa hasta la hora 0. Nos vamos a despedir con Alain Cretón, que nos entrega por humilde y por campero. Saludos para toda esa gente campera que se encuentra haciendo patria en la zona rural. Abrazo grande para cada uno de ustedes, y cuídense muchísimo del frío, de estar por ahí muy desabrigado, abrigarse bien, gente. Mira qué loco el tiempo, con ganas de salir el sol, no sé qué tiene el tiempo por acá por Sierra Colorada. Así que bueno, ahora quedan con Patricio, que ya se fue a preparar unos buenos mates para venir a charlar con ustedes, a compartir un poco de música. Hay nieve cerca, dice por acá el amigo. Bueno, saludos. Muchísimas gracias por los mensajitos que nos envían. Buen fin de semana, los encontramos si Dios quiere el día lunes a partir de la hora 16. Es un placer haber estado con ustedes y haber compartido esta semanita de agosto, nuevo mes que estamos transitando, así que a cuidarse mucho, gente, y los espero el día lunes. Que sigan disfrutando de la programación. Chau, chau.

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3: Mensaje para Lorenzo Giancaleo, que es imposible transitar por la ruta ya que hay vehículos encajados, por lo tanto, Gloria no podrá ir. Mensaje para Hugo García, mañana van para el campo, el comunicado lo firma Aníbal. Mensaje para Juan Urimán de Caltrauna, el domingo están llegando en horas de la mañana, al comunicado lo firma su hijo Miguel. Mensaje para Atilio Marilá, que viaje urgente a Los Menucos, al comunicado lo firma Yolanda García. Mensaje para Juan Emilio Marilá, que ha dejado de existir su compadre el negro Goicochea, al comunicado lo firma Laura de Los Menucos. Comunicado para Hugo García de Caltrauna, su familia anda bien, si no llueve, su hermano va mañana, al comunicado lo firma Martín García.
4: Tía Linda Marín encarga 30 chivas con la siguiente señal. Oreja derecha, horqueta, paletilla. Oreja izquierda, una muesca arriba. Se agradece información por este medio. Para Caltrauna, a Teresa Romero, su hijo Sergio le hace saber que después de la hora 12 va a esa estar preparada. Para Faustino Cayumil en Loncovaca, Marcelo le comunica que mañana va para allá. Desde el Correo Argentino de Balcheta comunican a jubilados y pensionados de ministro Ramos Mexía que el día martes 11 estarán pagando en el lugar y horario habitual. Para Óscar López, encargado de establecimiento Buen Abrigo, Mirta Jacobo le comunica que por favor se conecte, le dejó un mensaje. Para Robin Mankilev, Darío viaja mañana por la mañana a Maquinchao. Para Adolfo Morales, de establecimiento Cerro Blanco, Lorenza Yáñez le comunica que mañana, en horas de la mañana, tenga los caballos, estarán llegando a esa. Juan Emilio encarga en la zona de Esperanza Vieja y Pilla Huincó un perro galgo, collar rojo. Quien lo vea, avisar por este medio o en el domicilio de Juan Emilio en Los Menucos. Se vende camioneta Ford Duty cabina simple 2004 en perfecto estado, funcionando perfectamente. Titular se vende transferida, exento de patentes. Valor 20 millones. Consultar al teléfono 29 20 28 66 77 en Balcheta. El señor José Monte encarga una punta de 13 chivas en zona de Curacó. Señal oreja izquierda, paletilla lisa, oreja derecha, martillo arriba y dos muescas abajo. Cualquier información, mandar mensaje por este medio. Desde la parroquia Sagrado Corazón comunican horarios de las celebraciones eucarísticas. El día viernes 7 de agosto en Los Menucos, en Capilla San Cayetano a la hora 19. El día sábado 8 en Ramos Mexía, en Capilla Virgen del Rosario, a las 11 de la mañana. Y en Sierra Colorada, en Capilla Santa Teresita, a la hora 17. El día domingo 9 en Los Menucos, en el Templo Parroquial, a las 11 de la mañana, firma el Padre Gustavo. Para Jorge Quinchao, su mamá le comunica que Oscar Parra le retiró la garrafa y se la llevó. En cuanto él tenga un tiempo, pasar a buscarla por lo Oscar. Saludos.
5: Mensaje para Julio Quinchao. Le comunica a Raúl si puede ir al puesto mañana sábado a la mañana.
4: Para las quebradas de Yaminué, establecimiento Aguada Grande, a Romero López, su hijo Emanuel le comunica que mañana en horas de la mañana lo va a buscar.
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Bueno, hasta las 8 de la noche vamos a estar compartiendo buena música, algunos mensajes que ya van llegando mensajes, así que bueno, muy bien la gente que se comunica con nosotros. Así arrancamos la tarde con algo de música de recuerdo, como siempre, como ya lo venimos haciendo hace una semanita. Así que empezá a pedir tus temas, 2984-6021-22, para que te comuniques con nosotros. Nos mandes un audio, nos cuentes si ya se largó la nieve por allá. Acá cayó un poco de nieve. Tranqui, tranqui, pero veremos si sigue. Veremos a ver qué pasa. Arrancamos hasta las 8. El inicio de esta tarde de hoy lo hacemos con los Iracundos, que nos dejan con la misma moneda.

4 grados de temperatura con una sensación térmica de 1 grado bajo cero. Pasamos la tarde de la radio mateando a la vuelta.

0: Bueno, muy bien, nos acompaña en la tarde de hoy Veterinaria Aoniken, que les informa que en el mes de agosto, a fines de este mes, ya se encuentra en realidad tomando pedidos de gallinas ponedoras.
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0: Bebés coloradas y negras, y pollos parrilleros también. No son para hacer los pollos, son para criar. Encima ya con esto me dieron ganas de comer asado, che. Bueno, la música con tormenta. ¿Cómo están? ¿Qué hacen por ahí? Tomándose unos mates, aprovechando la tarde de hoy que se largó un poquito de agua, nieve. Se despejó ahora de un lado y del otro lado está súper nublado, así que no sé qué va a pasar acá.

0: Bueno, muy bien. Algunos mensajitos que van llegando en la tarde de hoy, los vamos a ir leyendo, por supuesto. Uy, cómo estamos hoy, ¿eh? Hola, dice, soy Solen del CUI para la familia Martínez de Sierra Colorada. Estamos bien. Y Juan Domingo Cretón está alambrando. Gracias. ¿Algún tema cualquiera? Me dice por acá. Bueno.
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0: Y vamos con José Luis Perales. ¿Y cómo es él?

0: Manolo Galván con ¿Por qué te quiero tanto, che?
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0: Bueno, estoy escuchando su programa, dice, de Supain y Yeu, acá por el campo, algo de nieve, una foto de la amiga por acá tomándose unos buenos mates, che, muy bien. Un saludo por aquellos lados, para Sole, ahí está, para Sole.
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2: Hola Patricio, buenas tardes, ¿cómo le va? ¿Cómo anda, amigo? Mucho frío, che, ya, parecía que se venía la nieve, pero fue puro frío y... Y cachilla, puede ser la lana anoche, capaz si hubiera limpiado acá en la lama, bueno, con eso. Bueno, che, quiero ser muy lindo programa que haciendo. No sé si me pasan la milonga allá para mi cuello viejo, para mi hermano que está escuchando allá para mi cuello viejo. Le cae una milonga de Saúl Benchulis, el esquilador, puede ser, Patricio. Si puedo, no, si no, avisame igual nomás, che, no sé qué música está pasando. Casi te escuché muy tarde, yo la semana que tengo, ahora me pongo a chalén, ahora estoy muy atento acá en la radio, che. Bueno, Patricia, muy lindo programa está haciendo, Te felicito, amigo. Chao, chao, chao. Mi hermano es Miguel Pianahue, che, Miguel Bolívar Chile. Miguel Pianahue, mi hermano, che. Chao, es mi cuello viejo, Está haciendo parte igual que yo.

Bueno, ahí para el amigo Pío Nahuel, no se va a poner a echar leña hasta ahora, amigo. Es momento de sentarse a matear. Puede ser con algunas tortas fritas. El otro día estaba uno con un queso de pata, pero bueno, puede, todo vale acá, ¿eh?

Ahí teníamos uno de los cortes musicales, 30 minutos de las 6 de la tarde en todo el país. Marco Antonio Solís dejándonos ¿Dónde está mi primavera? Y así seguimos en esta tarde de hoy, por supuesto, escuchando buena música, complaciendo los pedidos de nuestros oyentes. Buenas tardes, Patricio. ¿Podrías pasarme el tema de La carretera y Comienza a amanecer? Gracias. Saludamos a Yoli, que está escuchando la radio.

0: Bueno, y así continuamos en la tarde de hoy. Tarde de viernes 7 de agosto, 36 minutos de las 6 en todo el país.
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0: Leo Dan. En este caso, junto a Luis Humberto Naveja, si nos dejan. Siempre estoy pensando en ella.
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0: Saludos para Analía Marín de Maquinchao. Sole, le mando un mensaje. Un saludo que nos está escuchando en la tarde también,
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0: La temperatura de hoy 4 grados con una sensación térmica de 1 grado bajo cero a estas horas de la tarde.
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0: Se espera que hoy la temperatura llegue a 6 grados bajo cero con una máxima de 0 grados. A partir de las 8 de la noche empieza el frío posta, gente. Así que a prepararse,
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0: Deje de echar leña, amigo Pío Nahuel, por ahí. Escuche la radio un rato, ponga buena música. Recuerde los éxitos de ayer, los éxitos de siempre. Con Camilo Sesto, que nos deja Solo Tú.

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Y así seguimos. Una canción compuesta por Roberto Carlos y Erasmo Carlos en el año 1978, dedicada como homenaje a su mamá, Laura Moreira Braga. La letra refleja la nostalgia de la infancia y la profunda gratitud por el apoyo incondicional que su mamá le brindó durante su desarrollo artístico y personal. El tema se convirtió en un himno, alcanzando el número uno durante 20 semanas en los rankings radiales de Latinoamérica y vendiendo además más de 1 millón de copias al año de su lanzamiento. Tras la muerte de Laura Moreira Braga a los 96 años en abril de 2010, Roberto Carlos interpretó la canción en su funeral, consolidando así la obra como un símbolo universal de amor materno. Lady Laura, Roberto Carlos.

Buenas tardes, Patricio, ¿cómo está? Muy lindo programa. No sabía que te gustaban los románticos. Bueno, a mí me pasas el tema de José Luis Vélez, Un año más. Gracias, que tengan lindo día.

Roberto Carlos con Lady. Ahí está Laura, qué buen tema este, ¿no? Beatriz, gracias, ¿cómo estás? Buenas tardes, Beatriz. Sí, acá escuchamos un poco de todo. Hay que escuchar buena música, como siempre. Aparte, la tarde se presta para escuchar estos temas hoy, ¿no? ¿Cómo, qué dicen ustedes? Un año más, José Vélez.

Un lindo programa. No sabía que te gustaban los románticos. Bueno, a mí me pasas el tema de José Luis Vélez. Un año más. Gracias. Que tengan lindo día.

0: de paquete, dejar que haga un ratito más, ya me voy a poner a echar leña, porque si no, escuchar a usted no gano nada, ¿eh? Así que ya te dije, voy a tener que darle el hacha, hermano, no me queda otro. Y bueno, ¿qué va a hacer? Acá estamos, che. ¿Puede ser un tema de Lago Negro o Siracundo? Cuando Siracundo puede ser un tempito de eso, ya que está pasando ese tema. Está bien ahora. Bueno, Patricio, a ver qué voy a hacer el señor ahora.
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2: Bueno, che, a pedido de mi amigo Pido Nahuel.
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2: Que lo puede este tema, me dice el amigo.
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2: Los iracundos.

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1: Bueno, muy bien, recuerden que el elenco folclórico rionegrino va a estar el 8 y 9 de agosto llegando por primera vez a Sierra Colorada. Va a ser allí en el Zoom de la escuela primaria número 26, abierto para todo el público el sábado, o sea mañana a partir de las 4 de la tarde y el domingo a partir de las 9 de la mañana. Invita a la Municipalidad de Sierra Colorada, que acompaña por supuesto este evento folclórico. Y el elenco folclórico rionegrino.

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Bueno, muy bien, 56 minutos de las 6 de la tarde. Vamos a ir cambiando la música ahora en un ratito. Así que quédate ahí, quédate con nosotros, por supuesto, hasta las 8 de la noche, en la tarde del viernes. Siempre. A todos los amigos que están escribiendo, tengo algunos temitas pedidos por acá, pero ahora los voy a pasar, ¿eh?

cierra este primer bloque. Simplemente amigos y nada más. No podía faltar ella en la tarde de hoy. Ana Gabriel. Pero quién sabe en realidad. Simplemente amigos.

0: Sama.
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3: Mensaje para Lorenzo Giancaleo, que es imposible transitar por la ruta ya que hay vehículos encajados, por lo tanto Gloria no podrá ir. Mensaje para Hugo García, mañana van para el campo, el comunicado lo firma Aníbal. Mensaje para Juan Urimán de Caltrauna, el domingo están llegando en horas de la mañana, al comunicado lo firma su hijo Miguel. Mensaje para Atilio Marilá, que viaje urgente a Los Menucos, al comunicado lo firma Yolanda García. Mensaje para Juan Emilio Marilá, que ha dejado de existir su compadre el negro Goicochea, al comunicado lo firma Laura de Los Menucos. Comunicado para Hugo García de Caltrauna, su familia anda bien, si no llueve, su hermano va mañana, al comunicado lo firma Martín García.
4: Linda Marín encarga 30 chivas con la siguiente señal: oreja derecha, horqueta, paletilla, oreja izquierda, una muesca arriba. Se agradece información por este medio. Para Caltrauna, a Teresa Romero, su hijo Sergio le hace saber que después de la hora 12 va a esa estar preparada. Para Fautino Cayumil en Loncovaca, Marcelo le comunica que mañana va para allá. Desde el Correo Argentino de Balcheta comunican a jubilados y pensionados de ministro Ramos Mexía que el día martes 11 estarán pagando en el lugar y horario habitual. Para Óscar López, encargado de establecimiento Buen Abrigo, Mirta Jacobo le comunica que por favor se conecte, le dejó un mensaje. Para Robin Mankilev, Darío viaja mañana por la mañana a Maquinchao. Para Adolfo Morales, de establecimiento Cerro Blanco, Lorenza Yáñez le comunica que mañana, en horas de la mañana, tenga los caballos, estarán llegando a esa. Juan Emilio encarga en la zona de Esperanza Vieja y Pilla Huincó un perro galgo collar rojo. Quien lo vea, avisar por este medio o en el domicilio de Juan Emilio en Los Menucos. Se vende camioneta Ford Duty cabina simple 2004 en perfecto estado, funcionando perfectamente. Titular se vende transferida, exento de patentes. Valor 20 millones. Consultar al teléfono 29 20 28 66 77 en Balcheta. El señor José Monte encarga una punta de 13 chivas en zona de Curacó. Señal oreja izquierda, paletilla lisa, oreja derecha, martillo arriba y dos muescas abajo. Cualquier información, mandar mensaje por este medio. Desde la parroquia Sagrado Corazón comunican horarios de las celebraciones eucarísticas. El día viernes 7 de agosto en Los Menucos, en Capilla San Cayetano a la hora 19. El día sábado 8 en Ramos Mexía, en Capilla Virgen del Rosario a las 11 de la mañana. Y en Sierra Colorada, en Capilla Santa Teresita, a la hora 17. El día domingo 9, en Los Menucos, en el templo parroquial, a las 11 de la mañana, firma el padre Gustavo. Para Jorge Quinchao, su mamá le comunica que Oscar Parra le retiró la garrafa y se la llevó. En cuanto él tenga un tiempo, pasará a buscarla por lo Oscar. Saludos.
5: Mensaje para Julio Quinchao, le comunica a Raúl si puede ir al puesto mañana sábado a la mañana.
4: Para las quebradas de Yaminué, establecimiento Aguada Grande, a Romero López, su hijo Emanuel le comunica que mañana en horas de la mañana lo va a buscar.
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0: Bueno, y ahora sí, hasta las 8 de la noche le ponemos un poco de ritmo a esta tarde de viernes.
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0: Escuchando buena música y complaciendo algunos pedidos que ya tengo por acá,
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0: Hola amigo, te escucho desde el campo, dice acá molineando un poco, Soy Juan Domingo Cretón. Quería saludar a Ana Analía Marín de Maquinchao, un gran abrazo. Y nos manda la foto acá del molino, che, gracias amigo.

Hola amigo, buenas tardes. Dice acá mateando un poco y amasando un poco. ¿Podés pasarme algo de Leo Mattioli? Bueno. Ahora vamos a ir con algo de Leo Mattioli y un videito que me manda el amigo por acá donde se ve la nevadita que todavía queda nieve allá, che. Y está para alargarse algo más que nieve, ¿eh? Una lluviecita capaz. Bueno, quiero que me manden audios, que van a comer hoy viernes a la noche, que van a hacer de rico, con qué se van a deleitar una nochecita de viernes, por ahí se sale a tomar algo, o van a tomar algo por ahí, en la casa, un gancia, algo, no sé.

Hola, Patricio. Acá todo bien, che. No, yo me decía una milanesa acá no mal está, por más bien camperita. Bien campera, che. Una milanesa bien campera. Bueno, con un puré de papa y buen quintón. Y ya lo paso, che. Bueno, Patricio, que ande bien, che. Dedicado un tema y a lo que tenga mano ahí.

Saludito para la gente de La Soledad, que están escribiendo también por ahí, estuvieron escribiendo por la tarde de hoy, el amigo Daniel. Otro abrazo para ahí, para el amigo. Escuchando algo de buena música, por supuesto.

Bueno, muy bien, ahí estamos y seguimos, ¿eh? Seguimos en la tarde de hoy. Quiero mandar un saludito ahí para mi amigo Román, que está escuchando la radio. Para la gente que está laburando también a esta hora, porque hay gente que está laburando todavía, che. Así que le mandamos un saludo, más allá de que hoy es viernes. Bueno, pero pasa, che, hay que laburar hasta los viernes, hermano, no queda otra. La gente que está en el campo, quiero mandarle un saludo enorme. Los que están por ahí disfrutando y escuchando un rato la radio. Hoy una nota espectacular que tuvimos con mi amigo Marcelito Marín, que, bueno, nos contó un poco de todo. Ahora vamos a rescatar la nota y vamos a subirla también a las redes sociales de la radio, en donde también ustedes pueden empezar a seguirnos en Facebook, en Instagram, en YouTube. Pueden suscribirse también para poder escucharnos todas las mañanas. Muy pronto vamos a tener programas que van a estar saliendo por YouTube, programas de la tarde, así que también van a poder estar ahí escuchándonos a nosotros. Estamos armando un poco de todo. Y por supuesto, mañana sábado con una programación espectacular que armamos con los chicos, así que no se pueden perder de nada. Así vamos metiéndole firme a la tarde de hoy, más allá del frío. 6 grados bajo cero se espera para esta noche, así que a preparar.

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Ahí está, me gusta. Ese grito de las chicas. Bueno, aquí estamos. ¿Cómo están a todos? Bienvenidos. A ver, todos juntos. Las manitos arriba, todos juntos. Aquí está el más romántico del país. Para todos. Se llama, se llama, se llama, se llama.

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1: Las 7:26, el tiempo para este día de hoy. Con una temperatura de 3 grados, una sensación térmica de 2 grados bajo cero, intervalos nubosos, lo que se esperan en las próximas horas. Por la noche se espera una mínima de 6 grados bajo cero, con cielo despejado para esta noche.

Bueno, muy bien, ahí está Mario Luis con Vengo de Engañarte. Qué temita, ¿no? En la alfombra y en la... Buenas tardes, Patricio. Dice acá escuchando su programa, mucho frío y un poco de nieve por aquel lado. Me dice, bueno, quiero saludar a mis hijos, a Juan y Danilo Huanqueche en Barril Nilleu. Pasarle algunos temas del Arralde, dice, todos bien por acá, espero que ellos estén de la misma manera. De parte de Cleme y su hermana, gracias, muy buena música, nos dice por acá la amiga. Bueno, con sus amigos. Así vamos pasando la tarde nosotros hoy, ¿eh? Y el indio Lucio Rojas. Con linda música, con algo de frío por afuera, pero bueno, hay que estar adentro nomás, muchachos. Hay que estar adentro, acostarse temprano de última. Y los que pueden mirarse una peli hoy, hay que mirar una peli.

0: Bueno, ¿a quién más tengo por acá? La gente del Tacán. Le mando un saludito para allá al amigo, a ver si está escuchando la radio. Si agarró señal ahí o tiene internet, no sé cómo hace, pero siempre nos escribe, ¿eh? Así que le mando un saludito. A ver qué se va a cocinar esta noche. Ayer se hizo bife con cebolla. Bien, bien, amigo. Yo hoy capaz que voy por esa, che. Bifecito con cebolla, con un arrocito ahí, puede ser. No sé, algunos me dicen que eso se come al mediodía, que a la noche hay que comer liviano, porque no sé qué, bueno.
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0: Noche de viernes hoy, aparte. ¿Qué hacen noche de viernes, che? ¿Se sale por algún lado? ¿Se come algo rico?
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0: Mañana sábado hay que levantarse temprano de nuevo. ¿Cómo es el asunto?

0: Bueno, de fondo musical, Los Palmae con el Indio Rojas, haciendo Eterno Amor, que es un temazo de folclore. Mañana viene el elenco folclórico Río Negrino. Gente, al Zoom de la primaria 26 pueden acercarse a disfrutar un poco del ensayo de los chicos. Ahí capaz que bailar también se puede, no sé. Mañana 4 de la tarde, ahí arranca.
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0: Bueno, ¿qué me dice el amigo por acá? Yo mañana, dice, yo trabajo mañana y el domingo... ahí sí descanso. Bueno, bien. Ah, no, y el domingo también. Me dice el amigo que trabaja mañana y trabaja el domingo, así que no hay descanso. Pasate algún tema, me dice ahí el amigo Diego. Bueno, Diego, ¿cómo va a trabajar el fin de semana, amigo? No se trabaja. El domingo se hizo para descansar. Ahí saludo a Diego, que está escuchando la radio. Nunca supe más de ti, la música con Granizo Rojo.

0: pasa es que nosotros comemos los piches, comimos los pichecitos, pero tenía gusto a cartón, che, gusto a cartón tenía. No sé por qué ese día, che.
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0: Hola, Patricio, buenas tardes, buenas noches. Acá está temprano, la tarea del campero, ¿no? Y hay que hacer patria, mi amigo. Como usted también está en escena, patria de una radio también, ¿eh? Bueno, Patricio, ¿sabe qué? Algo que tiene la movida usted, que tiene la movida ahí, Patricio. Algo de los Gados Negros, algo que tiene ahí. Unos lindos temas que ponga para escucharlo, ¿viste? Porque realmente estoy solo como loco malo, che. Y bueno, y como todos los días. Y la radio es mi compañía, che. Bueno, Patricio, ¿dónde viene? Chao.
1: Bueno, ahí está para mi amigo Pibe Nahuel, che, que se pidió todos los temas hoy a la tarde, mi amigo, ¿eh? Pero bueno, como tiene que ser, para eso estamos acá nosotros. Adrián y los Dados Negros con tarjetita de invitación.

0: Esto fue en el gimnasio, estuvieron ahí en los juegos Río Negrino, que en el juego Río Negrino. Ya te imaginas qué puede ser. El truquito.
1: Parte mi corazón. Bueno, sí, eso es verdad. Estuvieron los juegos rionegrinos hace un rato que terminó ahí en el gimnasio municipal. Muy bien la gente. Ahora se vienen los regionales el 5 de septiembre. Ahí vamos a estar con la radio cubriendo y con la gente de Canal 10 y LU19 haciendo la cobertura de lo que va a ser este evento tan importante. Bueno, seguimos. Esa. Bueno, nosotros como siempre, como decía el amigo Marino hoy a la mañana, ¿no? Haciendo la compañía, estando y disfrutando con ustedes de la buena música, de la información. Cada uno tiene su programa y le manda mecha el programa, che, como tiene que ser. Así que no es problema, amigo Pido Nahuel, que pida temas. El amigo Pido Nahuel que pidió algo de los Dados Negros.
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1: Adrián y los Dados Negros.

0: canción. Ya casi casi en el punto final de esta edición de hoy, yo les voy a ir compartiendo música de aquellos tiempos, por supuesto.
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0: Para recordar lo mejor de lo mejor, por supuesto, del año 1993.
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0: Buena música, Gato Records. Los Fugitivos, ¿se acuerdan? La Loca.

0: buena música, che, me lo dice también el amigo Diego.
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0: Pasate algo de la nueva luna, dice el amigo.
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0: Increíble, terrible música.
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1: Qué buena música, qué buen tema, che, me encanta, ¿eh? Y los muchachos. Saluditos para Nancy, que está escuchando la radio también.
0: 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Y unos hombres vestidos.
1: Che, se viene la nieve, gente, por ahí alguno que sabe del asunto me puede decir si va a seguir nevando o no. Viste que la gente del campo tiene un pronóstico así, ya tiene el pronóstico en la mente. Ya sabe si va a seguir nevando, si no va a seguir nevando. Así que me cuentan, por favor, ¿qué dicen ustedes, che? Nancy, ¿qué se va a comer hoy a la noche? ¿Qué se hace de rico hoy? Seguimos escuchando música antes de irnos. Para todos los que están escuchando la radio, suena el monstruo Sebastián con... Quiero dormir cansado.
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1: Saludito para la gente del Picante Competición. Che, ¿hay empanadas hoy? No. Todos los findes hacen algo los chicos, pero no sé hoy, ¿eh?
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1: Hace media hora está nevando, me dice. Ah, yo estoy todo encerrado acá y no veo, che. A ver, voy a mirar. Gracias, amigo, por avisar. Para el taller del picante, me dice Luis, mirá, estamos sincronizados nosotros, ¿eh? ¿Están haciendo algo para comer hoy los chicos ahí, no?
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1: El domingo, me dice, el domingo. El domingo hay empanadas, ¿eh? Que hacen los chicos ahí de... El Picante Competición. FC Picante.

Ahora sí, abrí la ventana y está nevando acá, che. Tremendo el informativo, ¿eh? Está flojo, flojo está el informativo. Pasa que estoy en modo música hoy, no estoy en modo información.

0: Bueno, a ver qué más tengo por acá, che. El monstruo Sebastián suena en la tarde de la radio con Quiero dormir cansado. Laburá, vas a ver cómo vas a dormir cansado después. Bueno, a ver. Sigo por acá, dice, hola Patricio, pasame un tema de Gary, me dice Nancy. Bueno, Nancy, ahí voy a ponerlo de fondo musical.
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0: Che, a ver si la máquina pasa por el barrio de nosotros, amigo, ¿eh?
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0: Porque no podemos, tenemos que salir por el otro lado. Estamos ahí bloqueados, ¿eh?

0: Somos nota, Pionero Waldo, che, acá en la Calandria, che. Mi amigo querido. Usted sabe que Loro fue frío nomás, Castilla. Mucho frío para acá, para esta zona, ¿eh? Y bueno, después, capaz que por ahí una isla se va a ir. No, nieve no va a venir. Va a haber mucho frío nomás, mi amigo.
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0: Y así que cuídate. Y aguardarlo.
1: Che, pero no se enteró Pío Nahuel que está nevando. Amigo, está nevando. Acá por Ramos está nevando, me dice el amigo en el campo. Está cayendo algo de nieve. Bueno, amigo, Maxi me parece que es el amigo que me está escribiendo, ¿eh? Saludo grande, amigo, por allá. Acá me manda, dice, tremendo lo que se viene. Se viene la nieve, me dijeron hoy, porque el viento trae lluvia o alguna otra cosa, tiran por acá. Y así está el barrio, a ver si puedo ver el video, che. No sabe cómo está mi moto, hermano.
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0: Hablando de cena, che. El último piche estaba recontra gordo, pero duro, che, no sé por qué. Duro, ¿eh? Si llega a entrar a Fabiancito Ervin, me mata.
1: Bueno, che, bien la gente del truco ahí, ¿eh? Saludito para la gente que estuvo jugando al truco, jugando a la escoba hoy. Mi amiga Adela seguro que estuvo ahí participando también, un poco de escoba que le hacen a toda Adela, ¿eh? Así que le mando un saludito también a la amiga. Bueno, che, ya casi, pero ¿qué cuánto faltan? Unos minutos más y nos tenemos que ir. Pero antes de irnos le metemos cumbia. Le ponemos sabor a la noche antes de que venga mi...

La música con Bronco. Y que no quede huella. Bueno, entonces, ¿qué, con qué terminamos hoy la noche? ¿Qué se come al final? A ver, los chicos del picante, ¿van a hacer algo a la noche? ¿O se descongeló ese costillar que estaba ayer, no? ¿O ya está en la panza? ¿O en el baño? ¿Dónde? ¿Dónde?

Bueno, ahí para el amigo Mariano que me dice anda paseando con la nieve. No, se andará haciendo romántico, ¿no? Mirá que algunos la lluvia o la nieve los ponen medio románticos ahí.

0: ¿Qué dice mi amigo acá? Te decía que me dijeron brujo hoy porque le dije que el viento traía lluvia o nieve y mirá.
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0: 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Menos mal hice paredón a ellos.
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0: Sebastián, qué bueno, che. Bueno, gente.

Volverás a mi cama, la música con el monstruo Sebastián. Un grande, ¿cómo que no? Por supuesto que sí. Cerramos esta edición de hoy. Que la pasen muy lindo, que tengan un hermoso fin de semana con la familia. Hay que disfrutar mientras se pueda, como dicen. Para la gente que le toca laburar, también le mandamos un saludo enorme. Para ahí, para mi amigo el ruso, que labura todas las noches ahí cuidando en el hospital, así que le mandamos un saludo. Fiel oyente de la radio, como siempre. Para la gente que anda paseando y escuchando la radio, le mandamos un saludo enorme. La gente que viene viajando y escuchando la 880, con precaución porque hay nieve en la calzada, ¿eh? Hasta Comayo, me dicen por acá. Y tenemos que cerrar con Selena. No sé si tuvieron la oportunidad de ver la serie, pero está tremenda en Netflix, chicos. Selena, sí, una vez. Nos vemos, nos encontramos el lunes a las 10 de la mañana en Aire Fresco. Chau, chau.

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0: La canción sin novedades del nuevo disco Amor Prohibido, gracias.
1: Correspondientes a Trelew, 6 grados, décima, 6 grados la temperatura, la humedad 81%, el cielo de parcialmente nublado, la sensación térmica 3 grados 6 décimas, en Esquel 4 grados 4 décimas la temperatura, la humedad del 92%, el cielo parcialmente nublado, y en Comodoro Rivadavia la temperatura de 5 grados 5 décimas, la humedad 56%. 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Hora 22 minutos en todo el país.
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Buenas tardes, Patagonia. ¿Cómo andan, queridas amigas y queridos amigos? Nuevamente estamos todos juntos en este viernes 7 de agosto, día de San Cayetano. Y estamos, como siempre, para compartir esto que es bien nuestro y que lleva de nombre Tranqueando por la Patagonia. Como primera medida, estamos saludando y agradeciéndoles a los dueños de este establecimiento por dejarnos puesterear. Por esto que es Radio 3, saben de que estamos dentro del 780 del dial, por AM. Y usted ni en broma se me tiene que estar corriendo para ningún lado, porque a partir de este momento empezamos a compartir nuestro programa, hasta las 24 horas, como siempre. Pero eso sí, también quiero comentarles de las tantas emisoras que tenemos que ya están conectadas, en cuales decimos muchísimas gracias a todos. Gracias, gracias y gracias. Esas radios que son privadas, comunales, municipales, provinciales, en lo que es FM, AM, ADN 24 Digital, que lo maneja Juan Manuel Saborido, y bueno, y todos, esto tan lindo que venimos compartiendo con todos ustedes, es decir, con usted, señora, con usted, amigo, los mayores adultos, con los niños y con los adolescentes. Ustedes son nuestra audiencia, los que eligen Radio 3, nos acompañan en el programa, los protagonistas principales de la radio, del programa, y bueno, la familia que hemos formado, que es tan lindo y tan importante. Estamos muy apegados a esta radio, que nos sigue dando cosas buenas, cosas lindas, porque cuando el programa, me parece a mí, es de esta manera, que es familiero, es criollo, donde estamos apuntando, como siempre, a la tradición, la cultura, la identidad, las cosas nuestras, el canto del payador, los cantores criollos, los que relatan, compañeros, versos que relatan, hablar de jineteadas, fiestas criollas, populares, saludos, mensajes, todo esto tan lindo, ¿no? Más de 24 años. Pero eso sí, caminamos siempre por el camino derecho, ni miramos para los costados. Y vamos todos unidos, que es la forma de trabajar y de llevar esto que nos sigue dando satisfacciones. Es la unión, que es lo que más queremos nosotros. Y para postre, y para bien de la radio, y para bien de la conexión, y para bien de todo este programa, cada vez se están acoplando más emisoras. Por eso mismo, al amigo Rodolfo, que es el propietario de la Radio Infinito, que están las tres radios que tiene la cadena en Tierra del Fuego, decirle muchísimas gracias, porque podemos nosotros estar en el territorio fueguino. Se siguen sumando las radios de la provincia de Río Negro, hay cinco radios muy, pero muy buenas, que se han sumado. Hoy, esta mañana, estuvimos hablando con Patricio Tolosa, que es el director de la radio provincia de la AM 780, la AM 880 es, 880 de Sierra Colorada, provincia de Río Negro. Es una radio muy, muy importante que tiene los ríos negrinos, lo que es la gente de la meseta, la línea sur, el Alto Valle de la provincia, no saben el alcance que tiene. Y tienen el verdadero mensaje a la gente de campo. Qué bárbaro, ¿no? Qué bárbaro. Tienen unas programaciones realmente muy buenas. Y quiero decirles muchísimas gracias porque esta mañana también me hicieron una nota, estuvimos charlando bastante, bastante con la gente de Sierra Colorada en la 880. Y todo esto va de la mano. Hoy lo tengo de compañero porque inicia el programa con nosotros trabajando Alejandro Carrasco, uno de los mejores operadores que tiene toda la región, por acá, sonidista, operador, buen compañero, maneja botones, los teléfonos, computadora, cablerío, todo, para llevar al compás cualquier tipo de radio o de canal de televisión, porque de eso se trata, de trabajar en todos los ámbitos de la profesión que tienen estos compañeros. Bueno, después van a estar cambiando con Rodrigo Vera. Así que bueno, le quiero mandar el saludo grande a todos los camioneros, a los muchachos que se embarcan y galopean nuestras aguas argentinas. Quiero saludar a los trabajadores viales. Vamos a saludar también a los petroleros, a las comparsas de Esquila, a todas las estancias, como siempre, desde el peón hasta el dueño de la estancia, a los pequeños, medianos productores,
a los chacareros, a los campesinos, a todos los obreros de la patria, le mandamos un gran saludo. Todavía estamos medios sorprendidos y con mucho dolor de esta pérdida y este fallecimiento de Darío James. Qué bárbaro, ¿no? Yo lo conocí también hace unos cuantos años, pero siempre trabajando, Darío, ¿eh? Qué bárbaro, un hombre inquieto, que no se quedaba tranquilo, pero que sí trabajaba por el bien de la gente, de su localidad, un hombre sincero, hecho al trabajo, hecho a la honestidad. Y cuando ayer nos enteramos de su fallecimiento, bueno, también es un dolor. Y hoy también el comentario de mucha gente, de los diarios, de los medios, acompañándolo a él en su velatorio y en su despedida y a toda su familia, ¿no? Así que bueno, es el dolor que todavía tenemos, es muy latente la pérdida de Darío Yem, intendente de la municipalidad y de la localidad de Gaiman. Bueno, nosotros tenemos que seguir como siempre lo hacemos, a veces nos hace nos toca comentar estas cositas dentro de este programa, pero bueno, hay que decirlas también, ¿no? Nos vamos a ir primero a lo primero porque ya mi compañero me está apurando, Alejandro, y hoy vamos a tener música en vivo. Hoy vamos a tener música en vivo. Viene Amanecer Chamamecero, encabezado por una mujer, una chica joven de la zona nuestra que toca muy, pero muy bien el acordeón, y hoy van a estar con nosotros más o menos a las 21:30 horas. Amanecer Chamamecero, música en vivo. Así que atento a la jugada. Le quiero mandar el saludo al Pepe García, a la gente de Sarmiento. Se viene el campeonato de truco en el Deportivo. La semana que viene vamos a estar hablando con la gente del Club Deportivo de Sarmiento, con el amigo el Zorro Muñoz, Y bueno, están haciendo cosas realmente muy, muy importantes. Yo creo que, no sé, le están acomodando, le están poniendo unos condimentos, pero de muy, pero muy bueno, al Club Deportivo, en general, con muchas obras nuevas, un mejoramiento y ordenando un montón de cosas, entre el papelerío y entre obras, en el Deportivo de Sarmiento. Así que le quiero mandar un saludo grande, grande, grande al Zorro Muñoz, por un lado, que es el presidente del Deportivo, al Pepe García, el amigo Pepe Gabriel García, que es el que va llevando un montón de cuestiones importantes adelante, para también llevar adelante el Deportivo, pensando en los festivales que se vienen. Y quiero mandarle el saludo grande a Sebastián Balochi, que es el que nos permitió que este programa esté en la radio municipal de Sarmiento, y con su director, que es el Nahuel Pasarín. El saludo grande para toda la gente de Sarmiento también. Hoy estuvimos hablando con ellos. La semana que viene lo vamos a sacar al aire. Esta mañana estuvimos charlando con otro compañero que tengo de la huella, de los escenarios, del camino y de los festivales, como es Daniel Brito. Le mandamos el saludo a Daniel Brito, gran animador de festivales de jineteada, de cualquier tipo de evento, y de escritor. Está muy bien caracterizado por los versos escritos que tiene, entre tantos versos que escribe, que ha escrito Daniel Brito. Uno de los, le escribió a todo y sigue escribiendo, pero uno de los importantes que también se ha hecho, que ha retumbado mucho, es el verso que le escribió al Adrián Fernández, al bicampeón de Jesús María, que es nuestro, que lo pasa mucho la gente del norte del país a ese verso, la gente de Entre Ríos, de Córdoba, la provincia de Buenos Aires, de La Pampa, los pasan por todos lados el verso que le escribió Daniel Brito, Adrián Fernández. Así que hay muchísimo para comentar en el programa de hoy. Ubaldino Hueche y a Víctor, su hermano, le mandamos un gran saludo. Así que, hermanos y hermanas queridos, nos vamos primero a lo primero, a la payada, al arte de improvisar y el canto más antiguo de la tierra. Dos payadores jóvenes, argentino, que lo conozco también de jovencitos, como Rodrigo Álvarez, que es de Abramo, de La Pampa, y que tiene su crecimiento, ¿no? Siempre me acuerdo porque las fiestas que ha habido
en estas regiones y en la península Valdés, el amigo Oscar del Puelche, conocido como el Galenzo, Oscarcito del Puelche, que le mando un saludo, siempre le ha pegado el grito para que él también venga a trabajar y a compartir a Puerto Pirámide, a la península Valdés. Rodrigo Álvarez, un buen payador de La Pampa y argentino, también recorredor de muchos caminos, y se encontraba con otro payador argentino de San Vicente, que lo conozco de muy pibe, también, a David Tocar. David Tocar llegó, que escuchen, les quería contar. Con Cacho Ledesma. Con Cacho Ledesma. En ese entonces, Mauro Guajardo, en el Maitén, organizaba, coordinaba todo lo que era el Festival de Jineteada, el capataz de campo, y bueno, en esa vuelta llegó. A ver quién animaba. Animaba Mario Escurdia con Juan Collío. Mire el que le voy a contar, esa época, años atrás, en el Maitén, fiesta del indio americano. Animaba Juan Collío, Mario Escurdia. Payadores, Uberfil Concepción, David Tocar y yo. ¿Y quién hacía la filmación al Canal 9? Cacho Ledesma. Miren si hay historias para comentar, Muchísimas, pero muchísimas historias. También quiero mandarle un saludo grande a toda la gente del Maitén. Muchísimas gracias a Oscar Currilén, que también me ha hecho dos reconocimientos importantes para mí. Y bueno, le mandamos el saludo grande. Uno quiere tanto al la cordillera, pero el Maitén me ha cobijado mucho. Tengo muchos conocidos, muchos amigos, me ha abierto mucho la puerta y hemos compartido cosas muy, pero muy buenas. El saludo grande y el abrazo, como siempre, a Maruca, a Mauro y a Jorge allá por el Maitén. Y a todos por igual, el saludo para el Winca, Uñate, para todos, todos los amigos. Miguel Guajardo viejo, los chicos, la familia, qué sé yo, por decirle un algo. ¿Se acuerdan cuando estaba Juan Catalán en el Nido Gaucho? ¡Fa! Hermano querido. ¿Cuántas historias? José Caldelero. ¿Cuántos amigos conocidos? De muchos años. En aquellos lugares. ¡Qué bárbaro! Y Daniel Moraga. El amigo Daniel Moraga. Escuchen. Tiene el negocio La Trochita. La Trochita Vieja. Y más o menos 30 años atrás me vendía los casé. Me vendía muchos casé ahí. En el Maitén, en toda la zona. En La Trochita. Le dejamos el exhibidor y cajas enteras con casé. Sabíamos ir a lo del Cholo Barriga. Tenía el bar el Cholo. Sabíamos comer un churrasco, nos atendía siempre muy bien. El Cholo Barriga, buen guitarrero, poeta. Y buen compañero el Cholo Barriga, les mandamos un saludo grande. Los chicos crecieron, son unos tremendos muchachos, respetuosos y músicos, guitarreros, así que el saludo grande para toda la gente del Maitén, que me vengo acordando de todas estas cosas. Así que bueno, nos vamos a la payada. Rodrigo Álvarez y David Tocar, ahí salió la conversación, miren, de David Tocar. Y esa vuelta había ido David Tocar, Uefil Concepción, también estuvo en esa fiesta Nicolás Membriani cuando era jovencito, tendría 19 años, 18, Daniel Fassi, qué sé yo, con tantos otros que hemos andado por ahí, ¿no? Andando en la vida, Gustavo Guichón, Saúl Guenchul, a la fiesta del Indio Americano, una fiesta realmente muy buena, importante, que se conmemora todos los años el 19 de abril de cada año, que es la fiesta del Indio realmente americano, la gente de vuelta al río, haciendo las rogativas los sábados a la mañana, cosas importantes que tiene esta Patagonia argentina, que tiene esta provincia del Chubut y que tiene la cordillera. En aquellos entonces también la conocimos a doña Rosita de Pulef, por ella tengo el poncho, es el poncho que tuve que exhibir en la rural de Palermo, los 9 años que fui a cantar, y exhibimos uno de los ponchos cordilleranos del Maitén. Qué bárbaro, ¿no? Cuántas historias y,
Y cuántas andanzas lindas, hay que caminar, claro, hay que andar. Y uno andando recauda muchas cosas en la cabeza. Qué bárbaro. Le mandamos un gran saludo a toda esa gente. Rodrigo Álvarez y David Tocar, guarda, compañeros nuestros. Pero qué linda payada. Por ahí dicen algunas palabritas, Rodrigo y David Tocar se viene atajando. Pero cuando mi compañero Alejandro apriete el botón, usted, amiga y amigo, desde cualquier rinconcito que tenga la radio prendida, los va a poder escuchar, porque ya salen payando para usted. Póngalo.

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3: Bueno, queridos amigos, seguimos con todos ustedes tranqueando por la Patagonia. 20:44 se viene Luis Lorenzo González a dejar el próximo verso. A ver qué decía el amigo Rubilar, de allá de Bariloche, que él está escuchando la radio terrena, ahí en Bariloche. A ver qué decía.
4: Buenas tardes, don Marcelo Marín. Hoy, de acá le habla Rubilar. Les quiero mandar un saludo hoy, que es el día del... San Cayetano, es el día de San Cayetano, un tipo muy laburador que se llama Carlito C. Está por el puesto ya más puesto blanco de Machín Verde. Le voy a mandar un saludo con un tema de Hugo Jiménez Agüero, No Me Abandones Ahora. Traiga pañales al bebé, traiga pañales al bebé, que se venga, que se venga.
3: Claro, que no lo abandone ahora. Claro, que no lo abandone nadie, que lleve los pañales al nene. Pero más vale que tiene que ser así, ¿eh? Bueno, ¿cómo andará el amigo Nicanor La Rosa? El Nica La Rosa, ¿eh? A ver qué decía el Nica La Rosa. Póngalo, porque dejó un saludo también, ¿no?
5: Buenas noches, Marcelo. ¿Cómo andás, viejito? ¿Cómo anda todo por ahí? ¿Todo tranquilo? Pero acá en el campo todo bien, che. Con frío nomás. Chapaleando barro. Bastante lluvia ha caído, gracias a Dios. Así que contento, Marcelo. Gracias a Dios, contento, hermano. ¿Todo bien por ahí? ¿Todo tranquilo?
3: Todo tranquilo, Nica. El Nica La Rosa, hermano del Darío. Le mandamos el saludo, Que anden muy, pero muy bien por allá. Vamos con otro. El paisita Robert, ¿cómo anda? Dice, hola, Marcelo, querido. Acá, por acá lo estamos escuchando con mi compañera. Muchísima nieve, mucha nieve por acá, por Cholila, y estamos sin luz. Mucha nieve y estamos sin luz en Cholila. El paisa Robert con su compañera le mandamos un saludo grande. Este año han andado bastante con los concursos de rienda, corriendo y viajando para un lado, para el otro, y para acá, para arriba, para allá. Y el paisita Robert, vuelta y vuelta, lo encontramos también capataceando en alguna fiesta, Así que bueno, les mandamos un saludo, que anden muy, pero muy bien por ahí. ¿Cómo andará el indio Héctor Cayupán? Le mandamos el saludo al indio Héctor Cayupán allá por los pagos de Esquel. Vamos a escuchar el próximo verso, se viene Luis Lorenzo González, hermanos queridos. Y acá también llovió, mucha humedad, pero bueno, claro, estamos en la época. Estamos en la época, estamos en la época. Bueno. Por acá vamos a ir conversando un poco. Acá dice, hola Marcelo, ¿cómo estás? Muy buenas tardes, el Omar Burgoa. Omar, mirá el Omar, le mandamos el saludo. Le mandamos el saludo, Omar, que andes muy bien, Omar. Todo bien por acá. Vamos con otro. Por acá decía, andando. Dice, hola Marcelo, Marín, soy el Galenzo Cifuente, de acá de Dolabón. Y acá estoy con el amigo Canale, haciendo un asadito, bien regado. Me pasaría una milonguita, amigo Marcelo Marín. Pero muy bien, ¿eh? Ah, claro. Claro, hoy es viernes, hay que comer un asadito y tomar un algo. Muy bien ahí el Galenzo, ¿eh? Y su compañero. ¡Fa! No, pero tiene un costillar de vaca, hermano. Parece que salió lindo, Marcelo, y comen temprano, porque lo empiezan a cocinar temprano. ¡Fa! Muy bien ahí, ¿eh? Muy bien, muy bien. Salud, amigos. Salud. Que anden bien, ¿eh? Un aplauso para el asador ahí, ¿eh? Muy bien. Vamos con otro por acá. Decía, hola, Marcelo. Acá lo estoy escuchando en mi trabajo. Pasaría una milonguita. Soy Nahuel Kid, el Rubén Nahuel Kid. Está en el trabajo. Bueno, hermano, que andes bien. Por acá dice, hola Marcelo, ¿cómo le va? ¿Le podría pasar algún tema a mi papá Alfredo Rauti, que está en el puesto El Solito, de parte de su hija Eva Rauti? Acá andamos todos bien. Vamos con otro. Por acá. A ver, esto es un audio, se lo vamos a escuchar después. Vamos por acá. Dice, buenas noches Marcelo, soy el capitán, camionero. Ando viajando por la ruta 22, cerquita de Chimpay, con un rumbo a mi pago, a Bahía Blanca. Muchas bendiciones para usted y para todos los colegas que circulan por los túneles de la muerte, que son nuestras rutas. Póngase algo de su autoría, Marcelo. Bueno, el saludo grande para todos los camioneros que anden muy, pero muy bien. A todos por igual, que anden muy bien. Vamos a escuchar el próximo verso. Décimas al payador Luis Lorenzo González. Póngalo, Alejandro, póngalo.

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